0: caballeros.
1: Buenas, buenas. ¿Cómo está, señor? ¿Cómo está, señora? Muy buenas tardes, amigos de la Bestia Grupera 90.3. Las 6 ya con 6 minutos de la tarde. Y bueno, el día de hoy, ¿qué? Perdón. Ahí está. Perdón, es que me mandan mensajes de acá de la banda de la raza. Y es que resulta que el día de hoy, pues hay información bastante interesante que me gustaría compartir con todos ustedes. Pero antes, quiero agradecer a toda la gente que me sigue acá por el Instagram de El Man MX. Muchas gracias. Y también a la gente que nos sigue a través de el Instagram de La Bestia FM León. Ya casi somos 13,000 personas en Instagram. Lo cual yo estoy muy feliz, muy contento por ello. Seguramente mis compañeros también. Y se va a poder encontrar ahí promociones, videos, información. Hay de todo en el Instagram. Así que si usted tiene su cuenta, síganos como La Bestia FM León. Y también usted me puede encontrar como El Man MX. Ya que si usted es una persona más del Facebook. Bueno, pues también nos puede encontrar en Facebook como La Bestia Grupera León. La Bestia Grupera León. Ahí nos sigue. Y también va a encontrar información, contenido. Y también de pasada, si quiere usted pues seguirme aquí a este viejo sabrosón, me puede encontrar como El Mane MX. Y bueno, pues vamos a arrancar con la información. La nota más importante del día de hoy, pues vaya, no es buena, la verdad, no es nada agradable, y no solamente por la persona a la que le pasa esta situación, sino yo creo que a cualquier persona que le suceda esto que le voy a platicar a continuación siempre va a ser lamentable. Y es que resulta que el papa León, el León 14, pues el día de hoy fue diagnosticado con cáncer pulmonar, un tipo de cáncer de pulmón, luego de someterse a una cirugía para, pues ahora sí, pues poder extirpar, vaya, este cancerito. Pues esto fue el día de hoy, 13 de octubre. Y bueno, la intervención se realizó en el hospital Gemelli de Roma, y obviamente concluyó sin complicaciones, todo bien. El pontífice despertó con normalidad, permanece bajo supervisión médica y pues continúa con su recuperación, pues para que esté mucho mejor, ¿no? Y bueno, ¿cómo se descubrió la enfermedad? Y es que resulta que el problema se detectó tras identificar un nódulo en uno de sus pulmones. Lo analizaron y resultó que salió positivo a un cáncer. Por ahora no se ha informado si la enfermedad se extendió, si hay una clase de metástasis o algo por el estilo, ni si necesitaría tratamientos adicionales. Y bueno, en 1985, hay que recordarlo, el Papa León 14, cuando era, creo que se le llama como misionero, allá en por el 85, imagínese usted, en Perú, pues se contrajo fiebre de tifoidea, una infección que requirió una hospitalización también. Sin embargo, no se conocían públicamente estas enfermedades graves recientemente ante este diagnóstico, ¿no? Y bueno, ¿qué sigue para el Papa? Sus actividades públicas fueron suspendidas temporalmente, obviamente por su recuperación. Y bueno, pues el Vaticano continúa informando sobre la evolución de los posibles tratamientos que tendrá el pontífice. Así que por ahora, millones de fieles pues permanecen atentos a su estado de salud y la espera de nuevos pues reportes oficiales, y obviamente pues en espera más de reportes oficiales positivos. Así que bueno, pues ahí está la información del día de hoy. Estaremos siguiendo muy de cerca este tema. Por ahora ya fue operado, ya se le extirpó pues ahí el cáncer. Solamente hay que esperar a ver cómo evoluciona este tratamiento. Así que bueno, también el día de hoy vamos a tener información, damas y caballeros. Hoy tenemos sección de animales, es martes, con nuestra veterinaria de confianza, Pau Pau, y nos hablará de una enfermedad que, digo, yo creo que ya está muy, muy que dicho cómo se radica y demás. Sin embargo, salió en esta semana una noticia que a mí me llamó mucho la atención. En Cancún surgieron fotografías de personas que estaban interactuando con un animal muy particular, y era un zorro gris. Y usted dirá, mané, bueno, pues normal, ¿no? Un zorrito que estaba ahí saludando. Pues resulta que el gobierno de allá de Cancún está buscando a las personas que tuvieron contacto con este animal, porque probablemente probablemente el animal tenía o tiene rabia. Entonces, y digo, yo tengo muchas dudas sobre esto. O sea, si solamente lo tocaron, pueden contagiarse, si los mordieron, ¿qué va a pasar? Bueno, eso más adelante nos lo platicará nuestra queridísima Pau Pau. También, en más información, Natanael Cano pone pausa a su gira, y es que resulta que el cantante de Corridos Tumbados pospuso 10 fechas restantes de su Natanael Cano Volumen 1 Tour 2026 para enfocarse en su salud y bienestar. Y bueno, salieron videos hace unos pocos días de él aventándole piedras a su camioneta. ¿Por qué? Usted dirá, madre, ¿pero por qué le está aventando Natanael Cano piedras a su camioneta? Yo también me lo pregunté, tienes que estar loquito. Y además porque es una camioneta cara, o sea, no es la camioneta que tiene usted ahí del año 86, no. Es una camioneta carísima, Mercedes, o sea, de las buenas. Y según él menciona que porque ya no le gustaba el color. Hágame usted el favor, bueno, hablaremos de ello. Y también vamos a hablar de una escultura de Baphomet. ¿Quién es Baphomet? No sé, ahorita lo vamos a platicar juntos. Pero de cuenta que la escultura ahí en la Ciudad de México está colocada en la parte alta de una casa, ¿no? Allá en Jardines del Pedregal, ahí en la Ciudad de México. Y pues está generando incomodidad entre los vecinos, quienes incluso buscan reunir firmas para que quiten esta estatua. Y usted, pues, ¿quién es Baphomet o qué? Bueno, pues se hace cuenta que una persona en su casa, en la parte de arriba, vaya, puso esta escultura grande y es como una figura como de diablo, así con sus cuernos. Así con una señal acá medio acá macabrona. Y pues mucha gente en redes sociales está discutiendo, pues está en su casa, ¿no? Pues él sabrá lo que pone. Es como la gente que pone, no sé, a la virgencita fuera de sus casas o algún santo. Dice, pues yo también tengo el derecho de poner mis creencias, ¿no? Bueno, pues vamos a hablar de ello. ¿Qué es lo que está pasando? Y también hoy tendremos sección de sexo. Vamos a hablar sobre una pregunta que tienen muchas personas. Ver contenido para adultos escondido, que no le avises a tu pareja, cuenta como infidelidad. El que tú digas, ay, pues es que hoy tengo ganas de ver una película acá para adultos, ¿eso cuenta como infidelidad? Usted, señora, si usted descubre que su marido durante años estuvo viendo películas para adultos, ¿cree que es infidelidad? Platíquemelo al WhatsApp de cabina 477-15-10-93. Mientras eso sucede, vámonos con algo de música y en un momento regresamos con más. 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

Ahí está, son las 6:34 y hablando de Natanael Cano, que lo acabamos de escuchar en la Bestia Grupera 90.3 con la de Si te hago tanto mal. Bueno, pues resulta que este cantante, pues sonorense, pues anunció la suspensión de 10 fechas que le quedaban restantes a su tour 2026 para concentrarse en su salud y bienestar, ¿no? Hasta parece eslogan de gobierno federal, ¿no? El bienestar, ¿no? Y bueno, pues el comunicado fue publicado el 8 de octubre por su equipo, que pidió respeto, ¿no? Hay que tener respeto, ¿no? Por la privacidad del artista, y no reveló un diagnóstico médico específico, ¿no? Y bueno, la decisión afecta a presentaciones programadas del 17 de octubre al 5 de diciembre en 9 ciudades, entre ellas Mérida, Veracruz, no, Mérida, Yucatán, Veracruz, Puebla, Toluca, Oaxaca, Mexicali, Morelia, Monterrey, Torreón y Acapulco. Acuérdate de Acapulco. Así que, pues bueno, todas estas ciudades que iban a disfrutar de Natanael Cano, pues ahora pura de hacer niños, nada de eso. Y bueno, de los 13 conciertos contemplados originalmente, el cantante había realizado 3 antes de anunciar la pausa. Y su familia también pidió, pues por favor, privacidad, y señaló que buscarán apoyo para mejorar la salud física y mental del buen Nata. Hasta el momento no se ha confirmado si habrá nuevas fechas o los boletos deberían pues ahora sí que tramitarse un reembolso. No sé, no se ha dicho nada de si la gente que compró boletos ahora les tienen que regresar, ni nada, ¿no? Y bueno, hablando de una noticia que parecía real, que es real, vamos a presentar una que no lo es tanto. Y es que resulta que ayer en redes sociales comenzó a circular una supuesta polémica en Jardines del Pedregal, sur de la Ciudad de México, ¿no? Por una enorme escultura de Bafomet. Que Bafomet es como una estatua, así como un demonio, ¿no? Así con sus cuernotes y demás, o sea, se ve así acá a cañón, ¿no? Que obviamente, que presuntamente había sido colocada en la azotea de una residencia. Y bueno, las publicaciones aseguraban que algunos vecinos estaban molestos por la figura e incluso buscaban reunir firmas para exigirle que fuera retirada. También se difundieron versiones sobre el supuesto ruido, que había ruidos extraños en la colonia. O sea, que prácticamente pusieron esta estatua de Bafomet y se empezaron a escuchar ruidos y la llorona y cosas así, ¿no? Sin embargo, la imagen que se viralizó, las imágenes que se viralizaron en redes sociales a partir de la publicación del 12 de octubre del día de ayer por usuarios de X, identificada como Aurona Blanket, pues la historia fue retomada por distintas cuentas de medios, pero posteriormente se aclaró que se trataba de una broma elaborada con inteligencia artificial. La estatua nunca existió, solamente fue alguien que se le ocurrió publicar eso. Mira, esto en esta casa, quién sabe qué, y la gente pensó que si era en serio, empezó a repostearlo como locos, ¿no? Y bueno, no existe evidencia, pues, verificable de que la escultura esté instalada o estuvo instalada en esta colonia, ni que haya una petición vecinal, formal para poder retirarla, ¿no? Y bueno, ¿qué es Bafomet? ¿Por qué genera controversia? Y dice, a mí qué, man, ¿qué es eso? Bueno, Bafomet se trata de una figura con una historia compleja vinculada a distintas épocas, con interpretaciones esotéricas y de cultura contemporánea, con satanismo, ¿no? Así, cosas del satán, del diablo, ¿no? O sea, cosas malas, malévolas, ¿no? Y bueno, su representación más conocida muestra una figura con cabeza de cabra, elementos simbólicos y demás, ¿no? La que ya conocemos todos, ¿no? Pues ahora sí que es como una representación la más conocida que tenemos nosotros presentes del diablo, ¿no? Y bueno, precisamente por las asociaciones que despiertan, la imagen viral provocó reacciones y distintas discusiones en redes sociales sobre esta religión y la libertad de expresión, ¿no? Porque mucha gente decía, a ver, pues si una persona cree, no sé, en Buda, o cree en los dioses indios, como no sé,
o de otros países como Alá y demás, y decide poner una escultura afuera o en el techo de su casa, pues está en su derecho, no es su casa y demás. Así como hay gente que pone una virgencita de Guadalupe afuera, pues está en su derecho, son sus creencias y se tienen que respetar, ¿no? Sin embargo, hay mucha gente que cree en el satanismo y dice, pues es que esa es mi creencia, yo quiero creer en ello. Hay gente que cree en la Santa Muerte y tiene su Santa Muerte ahí, ¿no? Hasta a las pintan y todo. Y hay religiones o creencias que a otras personas los para de pelos en la punta. Y no, ¿cómo vas a poner eso ahí? No, o sea, pues hay que respetar, yo creo que las creencias de todos, ¿no? A final de cuentas, pues cada loco con su tema, ¿no? Pues total. Así que bueno, pues ahí está, señoras y señores. Así que no se crea todo lo que encuentra en internet y no se crea todo lo que le digan en este programa. Así que bueno, nos vamos a ir con más música. Pero en un momento regresamos. Nuestra queridísima Pau Pau ya está lista para entrar con nosotros. Hablaremos de la rabia y muchos más temas aquí en la hora del desmane a través de la Bestia Grupera 90.3.

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2: Papa León XIV es diagnosticado con cáncer de pulmón. Rubén Zamudio asume la jefatura del Estado Mayor Conjunto de la Defensa Nacional. Inicia la modernización de la carretera Moroleón-Ozumbilla. Trabajadores del IMSS en León realizan quinta protesta, exigen aumento salarial. El Vaticano informó que el Papa León XIV fue sometido con éxito a una intervención quirúrgica en el Hospital Gemelli de Roma para extirparle un nódulo pulmonar. Tras la operación, las pruebas médicas confirmaron un diagnóstico de adenocarcinoma pulmonar en fase temprana, por lo que el pontífice permanecerá en recuperación bajo observación médica. El general de brigada Rubén Zamudio Matías tomó posesión como nuevo jefe del Estado Mayor Conjunto de la Defensa Nacional en una ceremonia encabezada por el titular de la dependencia, Ricardo Trevilla Trejo. La Secretaría de la Defensa Nacional explicó que el nombramiento forma parte de los procedimientos rutinarios y de la política de rotación de personal militar. La Secretaría de Obra Pública de Guanajuato dio arranque al maratón de obras mediante la modernización de 1.86 kilómetros del tramo carretero Moroleón-Ozumbilla, con una inversión estatal superior a los 45 millones de pesos, donde la vialidad se ampliará 13 metros con dos cuerpos de circulación, camellón central y carpeta asfáltica.
3: Un grupo de personal activo, jubilado y derechohabientes señalaron deficiencias en la atención médica, falta de especialistas y retrasos en cirugías. Los trabajadores también exigieron que su dirigencia sindical explique los acuerdos salariales y atienda sus demandas. Por quinto día de manifestaciones, trabajadores del Instituto Mexicano del Seguro Social en León se movilizaron para exigir un incremento salarial del 10% sobre su sueldo base, además de la intervención de su dirigencia sindical para revisar los acuerdos alcanzados con la institución. Eli López, trabajadora de la Clínica 21 del IMSS en San Miguel, explicó que la propuesta también se realizó en respaldo a sus compañeros de la Ciudad de México, quienes se manifestaron frente a las oficinas centrales del instituto.
4: Pues a su favor, ¿verdad? Sabemos que pues no vamos a obtener, no les vamos a dar el sí. Eso es para nuestros compañeros, no vamos por el sí, vamos por el no, ¿sale? No hemos tocado tema de eso. Eso ya lo dijo esta Sheinbaum en la mañanera, que nos va del 5%, no vamos por el 5%, vamos por el 10% de nuestro sueldo base fijo. Vamos a tener nuestras mismas prestaciones. La empresa no se está negando a no darnos nada. La empresa.
3: Informó para Audiorama Alfonsina Ávila.
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14: 1. La presidenta municipal, Ale Gutiérrez, inauguró los Juegos Latinoamericanos de Policías y Bomberos León 450, que reunieron a cerca de 1,000 participantes de 9 países y México en 28 disciplinas deportivas. Las competencias se realizarán del 11 al 17 de octubre en espacios como los parques deportivos Enrique Fernández Martínez y Luis I. Rodríguez, el Parque Metropolitano, la Academia Metropolitana de Seguridad Pública y la Estación de Bomberos número 5. 2. El vivero municipal cuenta con 30,000 plantas de cempasúchil que comenzarán a distribuirse a partir de hoy, 13 de octubre, en vialidades principales, el Arco de la Calzada, panteones, el Centro Histórico y jardines emblemáticos como parte de los preparativos del Día de Muertos. Al concluir la temporada, las flores se procesarán para generar composta y aprovechar los recursos naturales. 3. La Plaza Fundadores recibe la Feria del Alfeñique hasta el 2 de noviembre, en su edición número 41, con 109 artesanos y comerciantes. Las familias encontrarán alfeñiques de azúcar y chocolate, arte, artesanías y artículos para las ofrendas. La feria abre diariamente de 9 de la mañana a 10 de la noche y ofrece también presentaciones.

0: presentaciones musicales, rondallas y danza folclórica, además de impulsar el comercio local y preservar las tradiciones leonesas. 4. El Museo de la Ciudad de León y el Seminario de Cultura Mexicana Corresponsalía León los invita a la tercera sesión de Platícame un Cuadro, este jueves 15 de octubre a las 11 de la mañana en Pedro Moreno 227 en el Centro Histórico. Las y los asistentes podrán conocer obras del acervo del museo, apreciar su valor artístico y acercarse a la identidad leonesa en el marco de los 450 años de la ciudad. La entrada es gratuita. Ahora estás bien informado de lo que hace grande y fuerte a León. 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

Con 3 minutos de la tarde le quiero mandar un saludo a Bali, que no sé dónde ande. Me anda preguntando, me anda diciendo: oye, mane, mucho comercial, ¿no? ¿Te quieres jubilar pronto? Le digo: mira, ojalá me tocara un porcentaje pequeño, aunque sea un 1% de los comerciales que este programa, este benemérito programa, genera cada día. Uf, no sabe. Cada programa de la hora les mane, todo lo que genera, uf, no sabe, dinero, así nada más. Empieza a la hora les mane los comerciales y empieza la caja registrada. Ching, ching, ching, ching, puro dinero, pura entrada de dinero. Y aquí luego sacándole la nómina a los demás locutores, pero bueno, en fin, así le vamos a hacer. La nómina de los cae de perro. La nómina de Dianita, la nómina de Chuyito. Sí, más de Chuyito, ni comerciales tiene en la madrugada. Pero bueno, le mandamos un saludo a mi querísimo Bali, que nos viene escuchando en su Vale Móvil. Y bueno, más adelante ya viene nuestra querísima Pau Pau, que viene con un atraso. Bueno, viene retrasada. No, es que eso suena muy feo. Viene a destiempo, ¿no? A destiempo. Viene a destiempo al programa, así que vamos con algo de música. En un momento regresamos, tenemos una sección muy interesante de animales. ¿Qué hay que hacer con la rabia? La rabia de los celos, no andamos la rabia. Vamos.

0: Bane.
1: Cántale bonito, mi Jesse Uribe.
2: Josh, qué bonita inspiración.

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2: Llama Nobel de la Paz a defender el derecho internacional frente a los ataques de Trump. Asesinan a exalcalde de Ototitlán. Imparte Guanajuato la plática Travesía Monarca 2026 para proteger a la especie. GM Silao inicia producción de camionetas 2027 con nuevas contrataciones. La jurista y defensora de los derechos humanos, Navi Pillay, hizo un llamado urgente a la comunidad internacional para salvaguardar el orden jurídico multilateral frente a las embestidas del gobierno estadounidense de Donald Trump. La galardonada con el Premio Nobel de la Paz advirtió que el rechazo a las resoluciones de organismos multinacionales y de la Corte Penal Internacional pone en riesgo los avances democráticos globales. El exalcalde de Ototitlán, Veracruz, Jorge Guerrero, fue asesinado a balazos por sujetos armados que irrumpieron en un restaurante de su propiedad de la cuenca de Papaloapan. Tras perpetrar el ataque, los agresores huyeron del lugar sin que hasta el momento se reporten personas detenidas. La Procuraduría Ambiental y de Ordenamiento Territorial de Guanajuato llevó a cabo la ponencia virtual Travesía Monarca 2026 con el objetivo de hacer conciencia a la ciudadanía sobre la conservación de la mariposa monarca en su paso por el estado. Durante la charla impartida por el biólogo Jorge Gustavo, se destacó la importancia del área natural protegida Sierra de los Agustinos como refugio climático clave en la ruta migratoria.
3: La Secretaría General del Sindicato Independiente Nacional de Trabajadores y Trabajadoras de la Industria Automotriz, Alejandra Moreno Reynoso, informó que el arranque de la producción de las camionetas Chevrolet Silverado y GM Sierra 2027 en la planta General Motors en Silao ha impulsado nuevamente contrataciones y la apertura de áreas de operación. La dirigente sindical destacó que la incorporación de esta nueva generación de vehículos representa una oportunidad para fortalecer el empleo y reconocer la experiencia de los trabajadores guanajuatenses, quienes participan en procesos de ensamblaje de alta complejidad.
4: De septiembre hasta reiniciar labores 12 de octubre, entonces este paro fue principalmente para pues la instalación de nueva maquinaria, actualizaciones de equipos para la nueva unidad que se va a producir 2027. Pues hasta el momento esto dio un incremento a más contrataciones, ya que se aperturaron nuevas áreas o operaciones de trabajo. Entonces hay poco más de inserción de gente dentro de las líneas de producción y pues que es un gran, ahora sí que ejemplo General Motors Silao de la calidad y buen trabajo que se realiza, la excelente mano de obra.
3: Informó para Audiorama Alfonsina Ávila.
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0: Esta sección está hecha para ti que se te ha muerto el pájaro. También para ti que tu perro está muy caído. Perdón, decaído. Pensamos también en ti que no conoces el mundialmente famoso pescuezón. Para ellos y los gatos de tus amigos, esta es la sección de los animales.
1: Ya regresé, Ay, se movió un poquito, ¿verdad? Ahí voy, déjame lo acomodo. Es que estamos en vivo en este momento, mi querida Pau. Pau, ¿dónde estamos en vivo?
2: Estamos en vivo por La Bestia Grupera León en Facebook, para que nos sintonicen y vean nuestras hermosas caras.
3: No creo.
2: ¿Por qué no?
3: A ver.
2: ¿Ya? Ahí está.
3: ¿Ahí sí ya?
1: ¡Ay, qué guapo me veo! Espectacular,
4: es mi querido. Es una verdadera porquería.
1: No lo es, mi querido Abraham. Bueno, no se ve bien otra vez. Pero bueno, mi querido, ahorita lo acomodo. Mi querido Pau Pau, ¿cómo estás? Buenas tardes. Bien, también. Oye, hoy día de hoy tenemos un tema muy interesante, de Cancún, ¿no?
2: Así
1: platícanos,
2: es.
1: ¿Qué pasó el fin de semana?
2: ¿Qué pasó? Bueno, pues encontraron un zorrito deambulando por diferentes calles y tiendas de supermercado. Un zorro gris.
1: ¿Yo qué?
2: Zorro gris.
1: Ya.
2: Pero es café.
1: No. Se está llevando bien fuerte. Se está llevando bien fuerte la Pau Pau, ¿eh?
2: Tú eres zorro cafecito.
1: Soy zorro cafecito, la verdad, sí. Cartón mojado.
2: Así es.
1: Correcto. ¿Y luego?
2: Encontraron un zorro, uh-huh. Y resulta que varias personas lo estuvieron acariciando, lo estuvieron.
3: Ay,
2: nos caímos.
4: Es una verdadera porquería.
2: Ya me voy. Bueno, les sigo contando. El chiste es que ya no sé bien si capturaron al zorrito, que pasó, pero dio positivo a rabia.
3: ¿Crees?
2: Sí, entonces hay el caso de una bebé que fue arañada por el zorro, ya le hicieron estudios, al parecer no tiene rabia, pero dicen las autoridades de Cancún que cualquier persona que haya tenido contacto con ese zorro, tienen que acudir pues a que los revisen. ¿Qué es lo que pasa? Sí. Que la rabia es un virus que ataca el sistema nervioso central de cualquier mamífero, incluyendo las personas, y se transmite por medio de la saliva de los animales.
1: Ok, entonces te rasguñó, pero ¿cómo sé, por ejemplo, si un gato me araña o un perro me muerde, ¿cómo saber si tiene rabia o no? ¿O no se sabe al 100?
2: Pues no se sabe.
1: Tienes que hacerte a pruebas a fuerzas.
2: Tienes que, o sea, por lo general, si es un perro de la calle, pues tienes que ir a ponerte automáticamente la vacuna antirrábica.
1: Sí.
2: Y por eso es bien importante vacunarlos contra la rabia. La rabia sigue existiendo porque mucha gente dice, no, ya no hay rabia. No, sí, ahí sí existe. Pero por el buen control que se ha tenido en México, es por eso que no hay casos tan comunes. Pero sí es importante vacunar a tus mascotas porque la fauna silvestre no la podemos controlar.
1: Ok, perfecto. Y ahora, vacunarse de rabia cuando ya saben la gente que sí tiene rabia, es complicado, ¿no? Son dolorosas las vacunas.
2: Sí, antes se decía que te vacunaban en el estómago como
1: 11 veces, 11 yo me acuerdo. Veces, sí, a mí sí me asustaron de la primaria con esas.
2: No, pues no. ¿No? Yo tengo una colega que la mordió una nutria. Sí.
1: Todos los animales que te pueden morder.
2: Una nutria. ¿No? Bueno, la mordió la nutria y pues estábamos haciendo nuestro servicio profesional. Uh-huh. Y pues la nutria, aunque era un acuario, pues no estaba vacunada.
1: Ok.
2: Entonces tuvo que ir a vacunarse contra la rabia. Fueron 3 días, 3 inyecciones en el brazo. Eso fue hace como unos 15 años más o menos.
1: Ajá.
2: No sé ahora cuál sea el protocolo ni cómo sea, pero pues sí es importante que si un perro te muerde, vayas a, me imagino, a la Cruz Roja o avisar a las autoridades para que te hagan estudios y checar que no tengas rabia. Ahora, si es tu perro el que te mordió y está vacunado, no te va a dar rabia.
1: Okay.
2: Porque ya me pasó con un cliente que estaba súper asustado porque su propio perro lo mordió. Y decía, no, es que va a dar rabia. Le digo, no, a ver,
1: me voy a morir.
5: No sirve para
1: nada. Me voy a morir.
2: Tu perro está vacunado. Y me decía, no, pero creo que le falta. O sea, las vacunas son cada año.
1: Ajá.
2: Y el último mes, o sea, se atrasó como un mes. Me dijo, no, es que no lo he vacunado este año. Le digo, no, pero A ver, o sea, tu perro no está en contacto con un perro con rabia.
1: Sí, o sea, un perro no tiene por naturaleza rabia, ¿no?
2: Exacto, exacto. Ajá, sí. Y él estaba así enloquecido. Ajá. No, pero ¿cómo sé? Y ya leí que no sé qué. Le dije, cálmate,
1: o sea. O sea, el señor pensó que la vacuna era como un seguro de auto, ¿no? O sea, al día siguiente ya ya no cubre eso y ya valió gorro, ¿no?
2: Entonces, la realidad también es que las vacunas sí, sí nos van protegiendo.
1: Ok.
2: Vamos creando anticuerpos, pero sí es súper, súper importante vacunar a sus perros y gatos contra la rabia. Siempre, siempre, siempre.
1: Imaginemos que una zorra se me atraviesa, ¿no? Una de esas que de repente...
2: ¿De qué color?
1: Me gustan pelirrojas.
2: Ok, ok.
1: Imaginemos una zorra plateada. Imaginemos, ¿no? Que se me cruza y me rasguña. Imaginemos que no me va a dar nada. Pero sí tenía rabia. ¿Cuáles son los síntomas que yo sí, me puedo morir por rabia?
2: ¿Sí? Claro, la rabia es
1: sí me puedo, o sea, me puedo patatear. Claro.
2: Sí. Por eso es tan importante. What the fuck? Porque sí te puedes morir de rabia.
1: ¿Cuáles son los síntomas, mi querida Pau? ¿Calentura?
2: Te puede dar fiebre, ahora es es que estoy aquí.
1: Estaba contestando sus mensajes del WhatsApp. No puede ser posible. En lo que la médica doctora contesta sus WhatsApp, los invito a que vean el en vivo en este momento en el Facebook de La Bestia Grupera León. La Bestia Grupera León en Facebook. Métase y mándele un saludo a Pau Pau, que también está aquí con nosotros, por favor, para que la conozca.
2: Los síntomas en animales, te voy a decir, pero los síntomas en animales y luego en personas.
1: A ver, ok, en los animales.
2: Comportamiento inusual. Que es cuando se vuelven muy agresivos, o están como desorientados, o sea que están raros. Uh-huh. Agresividad, dificultad para caminar.
1: Okay. Y como borrachos o como no se pueden parar.
2: Pueden parar. Es que acuérdate que te afecta el sistema nervioso. Ajá. Entonces, pues sí, estás como borracho. Saliva excesiva, eso sí, empiezan a salivar mucho. Uh-huh. Y como dificultad para tragar cosas o parálisis.
1: Ah,
2: entonces. Dale. A ver, si tu perro está salivando...
1: Quizá le presentas una quesadilla y...
2: No es porque tenga rabia, o sea, hay que saber, si tu perro fue mordido por un perro de la calle y tu perro no está vacunado, pues sí tienes que acudir, ¿no?
1: Maeta, yo tengo una pregunta, Maeta. Maeta, yo he visto en las caricaturas que cuando alguien tiene rabia le sale como espuma del hocico. Sí sale espuma,
2: sí. Sí, claro.
1: ¿Pero por qué espuma? ¿Por qué la espuma?
2: O sea, no sé, pero sí sale espuma.
1: ¡Ah, cómo no!
2: ¡Sáquela!
1: ¡De la Maeta! Pero sí, o sea, ¿sí es espuma o qué?
2: La universidad. Sí, o sea, como te afecta el sistema nervioso central son varios síntomas. Okay. Pero sí es una salivación o espuma excesiva.
1: Ah.
2: Un doctor que conozco me dijo que lo peor que había visto cuando hacen su... ya ves que los médicos estudian y lo hacen su...
1: No sé, pues tú eres médico, yo soy comunicólogo.
2: No, los médicos humanos hacen como su servicio en diferentes clínicas.
1: Ah, ya, sí.
2: Que le tocó ver un caso de rabia, dice, no, fue horrible.
1: ¿En una persona?
2: En una persona. No dice que ha sido lo peor que ha visto en su vida.
1: Ah, ya. Poco
2: sí,
1: Tilín.
2: Dice que se traumó. Sí, dice que horrible, horrible.
1: ¿Pero por qué? Okay. ¿Cómo se ve una persona con rabia? ¿Tú has visto alguna persona con rabia?
2: No, nunca he visto, pero supongo que han de ser convulsiones.
1: Como tú celosa.
2: Así. Agresivos. Sí, o sea, muy parecido a como les da a los perros.
1: ¿En serio?
2: Entonces, pues sí. Vacunen, por favor, a sus perros. Tenemos vacunas gratuitas de rabia. Ahora sí que no hay pretexto. O sea...
1: ¿Y las vacunas para la rabia, para la gente, es la misma para los perros, no?
2: No, no.
1: Digo, voy a ir de una vez a
2: ver. Las de uso veterinario son para perros y gatos. Ajá. Y de uso humano, bueno, pues tienen que ir a un hospital de uso humano.
1: ¿Y si yo soy un perro pal jale?
2: No, amigo.
5: Es una auténtica mala eso.
2: Gracias, Abraham. Gracias.
1: Ok, gracias. ¿Cuánto puede llegar a costar una vacuna para mi perro de rabia?
2: De rabia.
1: La verdad viene el madrazo.
2: Cada año son gratuitas.
1: Ok.
2: O sea, el gobierno da vacunas de rabia gratis.
1: Ok.
2: Yo ahorita en mi clínica tengo vacunas gratuitas. Gratis. Cero pesos.
1: ¿Y eso?
2: Cero.
1: ¿Y eso qué?
2: Cero. Wow. Ando de buenas.
1: Anda muy de buenas. En la compra de...
2: compra del suétercito, la vacuna sextuple y el baño. No es cierto.
1: Yo tengo una pregunta.
2: Tú
1: una
2: puedes
1: pregunta.
2: Llegar por la vacuna de rabia para tu perro y se la aplicamos.
1: Yo tengo una pregunta.
2: A ver.
1: Imaginemos que estas vacunas te las da el gobierno, ¿no? Y tú andas ahí pendiéndolas. ¿Qué te hacen o qué?
2: No las puedes vender porque, bueno, las que Sí hay para venta.
1: Ajá.
2: Pero son individuales, tienen una etiqueta y una marca de laboratorio.
1: Ajá.
2: Las que te da el gobierno, viene un frasquito y tú, para que sea válida, le das un papelito que es del gobierno. perdón. Que es del gobierno. Ajá. Y ahí vienen todos los datos.
1: Ajá.
2: O sea, si a tu perrito se la aplican, te tienen que dar un comprobante, porque si no, tú cómo sabes, o sea, ¿cómo enseñas que tu perro está vacunado?
1: Ah, ya, y que es de
2: gobierno.
1: Entonces,
2: el comprobante que te den es, dice, gobierno de Guanajuato, bla, bla, bla, y la vacuna, y elote, y todo.
1: Elote, qué rico.
2: Hay vacunas de laboratorio, por ejemplo, hay clínicas que no tienen vacunas gratuitas, las compran.
1: Las que son chapitas, ¿no? Porque tú eres de las chidas, o sea, tú eres de las buenas, de las de gratis.
2: Pues ambas son buenas, o sea, hay laboratorios muy buenos y del gobierno también son buenas.
1: Okay.
2: De laboratorio también, pero han de estar como en 350 pesos, 200.
1: ¿Cuánto?
2: Ay.
1: ¿Qué?
2: Los refresquitos que te traje ahorita, eso cuesta. No manches.
1: 350 pesos.
6: ¿Qué? Ya me la metieron bien.
2: Sí, ay, no manches, Guzmán. No.
1: Es justamente lo que dice. Fíjese, ahí va la situación. Llega una persona a la veterinaria de Pau. Ya le hace lo que tiene que hacer a su perrito, obviamente. Llega a la hora de la factura de Paulina. Esto va a ser lo que es, y lo que dice la gente es esto:
6: ya me la metieron bien.
2: Claro que no. Claro que no. Tengo cosas muy
1: accesibles. Y luego dicen lo siguiente:
6: ahora sí la traigo bien adentro.
2: ¡Qué corrientadas son esas! ¡Qué horror!
1: Es una declaración de Alejandra Guzmán, de su
2: qué
1: cadera,
2: oso,
1: de su cadera. ¡Ah! Sí, de su cadera, que ya la tiene bien.
2: A ver, ponlo otra vez.
1: A ver, ¿qué pasó, Alejandra?
6: Ya me la metieron bien.
1: Qué bueno, Alejandra, bendito Dios, ¿no? Qué bueno, ¿no? Muchas, ya quisieran.
2: Ya quisieran.
6: Ahora sí la traigo bien adentro.
1: Qué bueno, bendiciones.
2: Ya. Yo dije, ¿qué onda? Qué corriente.
7: Sí, duro como un trapo.
1: Es correcto,
2: pero
1: así
2: bueno.
1: Que no.
2: Pero bueno.
1: Así es lo que dice la gente cuando sale de la veterinaria de
2: también Papa. Mucha gente cree que porque les da el sol les da rabia. No es cierto.
1: ¿No?
2: No.
1: Okay, a ver, sí, cosas que no es cierto.
2: Okay. O sea, eso es lo que yo he escuchado.
1: Ajá.
2: Que si están en el sol, no, es que está en el sol, entonces pues ya le dio rabia. No.
1: Ok.
2: No. Ni es por temporadas de que, ay, no, es que ahorita en época de calor la rabia. No, o sea, la rabia está todo el tiempo.
1: Ok.
2: Y los transmite en la fauna silvestre por medio de mordidas o arañazos. ¿Por qué arañazos?
1: Nada más.
2: Porque a veces se pueden chupar las patitas o algo y te lo pueden transmitir.
1: A lo mejor como unos chetos Flaming Hot.
2: Andale.
1: Y se chupan las patitas.
2: Pero sí, súper importante. Si
1: ya
2: ven,
1: ahorita.
2: Es que mucha gente ve un murciélago, era lo que te decía, hay muchos cuatis en Cancún.
1: ¿Muchos qué, perdón?
2: Cuatis.
1: Sí.
2: Son unos animalitos.
1: Sí, gemelos
2: no
1: también.
2: Cuatis. Y no traten de acariciarlos, de darles de comer, o sea, no sabes si puede
1: si trae rabia.
2: Por ejemplo,
1: o no.
2: Este zorro gris que estaba en Cancún,
1: ajá,
2: no creo, o sea, por los videos que yo he visto, no se ve que sea un animal enfermo. O sea,
1: rabioso.
2: Nada más anda caminando.
1: Sí.
2: Y salió positivo a rabia. Entonces.
1: La niña.
2: Sí, sí.
1: No, ojalá
2: no,
1: que
2: ojalá
1: se...
2: No, creo que
1: agarren al zorro y luego esos animales, ¿qué les hacen? O sea, si ya lo agarraron y saben que tienen rabia, ¿los vacunan o ya les dan cuello? Pregunta.
2: No quiero hablar sin saber. No, es que no sé.
1: Yo tampoco,
2: o sea,
1: sé,
2: no
1: por
2: sé,
1: eso te pregunto,
2: sí.
1: Pues tú eres experto, Paulina.
2: Es que no trabajo en
1: quiero
2: el
1: respuestas,
2: gobierno de
1: carajo.
2: Cancún. No trabajo en el gobierno de Cancún, ni
1: cancunense.
2: En Zagarpa. Ni en Zagarpa, no te podría decir. Pero sí puede ser una enfermedad zoonótica que afecta a más personas. Probablemente no.
1: Pregunta, güey. A ver, póngase viva, mi doctor. Si mi perro ya tiene rabia.
2: No, lo
1: sé.
2: Es
1: como. Es verdad que tenemos que extender el tiempo. Si mi perro tiene rabia y lo vacuno, ya no hay manera. Ya.
2: Pues, o sea, si ya tiene síntomas de rabia, ya la vacuna no le va a hacer nada.
1: Nada.
2: No.
1: No es como los zombies que ya.
2: No, ya, ahí ese perro ya lo tiene que sacrificar. De hecho, por ejemplo, si tu perro muerde a una persona.
1: Ajá.
2: Y tú no tienes una cartilla de vacunación o lo que sea de que está vacunado, el perro se va a ir a Centro de Control y Bienestar Animal, va a estar 10 o 12 días en vigilancia para ver que no tenga ningún síntoma de rabia y luego ya puede regresar a su casa. Se va detenido.
1: Y me imagino que tienes que pagar los estudios de la otra persona también si tiene rabia o no. o la otra persona se tiene que aguantar también los dos días para ver si tiene rabia o
2: no
1: el perro.
2: No, pues ya ahí entre ellos sabrá
1: se arreglan.
2: Que...
1: Sí,
6: ya me la metieron bien.
1: Sí. La mordida, ¿no? Estamos hablando de la mordida, ya está bien colocada.
2: Sí, o sea, hay de mordidas a mordidas, ¿no? Claramente. Pero por lo general un perro de casa, pues es poco probable que tenga rabia.
1: Bueno, pues ahí está la información.
2: Pero no dejen de vacunar a sus
1: perros. No.
2: Perros y gatos tienen que estar vacunados.
1: Nada más una vacuna topar toda la vida de rabia.
2: No, es una cada año. Ay, pero son gratis. Es más, si vas a una veterinaria y no tiene gratuitas, puedes ir a un centro de salud. Ajá. Y por lo general ahí tienen vacunas de rabia.
1: Qué maravilla.
2: Así que no hay pretexto.
1: Y si te quieren ir a conocer tu clínica y que de una vez le pongan la de rabia a sus perros, ¿qué? ¿Dónde te encontramos o qué?
2: Claro que sí, Veterinaria Cabo Vet en Instagram.
1: Sí.
2: Y Doctora Pau en Instagram también.
1: Qué bellos. ¿Por qué te veo como con cara de nefastiada conmigo?
2: Sí, es que estuve un día súper pesado y corrí para
1: y llegar. Llega aquí con nuestras corrientadas y que la silla tiene bien adentro. Que... Perdóname, me perdonas.
2: Llegué corriendo y venía un poco.
6: Ahora sí la traigo bien adentro.
1: Pues sí, ahora sí, pues mucho jale. Tú, ¿no? Por el trabajo, ¿no?
2: Tú.
1: Es que para la gente que nos está viendo en el Facebook Live, seguramente ya le vieron la cara de nefastiada a Pau. Otra vez, otro martes que venía.
2: Que vine, no, me están albureando.
1: Bueno, vamos a ir con música. Pau, regresando, vamos a hablar de un tema muy interesante en la sección de sexo. Y es, si tu pareja ve videos para adultos a escondidas y no te dice, ¿es alguna clase de engaño? ¡No me digas! Regresando, lo debatimos aquí en La Hora del Desmadre.

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1: Gente, qué caliente, mi querido. Estamos de regreso, amigos de la Bestia Grupera 90.3. Tienes una cara de nefasteada el día de hoy.
2: No, es que hoy se estuvo bien pesado.
1: Perdón, ya, mira, me voy a portar bien de aquí en la sección de sexo, ¿qué te parece?
2: Muy bien.
1: ¿Te parece o no?
2: Sí, me parece.
1: Perfecto, muy bien. El día de hoy vamos a hablar de un tema muy suculento y muy rico. Y vamos a hablar de las películas para adultos, ¿no? Las películas prohibidas, las 3X, las películas para mayores de edad y demás, ¿no? Y bueno, hay mucha gente que tiene la creencia, que quizá... las películas para adultos, verlas pues con una, sin la persona, sin tu pareja, es una clase de infidelidad. ¿Tú qué crees?
2: Ay, claro que no.
1: ¿No?
2: Pues no.
1: ¿Por qué?
3: Es una auténtica mala eso.
1: ¿Pero por qué?
2: Sí,
1: ¿por qué?
2: O sea, pues no te están poniendo el cuerno. Están teniendo una fantasía con una película, pero no.
1: Pero
2: bueno,
1: que...
2: yo no la veo. O sea, depende, ¿no? O sea, si es una obsesión y todo el tiempo, pues sí. Pero a lo mejor si de repente la veo.
1: ¿Tú no te dan celos que tu pareja fantasee con alguien más? O sea, que no sea contigo,
2: es que
1: de repente
2: no,
1: fantasee
2: así. O sea,
1: así.
2: Hay que ver. O sea, si está fantaseando con alguien en específico, pues sí. Pero si es una película que de repente se encontró y así, ay.
1: Una, que te, o sea, nunca te lo va a decir, ¿no? A menos, esa no es, te va a pasar la otra. Pero que a lo mejor fantasee con alguna exnovia de la prepa.
2: Ay, sí, ¿sí? Ay, sí, me enojo.
1: ¿Pero por qué? ¿Por qué te vas a enojar? Ya no,
2: pues
1: está,
2: daría,
1: no existe. Un pensamiento, nada más.
2: Me darían celillos.
1: ¿Pero por qué?
2: O sea, no haría un drama, pero sí sentiría gacho.
1: No te creo que no hicieras un drama, ¿eh?
2: No sé.
1: No te creo.
2: Te lo juro que no. Soy cero tóxica.
1: Vamos a hablar de un tema que puede provocar discusiones en muchas parejas. Y vamos a hablar de ver películas para adultos a escondidas. Para algunas personas, consumir contenido pues sexual es algo privado, ¿no? Y no significa que hayan dejado de desear a su pareja. Para otras personas, representa una falta de respeto o incluso una traición. Entonces, ¿quién tiene la razón en realidad? Es que no todas las parejas tienen los mismos límites, ni entienden la infidelidad de la misma manera, mi queridísima Pau Pau. Realmente creo que las personas que tienen el deseo de ver películas, pues a solas también tienen su derecho, ¿no?
2: Claro, o sea, no, ay, no pasa nada.
1: Ay, ahora resulta que me open mind, ¿no?
2: No, pues es que no siento que sea algo así súper grave. Creo que hay peores cosas. Pero aquí viene lo interesante. Ajá. El problema es ver el contenido o esconderlo.
1: A ver, ajá.
2: No es lo mismo que una persona mantenga su privacidad a que mienta constantemente, borre conversaciones para ocultar lo que hace o incumpla un acuerdo que tenía con su pareja. Ay, perdón, Abraham. Me duele. Cuando existe engaño, el conflicto puede dejar de ser el contenido sexual y convertirse en un problema de confianza. Es lo que te digo, si está ya obsesionado con eso, lo está ocultando, ya se vuelve, o sea, ya no tienen vida social porque tu pareja está nada.

0: más.
1: Nada más hay duda y dale, sí, que pues, es, sí, así, sí está, te lo vas a arrancar, güey.
0: Sí. Ahí está raro, ¿no? Como que sí, vas a...
1: Imaginemos, tú eres una persona abierta de mente, mi Cristina Pau. Pero te das cuenta que tu pareja está pues ocultando su historial de contenido que ve y demás. ¿Eso no te causaría un poquito de rareza?
0: Pero, ¿cómo? O sea, ¿su historial de que, del celular?
1: Sí, del historial de que, ay, de repente viste que borró páginas que visitó.
0: Ay, no, eso no. No, la verdad no me fijo qué está viendo o qué no en el celular.
1: Pero bueno, te enteraste.
0: Me enteré que anda borrando. Pero pues depende qué. Es que no sé, yo estoy medio mensa, yo creo que me podrían ver la cara muy fácil.
1: Imaginemos que estaba viendo enanitas, cirqueras, 4K, 2.
0: Unas porquis.
1: Unas porquis, sí, acá bien, bien sádicas, acá de enanitos.
0: Ajá.
1: Que hay gente que le gusta, Abraham, no te rías, no te rías del gusto de la gente, ¿eh? Hay gente que gusta de ello, ¿no? Hay unos videos que empiezan como peleándose en un, como en un ring.
0: Ah, ¿los enanitos?
1: No, esa es gente normal.
0: Ah.
1: Digo, me lo han platicado. Hey, sí. Y así empieza, está bien raro, la verdad. Es que como que yo creo que entre más viejo te pones, te gustan cosas más rasposas.
2: Ahora
1: ¿no?
2: sí la traigo bien adentro.
0: O la historia completa, ¿no?
1: Sí, sí, así.
0: Que desde un principio
1: te gusta
0: como...
1: ver el guión.
0: Sí, ¿cómo es así? No, nomás así de... Ay, no, a ver, échame.
1: ¿Pero por qué? Porque el mecánico terminó encima del cofre con la señorita, ¿no? Necesita el contexto completo del por qué sucedió, ¿no? Es que si uno es como que cada vez más exigente, sí, sí, sí, ¿no? En ese tipo de películas. Pero bueno, desde la psicología de las relaciones sabemos que los celos y las preocupaciones de una traición dependen de parte de los acuerdos que tenga cada pareja, ¿no? De las expectativas de cada uno de los individuos. Y bueno, pues algunas personas consideran infidelidad intercambiar fotografías íntimas, tener conversaciones sexuales por internet o pagar por contenido personalizado. Otras no tienen problema con las películas para adultos, ¿no? Siempre que no interfiera con su intimidad ni se convierta en una conducta difícil de controlar. Lo importante es hablarlo sin imponer pues y ni minimizar los sentimientos de la otra persona. Ahora, hablando de cosas para adultos. Ahí va.
0: No.
1: Imaginemos que no es una película, pero tu pareja tiene OnlyFans. Bueno, o sea, él no. O sea, él tiene su cuenta para ver contenido de alguien más. Y le pide explícitamente a la creadora de contenido de OnlyFans ciertas cosas. No, ¿eso te daría celos?
0: Sí, eso sí me daría celos.
1: ¿Por qué? Si sigue siendo una pantalla y siguen siendo píxeles.
0: Porque está pagando y, o sea, como que ya está...
1: A ver, pero ver también videos, pagas el internet, pagas la luz, de alguna forma.
0: No, a mí lo que, que él intercambiara fotos. O sea, eso sí, ¿eso sí? Así, sí. Pues sí, dices tú. Pues,
1: ¿qué
0: onda?
1: Pasó, eso era mío.
0: Sí.
1: ¿Qué pasó, mi perro?
0: No, ¿qué ondas? ¿Qué ondas ahí? ¿Qué
1: entonces,
0: pasó?
1: Ese es tu límite. Tu límite es que los vea el video nada más y que ahí se...
0: No, sí me enojaría si se pone a pagar OnlyFans y así. O sea, diría, ay, no, ya.
1: Que yo
0: no soy suficiente o qué.
1: Pero igual sigue siendo...
0: Pero si ve una porno de repente diría...
3: La paradiña.
1: Así. Bueno, pues cada quien, ¿no? Cada quien. Bueno.
0: A ver, ¿tú te enojarías?
1: Si mi pareja,
0: es que te digo,
1: depende, novia...
0: si de repente la ve. Pero si es una obsesión y está así todo el tiempo, dices, ay, ¿qué onda?
1: De que pague porque vea a un güey encuerado que no soy yo. Bueno, yo tampoco la culparía mucho, ¿no? O sea, yo
0: sí,
1: mucho
0: bueno,
1: que ver,
0: sí,
1: ¿no? Hay, ¿no?
0: Que
1: o sea,
0: también...
2: ¡Sí! ¡Que te
1: tengo cuerpo de perro parado, también hay que echarle la mano un poquito, ¿no?
0: No, pero también es cierto respeto, ¿no?
1: Sí.
0: Para tu pareja.
1: Ok, perfecto, muy bien, bueno. Y para terminar, mi querida.
0: Ahora queremos conocer... Ah, no, ¿sí?
1: No sé, estoy leyendo de ChatGTP, mi querida.
0: ¡No sirve para nada! Es que, ay, ¿por qué me distraen?
1: No, pues...
0: A ver, ¿consideran que pornografía escondida es infidelidad o es algo que cada quien puede hacer en privado? Y algo más fuerte, ¿qué te dolería más? ¿Descubrir que tu pareja consume contenido sexual o descubrir que te ha mentido durante meses para ocultarlo?
1: ¿Tú qué opinas?
0: ¿Crees?
1: Ay, yo creo, a ver, y si me lo oculta, digo, es muy, muy su celular, ¿no? Ya sabrá qué hace
0: claro.
1: Y siempre tiene ganas de repente de experimentar otras cosas mientras no sea con otra persona dentro, pues adelante, ¿no? Pues X son como pequeños... Es que yo siento que si esas cosas las empieza a cubrir, después va a ir con cosas más fuertes, siento yo.
0: Sí, o sea, yo creo que no tiene nada de malo verla así de repente.
1: De repente. A ver, okay,
0: a ver. A ver qué hay.
1: A ver qué hay.
0: Ah, mira.
1: ¡Ay, qué padre!
0: ¡Órale, cómo le hacen! ¡Ah, caray! ¿Y eso cómo se hace?
3: Se ve que sí le sabes, Luisito.
1: Así dice, así dice.
0: Ah, caray. ¿Cómo, pásenme tips?
1: ¿Cómo cargó hasta allá la muchacha, no?
0: Pásenme tips, chicas.
1: Digo, tú eres una mujer menudita, yo creo que eres fácil de manipular, ¿no? Tu hombre está alto, ¿no? Se han de divertir muchísimo.
0: Sí, sí, está padre, está chido. Está chido.
1: Sí, pero... se han de divertir montones ustedes dos.
0: No, o sea, la verdad, yo creo que a lo mejor cuando ya, no sé, si tu pareja no te satisface al 100, ajá, a lo mejor es cuando ya empiezas a buscar otras cosas.
1: ¿Algo que quieras contar?
0: Hacer, pues, no.
1: ¿Tú crees que una persona que ve videos de adultos porque su pareja no la satisface?
0: No sé. Puede ser.
1: Nunca te ha pasado. Tú no has visto.
0: Yo he visto con mi pareja.
1: Ah, ya. Esa, échame la mano.
0: Eso está chido. Eso está chido.
1: Jugar a la mano dice. ¿No has, jugado eso?
0: No.
1: Te voy a recomendar. A todo el público de la BCG se los voy a recomendar. Pone una película para adultos. Digo, esto me lo contaron, ¿no? Yo nunca he hecho eso.
3: Se ve que sí le sabe, Luisito.
1: Yo soy virgen. Y todo lo que esté pasando en la película lo tienen que replicar en la vida real. Ustedes ahí, pues en su intimidad.
0: Ay, no, hay unas cosas muy extremas.
1: Bueno, pues elijan bien la película. No vas a elegir acá películas acá de por otros lados, ¿no? Pues también hay que ganar. Entonces, es la recomendación. Lo que ven en la película lo tienen que replicar en su habitación, o donde gusten, ¿no? También si les gusta encima de la lavadora, yo qué sé. ¿Va?
0: Va.
1: Bueno, pues ahí está la recomendación de la hora de El Desmane. Y bueno, mi querida Pau, nos tenemos que ir, pero antes, ¿cómo te encontramos en redes
0: sociales? Me encuentran como Doctora Pau en Instagram y Veterinaria Cabo Vet.
1: Ya vete Instagram a tu casa.
0: Ya me veo fastidiada.
1: Ya vete a tu casa.
0: Bueno, bye.
1: Ya vete.
0: ¿A qué viniste?
1: Ah, siempre es un gusto tenerte aquí, mi querida Pau Pau. Sigan en redes sociales. Habrá muchas gracias. Ya es muy tarde, que se acabó bien rápido el programa, ¿no? No puede ser posible. Bueno, cuídense mucho. Nos vemos hasta mañana miércoles. Bye, bye.

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5: F1 regresará a África con el Gran Premio de Ruanda en 2030. Aseguran 1.2 toneladas de cocaína en Oaxaca. San Miguel de Allende acoge histórica exposición con más de 500 obras de Pedro Freebird. Preocupan las finanzas del Parque Metropolitano. La Fórmula 1 anunció un acuerdo de 10 años para incorporar al calendario el Gran Premio de Ruanda a principios de la próxima década, marcando el regreso de la máxima categoría al continente africano desde 1993. Las competencias se llevarán a cabo en un nuevo circuito de grado 1 que será construido en la región de Bubacera con el objetivo de impulsar el desarrollo económico, turístico e infraestructura de la región. La Secretaría de Marina, en coordinación con la Guardia Costera de Estados Unidos, interceptó una embarcación frente a las costas de Oaxaca con un cargamento de aproximadamente 1.2 toneladas de cocaína. Durante el operativo marítimo se logró la detención de 6 presuntos responsables dedicados al traslado de la sustancia ilícita. El gobierno municipal de San Miguel de Allende inauguró una magna exposición cultural con más de 500 obras del reconocido artista Pedro Freebird. Repartidas en 3 sedes del centro histórico, la muestra, impulsada en conjunto con la administración local, estará abierta al público de manera gratuita en la Galería Casa Diana, la Casa del Mayorazgo de la Canal y el Centro Cultural El Nigromante hasta el 28 de febrero de 2027.
6: En la Comisión de Medio Ambiente del Gobierno Municipal de León se rindió el informe trimestral por parte del Parque Metropolitano de León, donde se da a conocer que el 60% de los visitantes que se tuvieron del periodo de julio a septiembre corresponden a los 3 días de gratuidad. Es por ello que se cuestionó por parte de la regidora y presidenta de la Comisión, Norma López Zúñiga, el tema del recurso, ya que aseguró que las finanzas del parque no pueden ser sanas si el 60% de los visitantes ingresan gratis, por lo que se deberá de crear una estrategia.
7: La alternativa no quita el hecho de lo que está comentando aquí la regidora Norma, en la cual también yo estoy de acuerdo que llega un momento en que los parques necesitan esa suficiencia para poder hacer más por ellos. Yo estoy de acuerdo que en su momento, pues sí, estas gratuidades han ayudado mucho a las familias, han ayudado a que bajen algunos índices de la inseguridad que tenemos en León, pero también hay que ver otras alternativas, que no únicamente es con patrocinios. Sabemos que hay muchas empresas en León, hay empresas que continuamente están apoyando a estas causas, pero necesitamos otras alternativas que puedan ser más fuertes y sustentar este tipo de apoyos que nosotros necesitamos.
6: Informó para Audiorama Noticias Jessica de la Cruz.
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4: ¿Es verdad o mentira que para proteger a los animales lo más importante es aumentar los castigos contra quienes los maltratan? Es solo una parte del problema. Las sanciones importan, pero la verdadera política de bienestar animal también necesita algo que construya mucho antes de que ocurra el maltrato: una cultura de respeto y tenencia responsable. Y en Guanajuato, el tema tiene una dimensión considerable. De acuerdo con datos del INEGI, citados en la estrategia estatal, 71.2% de los hogares de Guanajuato tienen alguna mascota, una proporción superior al promedio nacional de 69.8%. Por eso hablar de la protección animal no es solamente hablar de perros y gatos abandonados, es hablar de vacunación, esterilización, adopción responsable, atención veterinaria, evitar la reproducción y venta sin control, y entender que tener un animal implica una responsabilidad durante toda su vida. Ese es precisamente uno de los componentes del Pacto para la Protección y Bienestar de los Animales firmado recientemente en Guanajuato. Sus 10 compromisos incluyen cero tolerancia al maltrato, reconocimiento de los animales como seres sintientes, educación para una tenencia responsable, adopción, vacunación, esterilización y acciones frente a la venta no regulada. Además, la Constitución de Guanajuato ya establece la prohibición del maltrato animal y obligaciones de protección, trato adecuado y cuidado. Pero una ley por sí misma tampoco cambia una cultura. Pongámoslo claro, proteger a los animales no empieza cuando alguien presenta una denuncia por maltrato. Empieza cuando una familia entiende que una mascota no es un juguete, cuando se esteriliza para evitar camadas no deseadas, cuando se adopte responsablemente y cuando niñas y niños aprenden que cuidar a otro ser vivo también significa respetarlo. Las sanciones son necesarias para quien maltrata, pero la educación y la responsabilidad son las que pueden evitar que el maltrato ocurra. Porque una verdadera cultura de bienestar animal no se mide solamente por cuántas leyes tenemos, sino por cómo tratamos todos los días a los animales que dependen de nosotros. Los datos están ahí.
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4: Evalúa Trump destituir a su embajadora en Grecia. Declaran culpable a padre de Dafne Zapata por abuso sexual agravado. Reúne Guanajuato a 265 figuras educativas en Dolores Hidalgo. Hackeos a dependencias evidencian fallas de ciberseguridad, afirma especialista. Donald Trump reconoció que analiza relevar de su cargo a la embajadora estadounidense en Grecia, Kimberly Wilfong, tras manifestar su descontento con la funcionaria. La revisión sobre su permanencia en el puesto diplomático surge luego de diversas publicaciones periodísticas que la vinculan con la aceptación de regalos costosos y solicitudes a favores de empresarios. Un juez determinó la culpabilidad de Gabriel N. por el delito de abuso sexual cometido en agravio de su hija, Dafne Zapata, tras una denuncia presentada en 2019. La defensa del imputado adelantó que apelará el fallo, mientras que la audiencia de sentencia fue reprogramada para el próximo 15 de octubre. La Secretaría de Educación de Guanajuato capacitó a 265 docentes, directivos y asesores de la Región 1 en el municipio de Dolores Hidalgo. Las jornadas formativas se enfocarán en enriquecer las metodologías y herramientas pedagógicas para el desarrollo integral del alfabetismo de educación básica.
5: Los ataques informáticos registrados en dependencias gubernamentales evidencian deficiencias en los controles de ciberseguridad, falta de transparencia sobre el alcance de los incidentes y ausencia de la información clara sobre el posible robo de datos. Así lo advirtió Diego Martínez González Almanza, encargado del capítulo Guanajuato de la Alianza México Ciberseguro. El especialista señaló que a pesar de que las instituciones suelen emitir comunicados cuando detectan incidentes informáticos, no proporcionan información suficiente para conocer si la vulnerabilidad fue correcta o si realmente ocurrió un hackeo o si las fallas se originaron por errores internos de configuración.
6: No hay una claridad realmente sobre la información que obtenemos, digamos, nosotros como iniciativa privada, investigadores, y la información que muestran las dependencias. Algo que sí hemos visto es que pues sacan un comunicado, toman propiedad del evento, o sea, del incidente, pero no dan información más allá. No sabemos si en realidad ya se actualizó o se resolvió ese hallazgo, si en realidad fue un hackeo legítimo o fue un tema interno de configuraciones o que algún control de cambios, ¿no?, que haya fallado en ese momento y que haya interrumpido el servicio de los ciudadanos. O sea, hay muchas metodologías de aseguramiento de calidad.
5: Informó para Audiorama Alfonsina Ávila.
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5: ¿Ya sabes qué preparar para la comida de la semana? En el platillo sabio de hoy, la chef Mónica Mannion nos comparte una receta de lomo de cerdo en salsa cremosa de mostaza. Una opción sin complicaciones para que comas bien y cuides tu presupuesto.
6: Y para complementar con algo dulce y lleno de energía, en esta guía de consumo te compartimos los beneficios de la manzana y algunos consejos para elegirlas y conservarlas frescas en casa. Acompáñanos en Revista del Consumidor Radio.
7: Bienvenidas y bienvenidos a Revista del Consumidor Radio. Soy la chef Mónica Mannion y para el platillo sabio profeco de esta ocasión prepararemos un delicioso lomo de cerdo en salsa cremosa de mostaza acompañado de un puré de papa rústico. Los ingredientes que vamos a necesitar son 900 gramos de lomo de cerdo, 5 papas blancas grandes, 200 mililitros de crema, 2 cucharadas de mostaza Dijon, el jugo de un limón y su ralladura, 60 gramos de mantequilla sin sal, 500 mililitros de leche, 3 dientes de ajo finamente picados, un pequeño manojo de perejil, aceite, sal y pimienta al gusto. Vamos al procedimiento. Comenzaremos pelando las papas y cortándolas en trozos grandes para cocinarlas en agua con sal durante 10 minutos hasta que estén suaves. Escurrimos y machacamos con 60 gramos de mantequilla sin sal y leche caliente. De verdad no tienen que machacar hasta que se quede muy suave la papa. Podemos dejar esos pedacitos que nos van a dar una textura rústica y es exactamente la que necesitamos. Para terminar el puré, sazonamos con sal y pimienta negra molida. No hay que olvidar probarlo para saborear la sazón y que este sea de nuestro gusto. Cortamos el lomo en medallones y después lo salpimentamos. Ojo, es muy importante lavarnos las manos después de manipular la proteína para evitar cualquier tipo de contaminación. Después, agregamos 2 cucharadas de aceite al sartén, doramos los medallones por ambos lados hasta que estén bien sellados y cocidos. Para esto, el sartén debe estar bien caliente. Los retiramos y los reservamos en un plato para que en esa misma sartén cocinemos la salsa y tome el sabor de la proteína y el sellado. Para la salsa, sofreímos ahí mismo 3 dientes de ajo finamente picados. Luego, añadimos 3 cucharadas de mostaza Dijon, 200 mililitros de crema, el jugo de un limón y su ralladura. Mezclamos y cocinamos a fuego bajo durante 2 o 3 minutos. Y no se imaginan qué espectáculo de salsa. Se puede utilizar con cualquier otra proteína o pasta. De verdad, la tienen que probar. Regresamos el lomo a la sartén, lo cubrimos con la salsa y lo tapamos. Dejamos cocinar 2 o 3 minutos. Para emplatar, servimos 2 medallones de lomo, los bañamos con esa deliciosa salsa y servimos una porción generosa de puré de papa. Lo último es darle ese toque fresco y agregamos el perejil finamente rallado. No olviden que el platillo sabio profeco es fácil de preparar, tiene muy buen sabor, aporta un balance nutricional y en este caso rinde para 6 porciones. Anímense a prepararlo y cuéntenos en nuestras redes sociales cómo les fue. No olviden que también pueden ver esta receta en el canal de YouTube Profeco TV. Soy la chef Mónica Mannion y fue un gusto cocinar con ustedes en Revista del Consumidor Radio. Hasta pronto.
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5: La manzana es una de las frutas más comunes e indispensables en nuestra mesa. Está presente en nuestra historia, en la ciencia, en el arte y en la gastronomía.
6: Este fruto viene del manzano, un árbol de la familia de las rosáceas. En estado silvestre, este árbol alcanza más de 9 metros de altura.
5: Sin embargo, para facilitar la cosecha, los cultivos comerciales lo mantienen entre 3 y 4 metros. Así es mucho más fácil que sus frutos lleguen frescos a tu casa.
6: Más allá de su valor cultural, la manzana destaca por su enorme versatilidad y sus beneficios para la salud. Es una gran fuente de hidratación y energía. Contiene cerca del 85% de agua y aporta carbohidratos naturales de fácil absorción.
5: Al tener un índice glucémico bajo, sus azúcares se procesan gradualmente. Esto te proporciona energía de manera sostenida durante todo el día.
6: También cuida tu digestión. Aporta pectina, una fibra natural que favorece el tránsito intestinal y protege tu microbiota.
5: Además, contiene quercetina y fisetina. Estos compuestos son antioxidantes que protegen las células del estrés oxidativo.
6: Son una gran fuente de vitamina C, potasio, calcio, hierro y vitaminas del complejo B.
5: Y por si fuera poco, es muy baja en sodio y grasa.
6: En nuestro país, el consumo anual es de 8.4 kilos por persona y nuestra temporada de cosecha va de agosto a octubre, aunque septiembre es el mes de mayor disponibilidad.
5: Los principales estados productores en el 2024 fueron Puebla, Coahuila y Chihuahua, siendo Chihuahua el lugar con la mayor producción a nivel nacional.
6: Conocer las variedades te ayuda a aprovechar al máximo su frescura y propiedades. Aunque existen cientos de tipos en el mundo, las principales que se comercializan en México son...
5: La Golden Delicious es la más producida en nuestro país. Es de color amarilla verdosa, muy jugosa y dulce.
6: La Red Delicious es inconfundible, roja, alargada y brillante. Su sabor es dulce y poco ácido.
5: La Granny Smith resalta por su color verde. Es firme, aromática y acidulada. Es la opción ideal para jugos y repostería.
6: La Royal Gala. Es de tamaño mediano, roja, crujiente, dulce y jugosa.
5: Y nuestra manzana criolla es pequeña. Se cultiva en el centro del país y funciona muy bien para hacer dulces y conservas.
6: Ir al mercado y elegir las mejores manzanas es una experiencia para los sentidos. Busca piezas de color uniforme y brillante, acordes a su variedad. Evita las que presenten manchas o decoloraciones.
5: Un detalle clave es el rabillo. Prefiere las piezas que todavía lo conservan. Esto te ayudará a mantenerlas en buen estado por más tiempo, ya que al perderlo se acelera su maduración.
6: Toma en cuenta que las piezas más pesadas suelen ser las más frescas y tienen mucho más jugo.
5: Para revisar su textura, presiónalas ligeramente. Deben ceder un poco, pero sin sentirse blandas.
6: Acércalas a tu nariz. Una manzana fresca siempre tendrá un aroma suave y agradable.
5: Y al llegar a casa, el cuidado continúa. Puedes guardarlas en una bolsa de papel o de plástico dentro del refrigerador. Deja la bolsa abierta para permitir la circulación de aire y evitar el exceso de humedad.
6: Ten en cuenta que las manzanas liberan etileno. Este es un gas natural que acelera la maduración de otras frutas. Por eso, es mejor darle su propio espacio.
5: Además, si quieres retrasar su proceso de maduración y mantenerlas crujientes, puedes salpicarlas con agua de manera regular.
6: No olvides que cuidar nuestros alimentos es una tarea muy importante. Nos permite evitar los desperdicios, aprovechar lo que estamos comprando y valorar el trabajo de miles de personas en el campo.
5: Para tomar decisiones más informadas, revisa la Revista del Consumidor de este mes de octubre. Ahí encontrarás la información del programa ¿Quién es quién en los precios? De la Procuraduría Federal del Consumidor, donde te presentamos los precios mínimo, máximo y promedio del kilogramo de las distintas variedades de manzana.
6: Infórmate, compara y haz rendir tu dinero.
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0: El aplauso, un aplauso para nuestro querido Arturo.
1: Muchas gracias.
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0: rol es para usted. Ánimo, plebada.
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0: querido viejón.
1: 6:05 a.m. Señoras y señores.
0: Es miércoles, viejón.
1: Miércoles 14 de octubre, señor Juan Antonio Olvera, señor Eduardo El Pillo Belmez.
2: Así es, mitad de semana, ya 14 de octubre, ya mañana es quincena, mañana ya se ve el águila.
0: Ya se ve ahí justamente a la orilla del mar, justamente ya se ve a lo lejos la quincena, ya se ve más cerca, pues.
1: Pero lo más triste es que cantó como Pancho Barraza.
0: Ya se fue.
1: Oye, ¿qué onda, güey?
0: Nunca volverá.
1: ¿Qué onda? Ay, sí, pero con 5 gigas de más.
0: ¿Cuál?
1: 5 gigas gratis porque pagas domiciliado.
0: Okay, qué bonito. Disfrútalos, come 5 gigas más.
1: Oye, una vez me pasó, carnal, que sin avisarme me domiciliaron en una... en donde pagas el teléfono de casa, compadre.
0: Simón.
1: Me domiciliaron la tarjeta, güey. No, y se me domiciliaba y se me domiciliaba y se me domiciliaba. Y yo, ya no quiero que se domicilie, con tal de que tuve que ir a las oficinas. Y apenas así, carnal. Pero tercos, vato, tercos.
0: Que a fuerzas querían domiciliarlo.
1: Pero pues mira, adiós, gracias. Andamos con Toño, Pepita y Flor. Señor Juan Antonio.
2: Así es, ya estamos en este miércoles, mitad de semana. Fíjate, fresquecita. Pero ya como a las 11, ya cuando entramos en la segunda hora, ya se siente el calor.
1: ¿Qué feo fue pasar de estamos a punto de que nos llegue el huracán a estas temperaturas ayer, güey? Pues así, limpio el cielo, güey. Limpio. Ni una sombrita daba, carnal. El sol pegaba macizo.
0: ¡Enorme!
1: Oye, pero señor Juan Antonio, ¿qué rollo quejáis el día de hoy?
2: Fíjate que quiero mandar un saludo. Por cierto, estaba platicando con el Pillo hace rato. Que tuve la oportunidad de estar platicando con gente allá de Aguascalientes.
1: ¿Cómo no?
2: Quiero mandarle un saludo a la gente de allá de Pabellón de Arteaga. A la gente de Rincón de Romos, de San Francisco de los Romos, a Pabellón de Hidalgo, a la gente de Adolfo López Mateos, allá en Tepezalá, también que tienen un observatorio acá bien perrón. Saludos bien a toda la gente. Y platicamos de los Cumbia Kings.
1: ¡Cucú!
2: Estamos platicando y de repente salió el tema de Selena, el cual... Quiero iniciar el programa con una rola de Selena que ayer la estuve escuchando.
1: Tenía bidi, bam, bam.
2: No, es la de Cobarde. Qué buena rola. Dice, oye, Johnny, por favor, ¿podrías poner esa rola que casi nadie la pone en las estaciones de radio?
1: ¿En dónde?
2: En las estaciones de radio.
1: Ah, pero sí.
2: Con esto del que me dio desde el COVID.
1: Sí, ¿verdad?
0: Sí, de Cobarde. Eso.
1: Pero entonces, la de Cobarde, que es una de las canciones que luego ni sabemos que nos la sabemos, pero nos la sabemos.
2: Sí, fíjate, tenía mucho sin escucharla y me dice, mira, es esta rola. No, hombre, oye, de veras, qué buena canción. Creo que es del primer disco de Selena.
0: Tiene grandes canciones, la neta. O sea, las clásicas, pues ya te las sabes. Pero tiene muchas canciones, cumbia tejana, así, canciones norteñas tejanitas bien perronas, la neta.
1: Sí, hay raza que se dice muy fan de Selena, pero que seguramente hay rolas que no ubica, vato.
2: Así es, como esta que... Deja que la escuchen y les van a volver muchos así. Y dice, esa rola de veras. Yo la escuchaba cuando vino aquí a León, Guanajuato a tocarla.
1: Qué bonito. Bueno, nos vamos a escuchar a continuación a Selena y los Dinos. En aquel entonces se llama Cobarde.
2: Así es. ¡Vámonos!

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1: Buenos días, mis cara de perros, buenos días, saludotes. De mi parte, ya saben, su buen amigo de Rojas, póngase una rola, por favor. Algo de la banda Cuisillos. Ya no me mires así, échenle saludotes. Es miércoles.
2: Pida la rola, viejón. Bien, perdona la petición. Muy bien, me parece excelente.
3: Vamos a escuchar esta rolita a través del 90.3 de FM, Los Cara de Perro. 6 de la mañana con 12 minutos.

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2: Rescatan a más de 320 personas tras riada en el Himalaya. Surge nueva depresión tropical en el Pacífico. Contraloría de León avanza en investigación de empresas fachada. Se juega la segunda jornada de la fase de la Liga de la Champions League. Autoridades de Nepal desplegaron un operativo aéreo y terrestre para evacuar a más de 320 personas que quedaron atrapadas tras el desborde del río Budi. La emergencia originada por la ruptura repentina de una barrera natural destruyó decenas de viviendas y puentes a lo largo del corredor fluvial. El Servicio Meteorológico Nacional informó sobre la formación de la depresión tropical 21E en el Océano Pacífico, la cual se desplaza frente a las costas de Oaxaca y Guerrero. El sistema meteorológico podría intensificarse en las próximas horas a tormenta tropical bajo el nombre de Trudy y alcanzar rápidamente la categoría 4 de huracán.
3: En la Comisión de Contraloría del Gobierno Municipal de León, la Contralora Viridiana Márquez Moreno dio a conocer que las investigaciones de las empresas fachada ya cuentan con un 85% de avance. Detalló que al inicio se solicitó toda la evidencia documental de los expedientes que se llevaron a cabo con las diversas empresas, tanto en la centralizada como en las paramunicipales. Agregó que posteriormente se empezaron a recabar testimonios de las personas que están señaladas en las mismas empresas y ahora se requiere de realizar un análisis más técnico.
4: Continúa en trámite la investigación. Me gustaría puntualizar en la investigación que se ha estado llevando a cabo. Inicialmente se pidieron toda la evidencia documental de los expedientes que se llevaron a cabo con las diversas empresas, tanto a las centralizadas como en las entidades. Posteriormente empezamos a recabar testimonios de las personas que están señaladas dentro de las mismas empresas como socios o incluso como apoderados. Y ahorita necesitamos realizar un análisis más técnico con otro elemento probatorio que se requiere para precisamente tener por ahí ya todos los elementos.
3: Informó para Audiorama Noticias Jessica de la Copa.
5: En la segunda jornada de la fase de Liga de la Champions League, Barcelona goleó 4-1 al Galatasaray, mientras que Arsenal superó 3-0 al Lille. Atlético de Madrid venció 2-0 al Manchester United y Villarreal derrotó 3-1 al Napoli. La gran sorpresa llegó con la victoria del Brujas 4-3 sobre el Inter de Milán, mientras que Bayern Múnich apenas rescató el empate a 3 frente al Viking de Noruega. En otros resultados, Sporting venció 2-0 al Lens, Sabah derrotó 2-0 al Slavia Praga y Leipzig superó 1-0 al PSV. Y para este miércoles, los reflectores estarán puestas en el Manchester City frente al Paris Saint-Germain, la Roma contra el Real Madrid y el Liverpool visitando al LASK. También destacan el Betis ante el Porto y el Aston Villa frente al Fenerbahce. Informó para Audiorama, Angie Hernández.
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10: Sí, sí.
11: Ya son las 6:20.
10: Y seguimos con más, mi pillo Mangabán.
11: Gracias a la banda que se está comunicando a través del WhatsApp 477-15-1093, mi compa Johnny.
10: Así es, ya estamos aquí con los caras de perro. Qué buena rola escuchamos, la de Salinas hace ratito.
11: Es correcto, sí.
10: Okay. Así es. Oye, la gente está mandando mensajes, ¿vale? ¿Tienes ahí algunos mensajes o tienes unas rolas? No, ¿verdad?
11: No. No, dice por acá, saludos, perrillos.
10: Ya estoy viendo el Face, güey.
11: Estoy checando aquí que...
10: Oye, no, estaba viendo un chisme, güey, allá de un comediante que dijo que Tlaxcala no existía y que no siempre sí existía y...
12: Que siempre no, y luego...
10: Se anda peleando con los tlaxcaltecas, Eli contra 15.
11: ¡Se pasen de lanza!
10: ¡Ey, ey, ey! Oye, ¿qué más, gordito?
11: No, pues nada, gracias a la banda que se está comunicando, están enviando por acá sus mensajes de voz, de preferencia para ponerle sus rolitas aquí, mi compa Chuy. Vamos a ir con qué rolita a continuación.
10: Vámonos con esto. ¿Qué les parece si escuchamos a continuación a David Olivares?
11: David.
10: ¿Cuál sería? Se llama? Y te lo pido. Ven.
11: Vamos con esto, David Olivares. Ahí venimos.

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1: ¿Qué tal, mis cara de perro? Buenos días, buenos días, buenos días. Saludándoles por aquí nuevamente y reportándome. Quería ver si me podían complacer con la canción de Bronco, se llama Ya no viene. Saludotes para ustedes. ¡Ánimo!
2: ¡Qué buena rola, gordo!
3: Buena recomendación, la Neri.
2: Pues vámonos entonces, ponle play, gordito. Se llama, suéltala.

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1: Buenos días, mis desmadrugados. Un saludito para ustedes. Por ahí me voy a complacer con una cancioncita de la banda Machos que se llama Te lo debo a ti. Saludos del de Paracho, Michoacán. Y andamos aquí con la actitud, ya acarreando los estudiantes para la UTL.
2: Pues vámonos con la música entonces.
3: ¡Qué buena propuesta musical esta mañana! Oye, vámonos con esta rolita entonces y regresamos.
2: Ahí venimos.
3: 6 de la mañana con 30 minutos.

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1: Seguimos con más, señor Juan Antonio Olvera Palomares.
2: Así es, fíjate que la semana pasada pedían una canción de los Barón de Apodaca, pero...
1: Cumplieron los años tristes, ¿no? Se llamaba.
2: No, era para su hija que iba a cumplir 15 años. Creo que pedía la de La Última Muñeca.
1: Ah, no sé, gordo, no sé. No,
2: los traspapelé y se me perdona, amigo.
1: ¿La Última Muñeca la cantan los Barón de Apodaca?
2: Sí, no, los Barón de Apodaca son Mi Última Muñeca.
3: No sé.
2: Desea para la gente ahí de Purísima del Rincón.
1: Ah, sí, güey. Está sí. Bien tripa esa rola, pero está bien, está bien. Escuchamos entonces a los Barón de Apodaca, ¿va?
2: Así es, para todas las quinceañeras. Ahí va esta rola de los Barón de Apodaca.
3: ¡Saludos enormes! ¡Ahí venimos!
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0: son las 6:37.
1: ¿Qué hubo? Seguimos con Mami Pillo Magalana. ¿Hay mensajes de la banda? ¿Los quieres escuchar o qué?
0: Dice la bandera, los escuchamos.
2: Muy buenos días, mis caras de chuchos. A ver si me complacen con la de Quiero saber de ti, con el vaivén del amor. Saludos, buenos días.

0: Buenos días, mis cara de perro. Feliz miércoles. Me podrían complacer con una canción. Se llama El diario de un borracho. Bendiciones para todos. Saluditos.
1: ¡Hola, gordo!
2: Buena propuesta, la neta. Hay que escucharla entonces, ¿no?
1: Vamos a escuchar esto aquí en La Bestia Grupera.
2: Ya son las 6:42.

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12: ¿Qué ha habido, viejón?
13: 6:49
12: Continuamos con nuestro compañero Cash.
13: Así es, en esta mañana fresca, en esta mañana de miércoles, que ya al rato va a ser calor, pero se pronostican lluvias, pero ya ni le creo al pronóstico del tiempo.
14: Sí, no, la neta, el otro día te pasaste de lanza inmortal, güey, porque dijiste, voy a ver en la noche, y yo en la vela troca, no. La traje como un color chocolate toda la semana, ¿vale?
13: Y porque, no llovió.
14: Y ni llovió nada.
12: Ni llovió nada.
14: Ni llovió nada. Ayer estaba haciendo un solazo, ni siquiera, antier amaneció. Antier amaneció como todavía con este, con neblina y todo. Ayer ya amaneció con un solazo.
13: Un solazo.
14: Gacho, güey, gacho, gacho. Y todos los coches de civitales bien feos con los chocolates.
12: Ayer yo me salí bien abrigado y pa' nada. Y perro calorón estaba haciendo.
14: El pillo parecía este de esos de los que andan caminando por todas las calles con su cobertor del San Marcos.
12: Sí, la neta. Panada, panadota.
14: Oye, hablando de panada, saludos para todos los que nos
13: han... El Mane.
14: El Mane, ¿crees que el hombre está en el segundo sueño? El Mane está en el segundo sueño. No, hablando del panada, saludos para todos los que no hacen nada en sus trabajos. Tú sabes a quién. Tú sabes a quién me estoy... Te estoy hablando a ti, güey. Neta, sí. A ti te estoy hablando. Perdón, güey. Sí. Lo tenía que externar.
13: Tú que te haces llamar encargado a ti.
14: No, es que espérame. No, no nomás es ese encargado. Sí, ¿no? Hay de todos, güey. De
12: secretarias
14: todos.
12: Y todo.
14: Los de ahí de las... Que te reciben las tarjetas y no sé qué tanto, güey.
12: El guardia de seguridad que... Me siento más seguro sin él, fíjate, la neta.
14: No sé si me va a decir que no puede estar en la sala de espera o me va a decir, presta 5 pesos.
12: Presta 5 varillos, carnal. Bueno, saludos para todos los...
14: Te pasas de lanza.
12: Vamos con más música, viejón.
14: Vámonos con esto. ¿Qué te parece si escuchamos a continuación a los Montes de Durango?
12: ¿Cómo se llama la rolita de Montes?
14: Esperanza.
13: Ah, qué buena rola, Esperanza.
14: Qué buena rola. ¿Cómo no? Vámonos, gordito. ¡Mierda!

todos los que escuchan esta linda estación, para todos los clientes y amigos de Tacos el Abuelo, ¡ay, ojitos! Y les vamos con esta melodía para todos. Desde Tacos el Abuelo, pura vez se grupera.

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1: Ya son las 6:58.
2: ¿Qué hubo?
1: Ya nos vamos, mi compa Johnny, mi compa Bali.
2: Ya, perro, nos escuchamos al ratito terminando Don Cheto al aire.
3: Don Cheto al aire.
1: Así es, se quedan con Don Cheto. Hoy es de... No, hoy es de misterio, no va.
2: Hoy es miércoles, vale. Sí, sí. Mañana es jueves de misterio. 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
1: Pasada de lanza.
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1: Así es. Ya nos vamos.
3: Ya, y regresamos al rato después de Don Cheto. ¡Vámonos!
1: ¿Nos vamos a ir con qué rolita?
3: ¿Qué te parece si escuchamos algo de los Cuisillos?
1: Ok. ¿Cuál te gustaría?
3: Qué difícil es vivir sin ti.
1: Eres imposible de olvidar,
3: ¿cómo no? ¡Vamos!

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1: ¿Es verdad o mentira que el Festival Internacional Cervantino realmente convierte a Guanajuato en un punto de encuentro del arte mundial? Los datos y la programación dicen que sí. Durante 16 días, Guanajuato recibe una programación que reúne a 3,325 artistas y creadores de 29 países y 20 estados de México. Y cuando hablamos de la calidad internacional, no hablamos solamente de cantidad. En esta edición aparecen agrupaciones y creadores con trayectoria mundial: la Camerata de Salzburgo, la Compañía Antonio Gades, el Ensamble Modern, el Cuarteto Orod, artistas de Francia y propuestas provenientes de Europa, Asia, África, América y Australia. Pero hay algo igual de importante: el Cervantino también funciona como escaparate para lo que se crea aquí. Más de 1,400 artistas guanajuatenses forman parte de la edición y participan en proyectos de música, danza, teatro, artes visuales y expresiones comunitarias. Es decir, el talento local no solamente observa a los grandes artistas internacionales, comparte festival, públicos y espacios con ellos. ¿Y qué deja todo esto en Guanajuato? Hay un impacto cultural difícil de medir solamente en pesos: formación de públicos, intercambio artístico, oportunidades para creadores y una exposición internacional que pocas ciudades mexicanas tienen cada año. Pero también existe un efecto económico. Para esta edición, se estima una asistencia superior a 268,000 personas, más de 63,000 turistas hospedados y una derrama económica de alrededor de 363.5 millones de pesos. Pongámoslo claro, el Cervantino no es solamente traer espectáculos internacionales a Guanajuato. Su verdadero valor está en algo más amplio: traer el mundo a Guanajuato, poner al talento guanajuatense frente al mundo y convertir la cultura en movimiento artístico, turístico y económico. Porque durante estos días no solo se llenan teatros y plazas, también se generan públicos, oportunidades y una proyección internacional construida durante más de 5 décadas. Los datos están ahí.
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3: Me cae tan gordo porque...
4: ¿Qué te cae gordo? ¡Vas a ver!
3: Hay una cosa que me cae gorda de usted.
4: ¿Qué?
3: O sea, yo pensé que jamás algo de usted me molestaría. Y lo único que me molesta en esta vida de usted es que sale con sus jaladas, con las morras.
4: Pero Giselle, es simplemente una bromilla tonta.
5: No, es contenido.
4: Es contenido para el público. ¿Tú crees que me va a apelar a mí a Letza Génesis o a mí? Dios me libre.
3: No, pero cuando le dice la abogada, ay, me tiene muy abandonado.
4: Nomás por dar.
3: Y al rato cuando le deja Lon, ¿qué va a hacer?
4: No, nada, Dios me
3: libre. ¿Ah, ya ve?
4: No, yo más por darle celos al chino. Nomás para que por darle celos al chino. Para hacer reír a la gente.
3: Y es que... para hacer reír a la gente y darle celos al chino.
4: Es para reír, reír a la gente. ¿Y tú crees que no me...
3: Ay, mire, qué casualidad.
4: Están muy jóvenes, Puno.
3: Y con mucha energía, ¿eh?
4: No, no, vale. El otro día eran las 5:30 y yo ya que se hagan las 6:30 ya para no sentir tan feo acostarme. Uh-huh. O sea, ya a las 5:30 quiero acostar. Oye, ¿con qué vamos hoy?
3: Don Cheto, tenemos las desorientadas. Precisamente, si usted ahorita tiene una reconcomia, diría usted, si la gente tiene una reconcomia, una decisión que tiene que tomar, o a lo mejor hasta lo más simple que esté sucediendo en su vida y quisiera que nosotros, que no somos expertos, pero sí somos compas, le diéramos un consejo de qué haríamos en su lugar. Pues para eso tenemos las desorientadas. Así es.
4: Órale, pues todos vamos a las desorientadas. ¿Sí son desorientadas?
3: Sí.
4: ¿Es miércoles ahora?
3: Pues sí, por eso le dije a un
4: poquito de semana. Válgame los dulces nombres, pues que esto va muy rápido. Por los guarachitos del niño Jesús.
3: Por eso dice la referencia de los holidays, porque ya estamos casi a medio octubre, ya se nos va octubre.
4: Va muy rápido esta madre. Bueno, pues regresamos con las desorientadas, señores. Confía en nosotros en que le podemos dar una desorientada. Ya estuviera usted mandando su mensaje a Bravo Giselle, Don Cheto al aire. Sí, soy Saí del Chino al aire en Instagram. Regresamos con las desorientadas.
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22: 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La presidenta municipal, Ale Gutiérrez, presentó en Monterrey el Festival Internacional del Globo 2026, que se realizará del 13 al 16 de noviembre con 200 globos, 30 figuras especiales y pilotos de 25 países. La cartelera incluye a Los Ángeles Azules, Calvin Harris, Alok, Tyson O'Brien, Santos Bravos, Cristian Nodal y Javi, consolidando a León como destino internacional. 2. La empresa neerlandesa BMI inauguró en León instalaciones de 1000 metros cuadrados para brindar soporte técnico, capacitación y mantenimiento especializado. En representación de la presidenta municipal, Ale Gutiérrez, Francisco Ángel Rodríguez, coordinador de atracción de inversiones, destacó que esta llegada fortalece las capacidades tecnológicas locales. BMI cuenta con más de 80 años de experiencia y presencia en 4 continentes. 3. El atleta leonés Pedro Jaramillo Salinas representará a México en los Juegos Olímpicos de la Juventud Dakar 2026, donde competirá en los 3.000 metros planos el 8 de noviembre. Originario de Las Joyas, ganó el oro en la Olimpiada Nacional 2026, rompiendo una marca vigente durante 21 años, y después conquistó el campeonato NACAC U18. Con disciplina y apoyo de su familia y entrenador, buscará representar a México en Los Ángeles 2028. 4. Los parques metropolitanos Eliseo Martínez Pérez y La Reserva recibieron reconocimientos de World Urban Parks 2026 por sus buenas prácticas de gestión. La Reserva, con 24.8 hectáreas, recuperó un terreno que funcionó como basurero durante más de una década y ahora cuenta con espacios de esparcimiento. Ambos espacios promueven el deporte, la convivencia y la educación ambiental. 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Hasta la próxima.

0: huella de tenis Jordan.
1: De su camioneta y gas pagado.
2: Ah, yo quiero ir, qué compañero.
1: Pero me da witty con mi patrón. Nomás les quiero platicar si me voy o no. Mi patrón es bien chido, pero los demás no me caen bien los demás.
2: Just go make your money, bro.
1: Sí, tu patrón te va a entender, te va a decir, Kyle, edad. Si no,
3: no, bye. No, deja de pensar en sentimentitos de, ay, mi patrón. Si tu patrón está dando un billete, tu patrón se va de vacaciones y tú eres un empleado más. Y el día que ya no te quieran, bye.
1: Ok, está bien. No, pues entonces que se vaya.
3: El día que a mí me hable Univision, vámonos. O sea,
4: ojalá que le hable.
1: Hermanos.
3: Oremos.
1: Santa María, Madre de Dios.
2: Que le llamen.
1: Sí. Santa María, Madre de Dios.
3: Que le llamen.
1: Torre de Babel.
3: Que le llamen.
1: Torre de Marfil.
3: Que le llamen.
1: Arca de la Alianza.
3: Que le llamen.
1: Ay.
2: Oiga eso, señor.
1: ¿Cómo no? Que le llamen. Estamos pensando que le llamen.
3: El feo del bueno, la verdad, el feo ya se anda retirando.
1: Ay.
4: Ahí cabría apenas el Beliz para el Guerrero.
1: Apenas está el Beliz para el Guerrero allí.
3: Con mi novia Pau Soso. Hola, bebé.
1: Ándale, ya tapa. Ándale.
4: Si tú conocieras a su marido chino, no tienes la más mínima oportunidad.
3: No, que sea más mínima. ¿Y quién te dijo que quiero que lo deje?
1: ¡Santo Tomás de Aquino!
4: Ya, que le llamen.
1: Que le llamen.
2: Pues mueve tus influencias.
3: Eres un número más, compa.
1: Sí, Betty, vale. Tu jefe te va a entender. La neta. Tu jefe te va a decir, no, pues
4: pelo. Yo no estoy de acuerdo con él, con Chino. Absolutamente.
1: A ver, adelante, nos contestas en vivo.
4: A mí me parece que sí tiene que ver, uno, lo a gusto que tú estás en el trabajo, y dos, la lealtad que tú...
1: lealtad al patrón.
4: Pues está bien. Yo creo que por lealtad hay que sopesar las cosas. Si fuera un cambio absolutamente económico importante,
1: sí es.
4: Vamos a agarrarlo.
1: Y gasolina, sí es.
2: Yo coincido con Said, pero yo le daría un twist. Yo también tengo en común con él de que tiene que hablar con su jefe y decirle, mire, sí, me están ofreciendo este trabajo, bla, bla, sí, bla. Puede que si se lo menciona hasta le diga, ¿sabes qué? Pues yo te lo
4: igualo.
2: Ajá, por si es un buen trabajador
1: pero
2: para él.
1: Pero si no, el vato te va a decir, un buen patrón te dice, sí, vuela. Pero, no te hace si falta equipar.
4: Mira, un buen patrón te va a decir, o te lo igualo, o no tengo para igualártelo, bueno, ve a triunfar.
1: Jálate,
4: sí,
1: bien,
4: pero sí, primero tú sé leal.
2: Y no le dejes el trabajo ahí tirado, sí, mejor sea honesto y ten esa conversación con él.
3: ¿Están oyendo? Es 10. Si ya no quieren al terrible, aquí estoy. Listo.
2: Ay, que le llamen.
4: Arca de Babel, que le llamen.
3: Dice por acá.
1: Marfil, que le llamen.
3: Dice por acá.
1: Arca de Babel, estimo. Se nota que ni a la misa vas tú,
3: ¿vale? No, era monaguillo, ¿qué era? Catecista.
1: Pero no está cerca de los otros catecistas.
4: ¿Qué más? Desorientada. Nos registramos en una familia para el trunk o treat.
1: ¿Qué es trunk o treat?
2: Trick or treat.
3: Trick or treat.
4: Dice trunk.
2: Sí, pero trick or treat. Cambió el.
4: Dice dónde vive, aquí en la comunidad donde vivimos. Pero mi esposa se está desanimando porque dice que estos güeyes no nos quieren, que tenemos que ir a otra comunidad de hispanos. Le digo que debemos poner en alto de que nosotros también vivimos aquí, que somos paisas. ¿Qué me recomiendan?
1: A ver, o sea, la comunidad donde vive es básicamente muy americana, muy gabacha, muy güera.
4: Sí.
1: Y la invitaron a una como una con fiesta de la comunidad de Triqui Tri.
4: Sí.
1: Y él sí quiere ir, pero ella no.
4: Exacto. Ella dice que mejor se vayan a una comunidad de paisas o de
3: sí,
4: hispanos.
3: Siente que no hace fi, que no sí entra, que no es.
4: Y él le dice,
1: ¿Tú corre?
4: Dice que no nos quieren, dice la
1: mujer. Haz migas allí tú. ¿Qué tiene? ¿Cómo te vas a mover ahí nomás por los vecinos?
2: No, yo no entiendo a la gente que no va a lugares nomás porque no le cae bien a la gente. A mí me vale.
3: A mí también.
2: Y yo sé que no, a mí no me importa.
4: Es más, si yo les caigo bien, es más, llego.
1: Sí.
2: Sí.
1: Sí, lo sé, todos los días lo veo. Sí.
4: ¡Oh! Qué bueno. Qué bueno que lo nota. ¿No le caigo bien?
1: Sí. No, sí me cae bien. Sí me cae bien, hijo.
4: Pues ahora con más vengo.
1: Estoy jugando.
4: Es más, vengo.
2: No voy a faltar, dile.
4: Es más, ya no voy a faltar de aquí a lo que resta del año, que es
1: Chino,
4: soporte.
1: ¿Por qué no le copias a esa hijo?
3: Por eso yo vengo.
1: Pero ven temprano, para que más sintamos.
3: Por eso vengo, para.
1: Ven temprano.
3: Cuando los veo más felices, toma. ¿Por qué
2: cree que cuando toma vacaciones aún así viene?
1: ¿Sabes qué es lo que más odio de ti? Que llegues temprano, me cae gordo.
4: Dice por acá, señor, sí se llama Trunk of Treat. Es cuando en los carros ponen dulces y van a repartir entre la comunidad completa.
1: Dale, es puro dulce mexicano, puros con chamoy.
5: Puro Duvalín.
2: Pero el trunk or treat lo hacen como en un parking lot, ¿no?
5: ¿Quién sí. sabe?
1: Ajá, ah, es que yo no sabía. Perdón, yo soy de una comunidad, pues que no.
5: Como nosotros
1: no,
5: los güeros no hacemos eso.
1: No, pero no
5: eso...
1: hacemos trunk or treat.
4: En lugar de darlos, llevar los dulces en la casa, ajá, los llevan en el carro.
5: Sí, sí, sí. Sí, sí, he visto eso.
1: ¿Trunk or treat?
5: Ok. Dice por acá. ¿Qué hago? Me estoy echando.
1: ¿Qué hago? No sé qué hace. ¿Qué haces?
5: Pues déjeme decirle.
1: Ok.
5: Me estoy echando una recién comprometida.
4: ¿Por qué te llegan puros de esos Chanin?
5: Pero me gusta.
4: Chanin Correa.
5: El problema es que a la mora le gusta hacerlo al natural, sin protección. ¿Qué me aconsejan? ¿Le sigo? Cabe decir que yo también estoy casado.
4: A mí me gusta hacerlo sin condón, mi amor.
1: Entonces la pregunta es...
5: O sea, se está echando una morra que está comprometida, pero esa morra ajena le gusta al natural, sin protección. ¿Le sigue o no? Él es casado.
4: Ay, mijo, al rato,
5: oye, si
4: al rato
5: sale panzona, pues se la avienta al comprometido.
1: El coitus interruptus es el método anticonceptivo menos fiable, menos confiable. Entonces, viejón, pues...
2: Yo siento que lo más confiable...
1: Pues entonces, ¿qué tal? Que la que se cuide y ella, pues,
4: no
1: sea...
4: No se va a cuidar.
1: Si ella es la que quiere.
4: Sí, pero si ella quiere... Que ella le echen las bendiciones.
1: Ella quiere a Rice.
4: Si ella quiere que.
1: Ay,
4: el
1: crono. Ella quiere a Rice.
4: Bueno, si ella quiere a Rice, seguramente es porque lo quiere embaucar.
2: Sí.
4: No, con la bendición, sí.
1: Claro. O sea, no le hagas mucha confianza. Tú di, oye, pues cuídate, pues tú, porque ya ves que yo tengo un compromiso. Pues, baby, tú, échate tu
5: plan cúlpate.
1: B o la. ¿Cómo se llama esa? ¿La que usa la Ferrari? ¡No te creas, Ferrari! ¡La N exclusiva!
2: ¿El birth control?
1: El birth control o algo, pues, también para que...
4: Si la mujer se mete con él sabiendo que está comprometido, es porque lo quiere embaucar.
1: ¿Le quiere embaucar?
2: No, ella está comprometida y él casado, imagínate. O sea,
1: no, entonces,
2: ¿dónde está la conciencia de alguno de los dos?
5: Dice, saludos, por favor, díganme la verdad. En unos 20 minutos sale mi cuñado manejando desde Chicago para el monte allá en California. Y quiere pasar por mí, pero tengo miedo por lo que ya sabemos. Vamos a una quinceañera de mi sobrina. Mis papás vinieron de México para este evento, pero no sé qué hacer. Ay, güey, yo que tú me subo un avión.
1: ¿De dónde a dónde?
5: De Chicago hasta acá.
1: ¿Manejando?
5: Sí.
2: ¿Sin papeles, dice?
1: Mira, el problema, no, la manejada no es el problema.
5: O sea, no, migra no hay.
1: No te va a andar parando la migra en el freeway.
4: Bueno,
1: no.
4: Migra sí hay.
2: Bueno, sí, migra sí hay.
1: Pero no,
5: no es para en el freeway. No. Lo único que pasa, yo me he venido manejando de Chicago porque no pasas por retenes. Al menos que te fueras por el 10, tendrías que bajar a Texas y vete toda la orilla. Obviamente eso no va a pasar. Te vienes por Las Vegas, por Colorado, y ahí no hay migra. No hay migra de cero.
4: Por unos 15 años yo manejar desde...
5: Pero yo me subo un avión, güey, o sea...
1: Pero a lo mejor le da más miedo.
5: No, con tu pasaporte. Ah, pero no es un amigo y el güey se olvidó el pasaporte. Tuvo que pagar sus, ¿qué? $20, $45.
2: Pero o sea, americano.
5: No. Tú pagas. O sea, mientras tú les demuestres, tú puedes traer tu licencia de aquí. Y con esa, si no es real ID, es nada más licencia. Y quieres volar, pagas tus $45.
2: Yo no sé, raza, pero yo la neta, si yo no tuviera papeles, yo no me estuviera arriesgando de esa manera.
5: Pues ya.
2: O sea, la calentura de andar en algún lugar sin y más como está ahorita la situación, yo no me estuviera arriesgando. Y lo digo porque todos aquí en esta... Bueno,
1: pero acá están
2: hemos estado jefes. En esa situación. Pues sí, viejo, pero arriesgarte... Yo no me arriesgaría a volar.
4: Si tú por una quinceañera más... yo tampoco.
2: ¿Verdad que no?
1: Pero es por sus jefes, va a venir a ver a sus jefes.
2: ¿Y por qué sus jefes no lo van a visitar allá él?
1: Ah, que están viejitos.
5: Bueno, pues manéjale como 35 horas.
2: Pues que sí, a mí sí me daría miedo un aeropuerto en estos momentos.
5: No, a mí no. ¿Será que soy más aventado?
2: No, porque...
5: Si tienes problemas, sí. Si no tienes problemas, no te hace nada.
2: Ay, se están llevando gente sus appointments de sus biométricos.
5: Ah, bueno, pero eso es otra historia.
1: Wey, pues ya están allí, ya van a la segura.
5: Sí. Exacto, acá no.
1: A ver, Don Cheto, me queda un día de sick time en el jale. Un día de enfermedad. Ayer fue mi cumpleaños, pero no hice nada porque mi esposa trabajó. Hoy descansa ella. ¿Lo uso o qué? Sí. ¿Ustedes no van a decir?
5: No.
1: ¿Que use su sick time hoy para festejar su cumpleaños de ahí que ayer no pudo?
4: Sí.
1: Sí.
4: ¿Why not?
1: ¿Tú?
5: Pues está bien. Pues si ya se va a acabar el año y esos no se recuperan, sí, úsalo.
4: Pero yo no vas a... Te voy a decir algo. Que es una anécdota, no nada más una opinión. Mi marido se acabó los sick times porque cada tercer día dice, ay, hoy hay call out sick. y cuando realmente se siente mal, ya no tiene días de enfermo.
1: Pues también pues así lo dejas, hijo.
2: No.
1: O sea, así lo dejas que haga esas jaladas. No, no lo dejes.
5: Sí. No, sí, no, pobrecito.
1: No, tú dile, no, ve. No eres su papá.
4: No, que él haga lo que él quiera.
2: Ya es un adulto.
4: Es un adulto.
6: O sea, él me dijo que te comportas así.
4: No, no, no. Sí. Que él haga lo que él quiera, nomás que él le atice.
5: Le tienes papi.
4: Si ya no tiene días y se tiene que ir enfermo a trabajar, que le atice.
1: Vaya. Es que te voy a decir algo, pero ¿verdad? Con todo respeto.
4: ¿Qué?
1: Ya te voy a decir algo que no tiene nada.
4: ¿Verdad? Sí, a ver.
1: Es que es pochillo.
4: Sí.
1: Uno de mexicano anda haciendo esas jaladas de. No. Ay, deja ahí. Ahora no.
2: Ay, usted
1: no.
2: Sí.
7: No, excuse me.
4: Sí, excuse es de pochillos.
7: No, bueno, I do that.
1: Bueno. Tú no, you better don't.
4: Yes, pero pregúntale a tu amiga.
1: Pregúntale a tu amiga.
2: Me siento bien.
1: Pero tu mejor amiga.
2: Acuario.
1: Ay, ahora como que no quiero ir.
2: Los que más no vienen de enfermedad.
1: ¿Cómo se llama, hijo de Acuario?
7: Sí. Yo he venido enferma.
2: No, Acuario. Pero de los que más faltan de disque así de enfermedad son tú, Don Cheto y Acuarios.
1: A ver.
2: El chino nunca falta porque ya sabes.
1: Ah, pero el chino es como... Si falta o no falta, no hace ni una diferencia.
5: ¿Cómo no? Los ratings se caen machín.
4: De hecho, lo que estamos esperando es que falte.
2: Yo siento que un día hagas un análisis de quién falta más así. De
1: a ver, digas. ¿Cómo se llama el hijo de Acuarios?
7: Miguelito.
1: Miguelito. Acuarios nomás un día se le va, dice, ay, Miguelito, duerme, tijo, hay que ir.
2: Sí, she calls out more sick days.
1: Está peor que yo, está.
4: Ahí yo creo que Cindy, Don Cheto son
1: los no, sí, ahí nos damos, yo y el Acuario.
2: Cindy, Don Cheto y al último la Ferrari.
1: Usted, no, la Ferrari yo la voy
5: a... Usted nomás no se levanta con ganas y, ay, perdón, pero no me tomé mi medicamento. Ando
1: no, es cierto. Yo nunca no vengo con ganas. Al contrario, ustedes vienen todos los días, pero sin perras ganas. Yo vengo aquí y le doy con Toño.
2: Ay, ¿eso está bien,
4: Toño? ¿Ah, eso es con Toño?
1: Sí. ¿Me han visto a mi caidón? Yo sé, ando.
2: Todo el perro tiempo.
1: Aquí ando yo, pero mira... Sa, sa, sa, sa, sa, yakuza, yakuza.
5: Sí, pero apagando
1: los micrófonos. Aquí están, pero todos atufados, mendigos. Parecen estimáis, más graniciados, todos atufados.
5: ¿Sí? Es de decir verdades.
1: El chino llega y ¿qué? ¿En qué me beneficia? ¿En qué? ¿Su presencia? ¿En qué beneficia?
2: Pero quien se atufa en cuanto apagan el micrófono.
5: Sí.
1: Ay, Mari. Pero yo no tengo, ¿cómo se dice?
5: No me regañes. Ando, titi.
1: Yo tengo compromiso con fuera del aire y no dar todo.
2: ¿Tiene que? Porque la vibra se cae.
5: No, sí, aquí.
2: Tiene que mantener.
1: Yo nomás los dejo. Ustedes que están en su celular y yo nomás me acurruco.
5: No podemos cotorrear porque el señor anda down.
1: No, nadie quiere cotorrear contigo, chino. La verdad. ¿No te has dado cuenta? Nadie queríamos cotorrear contigo.
4: En eso tiene razón.
1: Pues, bueno, ya. Después de este brevario aquí, como
7: que. Nuestras verdades.
1: La verdad es.
2: Dude, we're horrible.
5: Tú cállate, Ferrari.
7: ¿Yo qué?
1: Dice Don Cheto.
5: ¿Qué hablas?
1: Última.
2: Sí, cotorré la Ferrari.
1: Va a salir el juego GTA 6.
5: No, sí. Compre, no sabe Don Cheto.
1: Yo ya pedí una semana en el trabajo.
5: ¿Una semana?
1: Voy a descansar mi semana de vacaciones para jugar el juego GTA toda la semana.
5: No, sea ridículo.
1: Mi esposa me dice que estoy loco y estoy mal. ¿Estás loco? Estoy loco. No.
5: No, mam, no.
2: Crece. Crece.
4: Sí, sí está loco.
2: Pero crece, you're crazy.
5: Sí, sí está loco.
1: No, ma. Yo te apoyo. Yo sé lo que es y tómate tus vacaciones.
5: No, no, ma. Es un videojuego, viejo.
1: No, es un videojuego.
5: Es no
1: algo
5: puedes...
1: que a él le gusta.
5: No, o sea, tómate una semana para largarte o hacer algo de vacaciones, lo que tú quieras, pero no por un videojuego. Esta me la puedes
1: jugar. GTA 6.
5: ¿Y eso qué tiene?
1: Crap. Grand Theft Auto es la cosa de entretenimiento más vendida.
5: Pero no se va a ir a ningún lado. No es como que si no todo no lo agarres, el día que lo agarres, se va a mover.
1: Lo mismo. Luego se hace mucho leaks y todo. Como tú cuando dijiste que salían los tres Spider-Man. Está bien.
5: ¿No lo supera?
1: Vacaciones. No lo supero. Sí lo supero. Lo que no supero es que tú, según todo el mundo sabía.
5: Pues sí.
1: Y no, lo que no supero es que no aceptes.
5: No, pues salió en el tráiler, creo.
1: No salió en el tráiler, chino. Si era el gran secreto de la película.
5: Pues ya supieron, para que vayan bien preparados.
1: No. Y la película ya salió. Ya
5: por eso.
2: Dígale algo.
1: Bueno, hijo, viene GTA 6. Es un gran evento. Por el evento del año es el GTA 6. Después del Mundial.
5: Uh-huh.
1: No vayas a trabajar.
5: No, está ridículo.
2: Prepárate cuando no cuando salga el Grand Theft Auto porque Don Cheto se va a...
1: No, yo no voy a jugarlo.
2: I don't know,
1: no, lo voy a jugar, no.
5: A mí no es mi juego.
1: O sea, no lo voy a jugar la primera semana de hacer línea, a ver si lo agarro y preordenan. Eventualmente.
2: Yes, you are, bro.
1: No, yo ya cambié mucho, Giselle.
5: Sí, voy a jugar así.
4: ¿Has cambiado?
1: Ya no juego GTA 6. ¿Sí? El 5 donde salí yo casi no lo jugué. De verdad de Dios, no jugué.
5: Yo tampoco. Yo la verdad, no un juego que yo me sentaría. Ah, no.
1: No. Ah, pero Red Dead Redemption. Ay, ay, ay. Estoy contento.
5: Ese sí.
1: Bueno, regresamos.
5: Hasta compró el libro.
2: Crezcan ya.
1: Déjanos disfrutar nuestra vida. Déjanos disfrutar nuestra vida.
2: ¿Qué? Go make money.
1: Ahí, you make a lot of money allí. Ya soy rico ahí.
2: Ahí en un videojuego.
5: Ya mentiras.
1: O sea, ahí puedes tener bien harto dinero, ya mentiras. Sí. Tienes bien dinero.
5: Tuviera las prestas al carro. Y hacer lo que no haces en vida real.
1: Yo tengo carros del año y armas y mujeres y real. Y en la vida real está bien triste. Por eso mejor hay que jugar.
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2: Nueva York se encamina a prohibir carruajes tirados por caballos. Se esperan lluvias en todo el país. Van a reforzar acciones para evitar usurpación de funciones. Las Bravas de León apuestan por la continuidad. El gobierno de la ciudad de Nueva York alcanzó un acuerdo preliminar para poner fin a los paseos en carruajes tirados por caballos en Central Park a partir de junio de 2028. La medida responde a crecientes reclamos de activistas tras incidentes ocurridos con los equinos buscando proteger el bienestar animal en la zona turística. El Servicio Meteorológico Nacional informó que el huracán Simón ya es categoría 2 y junto con un frente frío, canales de baja presión y una zona de baja presión en el Pacífico van a generar lluvias fuertes a muy fuertes en gran parte del territorio nacional. Además, se pronostican chubascos en el centro del país, incluida la Ciudad de México.
3: Tras el intento de Isidoro Basaldúa Lugo para contender por la alcaldía de Doctor Mora al identificarse como mujer, es necesario revisar uno a uno los registros de personas que buscan ocupar un cargo por acción afirmativa. Así lo declaró la presidenta del Instituto Electoral del Estado de Guanajuato, Brenda Canchola Elisa Raraz, quien recordó que hay acciones afirmativas que solo requieren la autoadscripción simple para poder contender, como las personas LGBT y las mujeres. Recordó que legalmente el IEC debe de hacer una revisión de cada registro en particular sin vulnerar los derechos humanos de las personas que buscan un cargo por acción afirmativa.
4: La revisión es caso por caso, o sea, no tenemos nosotros como un criterio generalizado para este grupo poblacional en particular, porque es un terreno muy jurídicamente delicado, porque estamos nosotros no podemos hacer investigaciones adicionales, de eso también lo dije en la sesión, no podemos hacer investigaciones adicionales, no podemos requerir documentos adicionales que la ley no nos lo permite, la autoadscripción es simple, no es calificada, entonces pues estaremos vigilantes y estaremos haciendo seguramente, si se presentara el mismo ejercicio

0: ejercicio que hicimos en este caso, que es irnos a los hechos públicos y notorios que de los que se puedan desprender también tanto del expediente con un indicio, que fue de la manera que acá lo vinculamos con los hechos públicos y notorios, que son aquellos pues que son de conocimiento público en un círculo determinado, ¿no? Aquí pues en materia electoral, en este caso en específico, pues había estos hechos públicos de haber ocupado cargos, de haberse registrado incluso el proceso electoral inmediato anterior en un proceso federal.
1: Informo para Audiorama, Patricio Serna.
2: Las Bravas de León apuestan por la continuidad y mantienen a Nancy Prieto al frente del equipo. La organización guanajuatense confirmó que la estratega regiomontana dirigirá su tercera temporada consecutiva, ahora con la mirada puesta en la campaña de 2027 de la Liga Mexicana de Softball. Prieto, reconocida como manager del año en 2025, acumula 35 victorias y 24 derrotas al frente de las leonesas. Durante la temporada 2026, Bravas terminó con 14 triunfos y 13 descalabros, quedándose fuera de los playoffs. La próxima campaña, la manejadora buscará fortalecer el plantel con jugadoras más versátiles, mejorar la disciplina y regresar a la postemporada. Informó para Audiorama, Angie Hernández.
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5: Al aire, señores, buenos días. 6:06 p.m. en este 14 de octubre, es miércoles. Hoy sí traigo frío, por eso me puse mi sudaderita, porque hoy sí traigo un fríasasazo, vale. ¿Cómo estamos, familia? Los saludamos con mucho cariño aquí desde esta estación y las otras 43 estaciones que nos hacen el favor de pasar este programa llamado Entitulado, Don Cheto al aire. Y me acompaña, como siempre, Giselle Bravo, que todavía se está arreglando para salir bien guapa. Yo no sé qué se arregla, señor. Tanto si esta se ve hasta recién levantada, se ve bien
6: humilde. Ay, no, bueno, la verdad, era Don Cheto.
5: La mera verdad.
6: Buenos días, señor. Me da mucho gusto que ya sacó su suetercito porque ya oficialmente ya es otoño.
7: Ya eso de güede.
5: Sí. Ya eso eres güede. ¿Cómo estás, ahí, García Solís?
7: Muy bien, señor.
5: Hoy traes, andas vestido así como que eres investigador privado, tú.
7: Es
5: así
7: que hoy grabo dos interrogatorios, entonces vengo listo para el interrogatorio, señor.
5: Mira,
7: el
5: día
7: de hoy.
5: Mira.
7: Que por cierto, esta chamarra me la regalaron de Ocelote allá en Ciudad de México.
5: ¿Ocelote?
7: Sí, una marca mexicana muy padre que ayer estuvo en el Fashion Weekend presentando y la verdad me encanta.
5: A ver, está chido, está 2-3.
6: Mira.
5: ¿No tenías de hombre?
6: Es de hombre,
8: sí. No, no hay.
5: Oh, no había de hombre. Ok, de hombre. Está bien, no se loti. ¿Y no se mochan pues con una capa este vato o qué?
7: Ándale pues, se la consigo.
5: No, pero está muy larga para mí, yo quiero una así más rockera. Pues tú sabes, yo soy pues rockero, ¿verdad?
6: Usted tendría que ser la más larga, ¿no? Así larguita.
7: Yo tengo sabanita aquí porque tenemos frío.
5: Sí.
8: Oye, ¿tú quieres jefecillo? ¿No hay chance de que arreglen ese problema del aire?
5: No, no se va a poder arreglar porque aquí se necesita una temperatura por las máquinas chinas.
8: No, es cierto, así no.
5: Bueno, ¿cómo? Es que está muy grande, acuérdate que nosotros no estamos en una cabina común, estamos en un estudio de tele.
7: Mira, Chino, nada más para que te quede claro, yo puedo arreglar cualquier situación que no requiera dinero.
5: Así como dijo Kiko, así que chistí.
7: Sí,
5: bueno, señores, y el Chino al aire, qué bonita gorra, Chino. ¿Quién te la regaló?
8: Ah, papacheto.
5: Para que no digas que luego no te doy nada, güeyón.
8: Ah, no, sí. Me da dolores de cabeza.
5: Ya la traes mugrosa de un lado.
7: Es el que más le da, es su consentido en todos los aspectos.
6: Es su querubín.
7: Es su consentido en todos los aspectos.
5: Usted la tienen hecha, la Giselle trae al pollo, tú traes a aquel y la cubre y yo traigo a la güera, entonces tengo que dar.
8: Hay que mantenerme feliz.
5: En los controles la chica Ferrari también, mira, nomás hoy nos alcanzó a peinar, pero aún así es muy guapa.
9: Ay.
8: Hola.
9: Good morning.
8: Le damos la
9: ¿cómo están?
8: A
9: no, estos me los trajo ahí. De allá cuando se fue para México.
5: ¿Estás hablando?
9: Sí.
5: Ah, es que hablas como muy sin ganas.
9: No, que estos me los trajo ahí.
5: Ah, qué bonito, vale. Qué bonito. Pues seamos lo que hay, señores. Seamos lo que hay.
8: No hay más.
5: Tenemos el día de hoy muchas cosas que platicar aquí en Don Cheto al aire. Y empezamos con la noticia del día de hoy. ¡Oye, Notiche! ¡Anda malo el Papa! ¡Le detectaron cáncer pulmonar también!
6: Embajadora de Estados Unidos en Grecia renuncia por escándalo de corrupción. Les tengo todos los detalles también.
5: Bank of America es multado por Estados Unidos con $1,200 millones. Se dice que es lavado de dinero también.
6: Simón y Rachel dejan muertos y también desaparecidos en México. Les tengo toda la información. Además,
8: en México, otro culiacanazo. Liberan a narco a cambio de 3 personas. Le tengo los detalles. También.
5: Señores, en los deportes, el señor Agapito Padilla. Ayer hubo Champions. Ahí lo estuve viendo yo también. Vamos a ver qué dice Tito Padilla al respecto con los resultados y más. Y en los espectáculos.
10: Valioso, amoroso y me impulsó a hacer nueva música. Eso es lo que dice Cazú de Nodal en entrevista. Shakira también le agradece a su ex, y no me refiero a Piqué. Jessie de Jessie and Joy firma con Virgin Records para su nueva etapa como solista. y sentencian a 40 años de prisión asesino de Tupac. Pospone Alex Intec gira por diagnóstico psiquiátrico. Y Ricardo Arjona regaló auto a taxista que inspiró la canción del taxi. Le tengo los detalles. Comenzamos. Esto es Notichet. Buenos días, señor.
11: Echamos un chisguetado porque esta huele a guardao.
8: El único problema es que la gente que lo está viendo luego, luego. ¿Cuál es ese perfume? ¿Cuál
11: no,
8: es ese perfume?
11: No, les voy a decir. No me gusta que traigan los que yo traigo. Pues qué, güey.
6: Guárdelo porque el chino ahorita va a apañar.
8: No.
10: ¿Qué perrón?
7: Huele rico. Huele rico, sí.
8: Huele a viejito.
6: No, huele rico. I like it.
11: Está perro. Nomás que es tipo odioso, mío.
6: Lo que pasa es que no sabes lo que es la calidad chino.
7: Pero yo me di cuenta ayer de algo que usted lo mencionó muy a las caíditas y yo me di cuenta de algo. Yo, por ejemplo, casi todos los días, no todos, pero casi todos los días me pongo perfume. Pero yo sí nada más me pongo así, ti, y usted se pone como medio fresco en cada puesta.
11: ¡No, que así se echa!
6: Sí, que tienes que poner un montón.
11: No, la gente así la... Y lo caminan en el mix. Eso, Mari, no va.
7: ¿No?
11: Un chisque, dependiendo la potencia del perfume. Sí. Pero, o sea, hay perfumes que yo tengo que nomás te tienes que echar dos guamazos, porque están bien fuertes. Pero tú tienes que echarte mínimo 8 guamazos.
8: Ay, se acaba. No, está recado.
11: Bueno, pues, si quieres que, si no vas a pasar como tú, todos los días te echas nine te huele.
8: Está bien.
11: Pues sí. Vamos a hablar del Papa, vale, ya cálmense, porque el Papa está malo.
7: Está malito.
11: Detectan cáncer, detectan. Le detectan cáncer al Santo Padre. Señores, la cirugía del Papa León 14 confirmó que tiene cáncer de pulmón que se le destripó en el lóbulo interior del pulmón derecho.
6: ¿Destripó?
7: ¿Destripó?
11: Sí, aquí dice
7: destripó. No dice destripó, señor.
11: Estirpó.
7: Extirpó.
11: Estirpó. Oh, sí.
7: Extirpó es que se lo sacaron.
11: Bueno, entonces la cirugía sí confirmó que se extirpó.
7: Le extirparon.
11: El cáncer del pulmón, del óvulo inferior del pulmón derecho, así dijo el Vaticano. Las pruebas confirmaron en este diagnóstico endenocarcinoma pulmonar.
7: Sí.
11: ¿Tiene cáncer? Pápame, ¿verdad? En un boletín médico después de la cirugía, los cirujanos extirparon el óvulo inferior del pulmón derecho del Papa y el tejido examinado durante la operación confirmó el diagnóstico de endenocarcinoma, ¿quién sabe qué? Pulmonar, como se sospechaba a partir de las pruebas realizadas previamente. Está mal el Santo Padre. Es un tipo de cáncer que se origina en las células glandulares del tejido pulmonar. La evolución del Santo Padre también es relevante para sus compromisos internacionales porque debemos recordar que va a ir a Uruguay, Argentina y Perú del 6 al 17 de noviembre. Hasta ahorita no se ha cancelado la visita del Papa.
7: Otra cosa que informaron ayer es que también el hermano mayor del Papa León, que se llama Luis Prevost, también enfrenta cáncer en mieloma múltiple. Lo acabo de informar su esposa el día de ayer a SBS.
11: ¿O está casado su carnal?
7: Sí. El hermano mayor del Papa también tiene cáncer.
8: Soy yo, el Papa.
11: Eres tú.
8: Papa más querido ha sido Juan Pablo, ¿va? Como que los. O sea, digo, no.
11: México, siempre.
8: Pero yo me acuerdo.
7: Es el Papa viajero. Él estaba muy poco en Roma. Realmente viajó mucho. Pero también ha sido un Papa muy polémico. Porque acuérdense que todo lo que han sacado después de que él no. Realmente tomó cartas en el asunto con los pederastas.
11: Sí, como que estuvo muy parco hasta antes, ¿cierto? Sí.
6: El otro día estaba escuchando un podcast precisamente del último padre que estuvo en el Vaticano en esos tiempos de los 70s. Ya es un señor que ya casi está rayando los 80s y sacó un libro sobre los masones en el Vaticano. Y de hecho habló precisamente del Papa porque estaba diciendo que el Papa fue un Papa increíble, dice, pero él solamente su preocupación y lo que él se quería enfocar era en predicar. Y fue por eso de los viajes, o sea, no era un papa que quisiera
8: resolver problemas.
6: Exactamente.
8: Chale.
6: Pero bueno, mientras ya terminó su nota, don Cheto.
11: Sí, adelante, hija.
6: Bueno, don Cheto, mientras tanto, nos vamos con Kimberly Guilfoyle, que es la embajadora de Estados Unidos en Grecia, designada por el presidente Donald Trump, que resulta que renunció el día de ayer martes después de acusaciones de conducta indebida de las que aseguró defenderse vigorosamente. Poco antes de la administración de Donald Trump informó que le había pedido dejar su cargo después de enfrentar duras críticas por acusaciones de que incurrió en conductas indebidas y posiblemente ilegales antes y durante su gestión en Atlanta. Atenas. El anuncio, después de días de comentarios y especulación, se produjo en respuesta a una pregunta a la recién nombrada secretaria de prensa de la Casa Blanca, Katie Zakaria, que por cierto fue muy controversial, ¿eh? En su primera rueda de prensa del martes por la mañana, Zakaria afirmó que Guilfoyle ha sido un activo maravilloso para el equipo y que le deseaban lo mejor, según. Apenas el fin de semana se había adelantado dicha posibilidad de que supuestamente esta semana el presidente Donald Trump había manifestado su descontento con los reportes sobre ella y que lo estaban analizando, pero pues esos comentarios oficialmente se volvieron realidad, ya que pues tras estas acusaciones oficialmente ya tuvieron que destituir a Kimberly Guilfoyle como embajadora de Estados Unidos en Grecia.
11: Ok, o sea, la quitaron allá la...
6: Por corrupción.
11: Bueno, hablando de, bueno, algo parecido, ¿verdad? El Departamento de Tesoro de Estados Unidos anunció que impondría multas por valor de $1,200 millones, lo que ganas ahí de aquí al año en esta
7: más
11: empresa.
7: Más o menos.
11: A Bank of America por presuntas infracciones a las leyes contra el blanqueo de capitales y sanciones. Básicamente, una como un guachiguach, ¿verdad? Lavado de dinero. Las sanciones impuestas al segundo banco más grande de Estados Unidos representan la tercera multa más cuantiosa en la historia del departamento. Cuando un banco de esta magnitud incumple sus obligaciones relativas a la prevención del blanqueo de capitales y al cumplimiento de sanciones, las consecuencias trascienden a sus propios muros y exponen todo un sistema financiero de Estados Unidos a riesgos significativos de financiación ilícita. O sea que básicamente lo que estaba haciendo Banco de América es no multar cuando ellos miraban que había cositas ahí medio de guachi-guachi. Entonces ahora lo están multando a ellos porque las obligaciones de prevención de blanqueo de capitales no se cumplieron por parte de Banco de América.
6: Sí, porque
11: no que Banco de América de alguna manera estaba lavando, sino que no cumplía, no cumplía la prevención cuando miraba, así como que decía, tengo un cliente que es ahí, que tiene un car wash, y el vato dice que gana $2,000,000 al año en un car wash. Y
8: siempre está lloviendo.
11: I don't know, Rick. ¿Sabes qué? El vato tiene $5,000,000 en el banco, no lo investiguen. Así como de ese tipo de cosas, pues.
6: Se me hace raro.
11: Que tiene que carnicerías, que I don't know, Rick, y no lo investigan.
8: Y es vegano,
11: como quiera que sea. Adelante, vamos con...
6: Don Cheto, les cuento rápidamente que el paso del huracán...
11: Que el Don Cheto, que tiene restaurantes de teppanyaki, no lo investigo. Bueno, adelante. que la Ferrari, que Bendigor, no lo investigo. Adelante, Giselle Bravo.
6: El paso del huracán Simón y la tormenta tropical Rachel por la costa del Pacífico mexicano, pues ya oficialmente dejó al menos 5 personas muertas, además de 6 desaparecidos, desafortunadamente, y también inundaciones en distintas comunidades. Eso fue lo que se dio a informar autoridades el día de ayer. Aunque ambos fenómenos meteorológicos afectaron la región, sus consecuencias fueron distintas. Por ejemplo, Simón provocó lluvias torrenciales en estados como Jalisco y Guerrero, pero no tocó tierra, mientras que Rachel, por su parte, dejó 4 víctimas mortales en las inmediaciones de Ensenada, Baja California. Los cuerpos de 4 integrantes de una familia, incluidos 2 niños, fueron localizados en la periferia de Ensenada, en una zona de bajos recursos y poco urbanizada. Eso fue lo que informó la Fiscalía de Baja California. Además, pues, mientras tanto, las personas que permanecían desaparecidas, 6 personas permanecen desaparecidas. Equipos de seguridad con apoyo en helicópteros han rescatado a otras 32, don Cheto, por esto...
11: Qué triste, que habían quedado incomunicados. Raquel, Simón y Raquel dejan al menos 5 muertes en México. De hecho, hubo un video de, ¿no hicieron? Cuando la familia que grabó, que dijo, ahí viene Raquel, y grabaron el sonido de cuando ya venía Raquel.
6: No.
11: Vamos a escucharlo. Esto es lo que se grabaron la familia cuando venía el huracán Raquel. Así se escuchaba.
7: Ay, señor.
11: Bueno, gracias. Vamos a ver, Tichino.
8: Me dijo.
11: ¿No estuvo chido el chiste?
8: Todo bueno.
11: Come on, guys.
8: Todo bueno.
11: Hoy andan conmigo.
8: Yo sí lo aplaudí.
11: Hoy andan conmigo. Si les caigo gordo, digan mi idioma y para la casa.
6: A mí me cae súper bien. Okay. Pero, bad timing, pues porque...
11: Ay, no, pero...
6: Hay que buscarle...
11: Es que la comedia no para. Adelante, Chino. La comedia no para. ¡Cállate, Richo Farrin! ¡Perdón, Franco Escamilla! ¡Perdón, Carlos Vallarta! ¿Verdad? La comedia no para. ¡Vici, Don Huevos! ¡Ay, adelante tú, Don Huevos 2!
8: Vámonos a México, donde otra vez critican por el famoso culiacanazo. Y es que las debilidades que enfrentan las fuerzas de seguridad mexicana para combatir la violencia. La polémica surge porque en el estado de Estral de Morelos, en Morelos, un hombre identificado como José David Vergara, alias el Güero Jim, pues lo capturaron. ¿Y qué pasó después de la captura? Raptaron a tres agentes de la fiscalía, empezaron a hacer tiroteos, quema de patrullas y bloqueos viales. Y obviamente esto pasó en Tololoapan y localidades vecinas. ¿Y qué pasó? Dijeron, o liberan al Güero Jim o vamos a matar a estos tres agentes que agarramos. Entonces, pues el entonces, gobierno...
11: El Güero Jim era el que era...
8: Era el cabecilla, es supuestamente uno de los acusado de narcomenudeo. Y bueno, pues lo tuvieron que soltar al jovenazo para lograr rescatar la vida de tres agentes de la Fiscalía Estatal, que nada más cuando lo regresaron presentaban heridas, golpes y un disparo de arma de fuego, pero pues lo regresaron con vida. Y esto obviamente está pasando lo mismo que pasó en Sinaloa con el famoso culiacanazo. Debemos recordar cuando pues ya habían agarrado al hijo del Chapo y lo soltaron porque el gobierno no pudo contra la maña.
11: Así más o menos estuvo. Gracias, Chinel.
7: No, hombre, no, más, quiero comentar algo de su comedia, señor.
12: Sí.
7: ¿Usted cree que su comedia es especial de Netflix? Es más bien como Jorge Ortiz de Pinedo en programa

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2: Estamos de regreso en Don Cheto al aire y nos comunicamos con el especialista en deportes. Su nombre, Tito Padilla Deportes, que todavía no se conecta, pero ahorita se va a conectar.
3: Mientras... El día de ayer rodó la pelota en la Champions. ¿No viste ninguno?
2: Nada, viejo, nada.
3: Se le puso gacho al al Bayern Múnich, iba perdiendo y luego ganaba, ganando 3-2. Ya al 90 lo empataron, expulsaron a este, al pelos de trapeador de...
2: ¿Quién es el pelos de trapeador?
3: Michel Olise. ¿A ti nunca te ha gustado el deporte, Asaí? Para nada, ¿verdad? Bueno, señores, mientras conecta Tito Padilla, les recuerdo que hoy cumplí 18 años Gilberto Mora y vamos a cantar las mañanitas.
4: ¡Happy birthday to you!
3: ¡Cha, cha, cha! ¡Happy birthday, Gilberto Mora! ¡Happy birthday to you!
4: ¡Bravo! Creemos en ti, Morita.
3: ¡Que se vaya a Europa! Sí, que se... ¿A dónde te gustaría que se fuera Gilberto Mora si de ti dependiera, Chinel?
2: Ah, como está morro, yo creo que como todos, que se vaya al Olympiacos, a un
3: equipo, al Barcelona,
2: al Mónaco.
3: Al Barcelona ahí.
2: Con... No, al Barcelona lo van a sentar, viejo.
3: ¿Qué edad?
2: Al Barcelona le va a pasar lo que le pasó al Chicharito en el Real Madrid.
3: Lo pero el Chicharo, yo la verdad no creo que el Chicharo haya fracasado en el Real Madrid.
2: Ah, no, no fracasó, pero estaba en la banca, ¿estamos bueno, de acuerdo?
3: Pues está bien. ¿Ya se conectó Agapito o por qué no está conectando allí? Si no, llámale de tu WhatsApp, pues ya.
2: Pues no
3: qué,
2: sé.
3: Y sacaron así como que, queremos ver la carota de Agapito Padilla, pues probablemente no.
2: Yo sí quiero ver la cara.
3: Ah, no. Yo también quisiera verla, pero luego en veces no se puede.
2: Ah, no, netatito. ¿Y se conecta o le marco?
3: ¿Quién sabe?
2: Ah, ya entró.
3: Tito Padilla, estás en vivo, güeyón.
5: Buenos días, Don Cheto. ¿Cómo que no me quiere ver? Gracias, ahí. Por eso te amo, ahí. Te amo mucho, ahí, por comprensible. Por... Ya Don Cheto me está dejando abajo, pero ni modo, ya que...
3: No, Tito, o sea, yo lo que digo es que estamos
2: Me gusta tu chamarra de mi papá. Es como, tú traes como look de mi papá el día de hoy. Le mando un abrazo hasta el cielo a mi gordo, que por cierto fue su santo el lunes.
3: Ah, él está muy orgulloso de ti, ahí.
2: Yo sé que sí.
3: No está orgulloso.
2: Yo sé que sí.
3: No, Tito Padilla, no. Adelante. No, es que lo que pasa es que, pues de aquí a que te esperamos, hijo, estamos nomás aventando paja al aire, entonces mejor nos vamos nosotros. Pero bueno,
5: ¿con qué
3: empezamos, Agapo?
5: Pues ya lo empezaron con lo del Champions League, cierto, ya de ayer. Qué partido de Barcelona, arrancó perdiendo en un infierno, lo pongo de esa manera, en el estadio del Galatasaray, que de verdad estaba en contra. Aprietan mucho los turcos, Don Cheto, le dieron con todo, arrancaron perdiendo, les anulan un gol también al Galatasaray, pero después viene el Barcelona, qué jugada, también por ahí ya le está dando la vuelta al mundo la jugada de el señor Yamin Yamal de Rabona. Exactamente, y gana 4-1, a sorpresa, Brujas, le gana 4-3 al Inter de Milán, Bayern Múnich empata con Vikingos 3-3, Don Cheto, y el Villarreal, como usted lo dijo, Don Cheto, no sé qué trae, pero usted lo dijo, le gana 3-1 al Napoli. ¿Qué le parece? Y el sí, la verdad, ¿le sorprende el resultado, Don Cheto, de Atlético de Madrid con el Manchester United?
3: No, sí me sorprende un poco, Tito Padilla, pues estaba jugando re feo el United.
5: Sí.
3: O sea, Juan estaba jugando re feo, vale.
5: Su Arsenal no quiso tener problemas, digo yo, finiquito temprano, 3-0, gana por ahí al Leeds. Y pues dije, ya, ahí muere, yo no quiero tener los problemas que están teniendo tus camaradas. ¿Qué le parece?
3: Tito Padilla, así estuvo la Champions League, rueda la pelota el día de hoy, maybe.
5: Sí, también, continuamos en la Champions, el equipo sorpresa, Don Cheto, el equipo sorpresa italiano que viene desde la tercera división, segunda división y ahora ya en Champions League, se enfrentará al Feyenoord a las 9:45, arranca Liverpool contra Leeds también, 9:45, Don Cheto, Roma, Real Madrid, quiero que se comprometan los dos. ¿Quién va a ganar, Roma o Real Madrid?
3: El Real Madrid, ¿a qué horas es para irme temprano yo? A las 12
5: no, no, no se va temprano.
3: Es que tengo que
5: pasar al Home Depot. El dar el gusto. Va a ser a las 12, váyase con calma y tranquilo a tu casa. No se preocupe.
3: Oye, pero no sé si voy a ver eso, el de París Saint-Germain contra el Manchester City, Tito Padilla.
5: ¡Qué partidazo París contra el Manchester City, Don Cheto! Y otro, Aston Villa también, el Feyenoord también estará bien. Vamos a estar al pendiente, Todos son los más sobresalientes. Oiga, el regreso del Bebote, a ver si ya va de titular con el Porto y el Real Betis, ¿eh? Buen partido, ¿eh? Porto, Real Betis con a las 12 del mediodía.
3: Híjole.
5: Manchester City contra el París, 12 del mediodía. A Roma contra Real Madrid, 12 del mediodía. Dígame, don
3: Chico. Tito Padilla, voy a decir palabras muy fuertes.
5: ¡Ah, carajo!
3: Pero
5: venga,
3: esta es la última oportunidad europea que tiene Santi Jiménez. Ya no le van a estar aguantando la escasez de gol. Y no, tampoco en la selección.
5: Sí, yo estoy de acuerdo.
3: Si en el Porto no la rompe, va para atrás. Y va a acabar otra vez acá en el Cruz Azul. Con respeto
5: al Cruz Azul, ¿eh?
3: No, ¿están sí, de acuerdo o no que es la última oportunidad europea de Santi Jiménez?
2: Ah, claro, pues sí.
5: Claro. Pero ahora, yo también lo pienso. Lo que estaba diciendo el Chino de que estaba en la banca el Chicharito es muy diferente, o sea, cuando se ocupó Chicharito, a la altura. Cuando se ocupó Chicharito en el Manchester United, estuvo a la altura. En el Leverkusen estaba a la altura. En el Real Madrid estuvo a la altura. O sea, es la gran diferencia de lo que está diciendo en este momento Don Cheto, de el Bebote. Necesita de verdad demostrar, enfocarse, quitarse toda la malaria y todos los malos pensamientos y enfocarse en meter goles, la verdad, Don Cheto.
3: No, yo sí creo que es la última oportunidad europea de Santi Jiménez y debe sentir la presión allí. Tito, ¿qué más, hijo?
2: Oiga, no nos quiere mandar de corresponsales
5: a México. 900, dime, Said, no te escuché, discúlpame. No.
2: ¿Cuál?
3: Yo no.
2: Said, chino.
3: El chino.
2: Que nos mande de corresponsales al partido de los 49, que va a ser en México, va a ser el 22 de noviembre, y este viernes salen los boletos a la venta.
5: No le gustó. Señoras y señores, todo aquel que, no sé si el chino quiere acompañarnos, ocupamos un patrocinador para poder viajar al estadio, al Coloso de Santa Úrsula, y ojalá llegaran, imagínate, chino, que llegaran invictos todavía los dos. ¡Oh! Partidazo. Sí, así estaría, pero
3: sus dos nalgas, muchacho.
2: Necesitamos a alguien que quiera comprar los boletitos este viernes, salen a la venta.
3: No.
5: Ya, yo nosotros ponemos el hotel, aunque nos
2: tenemos 49 contra Vikingos en México. El 22.
5: Partidazo. Oiga, hablando de buen fútbol, 981 goles lleva el señor CR7. Busca los 1000. Vamos a ver, ¿ustedes creen que sí pueda llegar a los 1000? Le faltan 19 goles.
3: Tapadilla esta temporada los metí.
2: Y con la ayuda de su equipo se las ponen.
3: Ahora donde está jugando y así, donde quiera los metí.
5: Bueno, ya lo dijo Don Cheto, ahí está. Cambiando, vámonos rápidamente porque luego se nos acaba el tiempo. Béisbol, el día de ayer, Tampa Bay dijo, aquí también hace aire, señores. Le gana 3 carreras por 1 a Cleveland. De esta manera, pues ya ponen empate en lo que es esta final. El día de hoy, Dodgers, por favor, Dodgers. Ay, Dodgers. Yo no sé, ustedes que le van a Dodgers, no sé si se van a poner, pero 5 de la tarde, señores y señores, desde el estadio de los Dodgers. Tercer partido, vienen perdiendo 2-0 los Dodgers.
3: Esperamos. Se hablaba, Tito Padilla, de que iban a sentar a Otani.
5: Ayer le dije, Don Cheto, es muy serio este. Robertson dice que estaría sentándolo y debemos de contar, dijo un gran pensador, que también sentaron en 4, a Yamamoto lo sentaron en cuatro entradas porque le estuvieron encontrando la velocidad los cerveceros, lo sentaron el partido pasado y ahora dicen que sentarían a Otani en este tercer partido. No sé si va a ser estrategia. No sé si lo quieren tranquilizar, o sea, algo está pasando, pero ojalá, porque hemos hablado, Don Cheto, de que los Hernández, de que los Mancy, de que los Betts han salido a flote, pero son los que decimos, los que hemos platicado, de que son los que están dando el béisbol chiquito, el que se envasa, el que pega hit, el que están ahí, o sea, tratando de caminar las bases, lo que les está haciendo en este momento los cerveceros a los Dodgers, los está desesperando, Don Cheto.
3: Así está la cosa, Tito Padilla. Muchas gracias por estar con nosotros. Vale, ¿te quieres despedir con algo que te quedó en el tintero, hijo?
5: Únicamente, señoras y señores, se dice que se está esperando, y esto lo estuve mirando, se está esperando a que el señor Morita cumpla sus 18 años el día de hoy para poder empezar a ver si el Liverpool, si el PSG o quien sea. Yo diría que estaría bien que se fuera a un equipo que lo comprara el Liverpool, porque dijera, pues vete al PSV, vete a un equipo en Holanda, en Portugal, para que empiece a agarrar el ritmo. ¿Qué piensa usted, Don
3: Cheto? No, que se vaya uno ya más grande, Zukis.
5: ¿A trabajo, de veras?
3: Sí, o sea...
5: ¿España?
3: Sí, a un equipo de España que sienta el fútbol rápido y bueno, mejor a un equipo de inglés.
5: También, bueno, un equipo inglés puede ser, pero sería el que está poniendo 50 millones, se los pongo aquí, 50 millones o más, es el Liverpool, Don Cheto. Es el Liverpool, ahí están poniendo esa cantidad.
3: Tiene una buena media cancha el Liverpool, ahí donde iba a caber.
5: Sí,
3: ahí,
5: Don Cheto, exactamente.
3: Gravenberg, Boslay, Steven, qué bueno. Pero que se fogue entre grandes, ¿verdad? Tito Padilla, ojalá. Muchas gracias, hijo. Un abrazo para ti. Mañana nos escuchamos, queridísimo. Y regresamos con los espectáculos con Saí García Solís. 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
2: Ando bien, hijo. Ando bien, perrón.
14: Me gusta esa sudadera. Yo, la verdad, la he tenido 3 veces, pero alguien me la da vajilla de mi casa porque a mi mamá le encanta, a mis sobrinos les encanta, entonces todo el mundo se la lleva.
2: Qué bonito. Ya les traje las gorras a Giselle y al chico.
24: Ya, oficialmente.
14: Ya. Yo ya le dije que le voy a encargar unas para llevar a Navidad allá con mi familia. Entonces,
2: las que quieras.
14: Voy a llevarme unas 20 más o menos.
2: Órale, pues.
14: Porque tengo una familia muy extensa.
2: Qué bueno. Oye, ahí, ¿de qué va
14: señor,
2: hoy?
14: Señor, el día de ayer se hizo viral un espacio donde, que se llama Ruido y Sentimiento, que eso es un canal de YouTube allá en Argentina, donde Cazú dio una entrevista de más de una hora donde habló de muchas cosas. Se veía ella muy tranquila, muy relajada y además como muy en confianza, como que era muy amiga de la persona que a la que estaba haciendo el podcast. En este podcast me sorprendió que hablara tan positivamente de Cristian Nodal. Ella dijo que la relación con el padre de su hija fue muy importante y que estaba ella en un momento con alguien muy amoroso que la impulsó a tratar nuevos caminos musicales, que él la impulsó para tratar nuevos caminos musicales. Valioso, amoroso y me impulsó a hacer otro tipo de música.
2: Qué chido.
14: Fue lo que dijo Cazú de Nodal. Escuchemos lo que dijo la cantante.
25: Hay muchas cosas que cambian.
26: Que pareciera que no, pero que no se borran, ¿no?
25: Que yo en ese momento te valioso,
26: más o menos.
25: Como
26: y fue muy, muy valioso para mí en ese momento.
25: Una familia,
26: ese impulso.
25: Que supo ser en un momento.
14: Porque hay dos audios.
25: Sí, como una, que. Una, hay dos audios. Algo muy valioso y muy amoroso. Muy responsable de que yo también me haya animado a cantar y hacer otro tipo de música, porque mi compañero en ese momento hacía una música muy romántica y muy bonita. Como animate. No pasa nada. Entonces, también como para recordar que también hay momentos que pareciera que no, pero que no se borran, ¿no? Que son momentos valiosos.
14: ¿Puedo opinar?
25: Sí. Y fue muy, muy valioso para mí en ese momento.
2: Es que Cazú pasó de ser una rapera a ahora ya convertirse en una artista más completa después
24: de Nodal.
2: Porque hoy obviamente ella venía del trap y no sé qué otro, qué cosas más
14: billón.
2: Y de repente ya lo ve a su vato con un mariachón o con un grupazo cantando perricisísimo como canta él. Pues obviamente también te da por explorar otras cosas, ¿cómo no?
14: Sí, y qué bonito que dice que también hubo cosas bonitas y qué bonito que lo comparte. Ya está lleno en otro momento, también está en otra relación, ya está dando la vuelta a la página. A mí nada me daría más gusto que próximamente ya lleguen a un acuerdo y a una solución en cuanto a Inti, porque la niña necesita a su papá y también la niña necesita que la niña pueda viajar con su mamá a la hora que se le antoje. Entonces, de ambos lados, nada me daría más gusto que llegue a un acuerdo por el bien de la niña.
27: ¿Qué gaches este tipo de relaciones, la verdad, para los hijos? O sea, que sea otro país. O sea, ella vive en Argentina, él en México y para que crees que esa niña está bien difícil.
14: Pues es que la mayoría de los padres divorciados famosos viven en otro país.
27: Sí, no, eso se me hace muy cañón. Digo, uno como sea aquí, dices, ah, bueno, tuve por el niño en la escuela.
2: Sí, así okay. Que vives aquí, chino, yo no te veo a ti yendo a ver a tus dientoncitos a diario.
27: Ah, ¿cómo no?
2: No, hombre.
27: ¿Quién cree que los enseñó a manejar?
2: Por eso, porque no te van a querer ver.
27: No, bueno.
14: Oiga, por otro lado, hablando de ex, quien habló también muy bien de su ex, y no me refiero a Piqué, es Shakira. Quien habló de Antonio de la Rúa, quien dijo, me ha apoyado muchísimo y es una persona clave e importante en esta gira. Escuche las palabras que le dijo Shakira a su ex.
28: Quiero dar los gracias a alguien que me ha acompañado. Me ha apoyado durante toda la gira, me ha ayudado muchísimo durante toda la gira y que ha estado trabajando detrás de la creación y de todos los detalles de Macondo Park. Porque en la vida todo se transforma, como dice Drexler. Quiero darle las gracias a este, que un día fue mi compañero y hoy es un gran amigo, amigo del alma, Antonio de la Rúa. Antonio, gracias.
14: Sí, qué difícil que dice.
2: Es que cómo en la vida, ¿no? Las etapas pasas después de ser tu casi esposo a de ser amigo del alma.
14: Qué bonito.
2: Qué bonito, pero
24: es madurez, me supongo, porque sí que está single. Y me supongo que los dos se transformaron durante...
27: ¿No se darán sus recalentadas en las giras?
14: No, yo creo que Shakira sabe perfectamente quién es Antonio y Antonio sabe perfectamente quién es para ella. Claro. Y es una persona en la que confía ciegamente, es uno de los productores de la gira y además Antonio le ha llevado muchísimo, o sea, se encarga del marketing, de cuestiones económicas. Shakira no confía en nadie más que en Antonio para muchas cosas. Y Antonio, además, tiene una relación y la persona con la que está va y convive con ellos y no hay ningún problema. Estamos hablando de situaciones maduras y de situaciones con personas que ya trabajaron.
2: Ok, está bien.
14: ¡Qué bonito!
2: Sí, está bonito, pues.
27: O sea, no, ¿algún día vas a hablar de mí bonito?
24: ¿Mandé?
27: ¿Algún día vas a hablar de mí bonito?
2: Cuando hagas cosas bonitas, cuando vas a hablar cosas bonitas, exacto, de ti.
27: Sí, el
14: chico. Pero para empezar, tú nunca has sido tu ex. Lo único que va a ser tu ex es que es ex compañera de trabajo cuando te corramos de aquí. Ajá. Nada más.
2: Y hasta ahorita, perdón, pero yo personalmente, y no sé ustedes, compañeros, si ahorita corren al chino, ¿tenemos algo bonito que decir de él?
14: No. Ahorita no.
2: Ahorita todavía no. Así que...
24: Entonces depende de cómo te portes.
2: Gánatilo.
14: Híjole, tienes 17 días para convencernos, chino, porque no ya se va a acabar octubre.
2: No sé si sabías. Hay cambios en noviembre. ¿Y qué más?
14: Oiga, Jessy Huerta, hablando de ex, pero estamos hablando de ex compañeros de grupo, y me refiero a Jessy Huerta de Jessy Joy, quien acaba de firmar ya con Virgin Records para impulsar su carrera como solista con este grupo que se llama Jessy and the Supernovas, y preparan ya el álbum El Sombrero. Así es como se va a llamar su primer álbum.
2: Jessy es el hombre, ¿verdad?
14: Sí,
24: sí, okay. Joy es la mujer.
14: Y Jessy prepara su primer sencillo de este proyecto que se llama Interestelar, que ya lo veo yo todo muy preparado como para haber anunciado que se iba por cuestiones. Me parece que Jessy lo hizo mal y voy a decir.
2: Jessy, el masculino,
14: sí,
2: tiene un grupo que se llama Supernovas.
14: Jessy y los Supernovas.
2: Y su hermana,
14: Joy
2: sacó un disco que se llama Interestelar.
14: Interestelar es el primer sencillo de Jessy los Supernovas.
2: Está bien, ya voy a decir.
14: Del álbum El Sombrero.
2: Ok. Ya, ok, va. ¿Qué más?
14: Entonces, lo que quiero comentar es que Jessy, que ahí creo que fue el granito en el arroz. Y mira que yo amo a Jimena Costa, tu publicista, es una de mis grandes amigas de la industria, Jessy. Y se lo voy a decir así, claro, lo hizo mal. Mandar un comunicado diciendo que se separa del grupo porque tiene que ir a atender su cuestión emocional y que está mal, cuando ahorita muchos artistas y mucha gente en general está viviendo de ansiedad, de depresión. No dudo que tú también lo sufras, pero poner como pretexto eso...
2: Para los dos días.
14: Para los dos días anunciar que ya estás listo y para las tres semanas decir que ya tienes disquera y ya tienes el álbum, ya tienes todo listo.
2: Aquí había un locutor que pidió licencia de la estación para cuidar a su esposa por enfermedad.
14: Sí.
2: Y a las dos semanas de la licencia que le dieron, ya estaba en otra estación.
24: No es cierto.
2: Claro, claro.
27: ¿Quién fue? Sáquelo.
2: Corta. ¿Qué más?
14: Entonces, eso me parece que es hacerlo mal.
24: That's,
14: o sea, ¿por qué no ser honesto desde el principio y decir, ¿sabes qué? La relación con mi hermana ya no funciona laboralmente.
24: Iba a salir
2: el vato a lo mejor por su onda de guitarra quiere explorar otras cosas que a lo mejor ya se cansó de estar allí me cantando corre, corre.
14: Los dos son talentosísimos. Jessy le va a ir súper bien y además Virgin es una súper disquera, tiene un gran equipo, Jimena es una gran publicista y te va a apoyar en todo. Bravo, Jessy. Qué bueno que vas a descubrir y vas a seguir haciendo cosas de tuyas como solistas y tu talento como artista. Aplaudible. Mandar un comunicado diciendo que vas a ir a ponerle atención a tu cuestión emocional porque estás mal y porque tienes que ir prácticamente casi a medicarte y meterte a un anexo para cuidar tu salud emocional y a los dos días ya estar listo para lanzarte como solista, I don't know, Rick. Y salir osas.
2: Y salir osas, this is ahí.
14: No, la verdad. Y hablando de esa cuestión,

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2: ¿Dónde aquí que ya quedó mi coche?
3: Sí, ya quedó.
2: ¿Qué tenía?
3: Algunas cositas.
2: ¿Cómo que algunas cositas?
3: Sí, algunas cositas.
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5: Casi un mes después del concierto de Alex Syntek allá en México, mientras estaba en el grito de independencia que desató especulaciones sobre su salud mental, el cantante anunció el día de ayer que pospondría sus conciertos en el extranjero y una gira europea debido a un trastorno psicótico no especificado. El 15 de septiembre pasado, el cantautor presentó comportamientos erráticos en uno de sus shows. Se hizo viral después de varias declaraciones y después de varios videos, lo que desencadenó una serie de comentarios en redes sociales, entre otras cosas, que sugerían que había presentado un brote psicótico. El día de ayer se publicó la carta del psiquiatra Luis Solís Rojas y la compartió el mismo Alex Syntek, donde le aconsejaba completamente evitar los viajes, subirse a un avión y estar en lugares donde haya tumultos. O sea, no puede dar conciertos. O sea, el vato está mal.
6: Está loco. Alex Syntek ahorita está loco. O sea, ahorita se le chispoteó, pues.
5: Tenemos el audio.
6: Vamos,
5: escuchamos.
6: Vamos a ver el audio. No sé de cuál parte, pero vamos a la...
7: ¡Amigos de Europa! Estoy feliz por la gira que voy a hacer de Total Syntek Tour con ustedes por allá en Dublín, en toda la zona de United Kingdom, en España, en Alemania. La cosa es que el doctor dictaminó que no puedo viajar tantas horas en un transatlántico todavía. Voy a tener que retrasar las fechas un poquito, pero sí voy a ir con ustedes. No se desesperen. Pronto les voy a dar las fechas, Total Syntek Tour, y vamos a festejar 35 años de carrera. Por lo pronto, sigo haciendo mis conciertos domésticos acá en mi país, en México, y en las zonas cercanas. Un beso.
6: Ok, yo pensé que no.
8: Se retiraba como...
5: No.
6: Sí tenía gira en Europa.
5: Sí tenía. Y además está haciendo, se hizo viral y mucha gente empezó a compartir cosas de sus canciones. Le acaba de presentarse en un concierto con este Danny Flow, que por cierto le fue...
8: ¿Con Danny Flow?
9: ¿Con Danny Flow?
8: Sí. Irónico, ¿no?
5: Sí.
9: ¿Dónde estira?
5: No, y además como que dijeron que van a hacer una colaboración. Miren, ahí está Alex Syntek. Yo cuando lo vi en sus videos, yo sí le dije, está mal, errático en el medicamento, algo no le está cayendo bien, sí está cucurrucucu paloma, hay que ponerle atención. Se lo dije yo aquí, señor, y bueno, pues ya Luis Solís Rojas, que es su psiquiatra, ya dijo que por lo pronto no puede viajar, aunque también en la carta dice que no puede estar en lugares con tumultos.
6: No puede estar en lugares, porque luego se deschaveta.
5: O sea,
6: yo como deschavetao, sé que estaba de chavetao.
5: Sí.
6: Sí.
5: Señor, sentencian a 40 años de cárcel al asesino de Tupac Shakur. Keefe Davis fue sentenciado a un mínimo de 40 años de cárcel por el asesinato del rapero Tupac Shakur en 1996, señor. Duane Davis, ex líder de una pandilla de Los Ángeles, fue sentenciado este martes por la justicia de Estados Unidos a una condena de por lo menos 40 años de cárcel por el asesinato del rapero Tupac. El fallo del tribunal en Las Vegas tuvo lugar después de que un jurado encontrara a Davis culpable del crimen tras horas de deliberación en agosto. No puedes arrebatarle a un hombre a su familia, dijo la jueza Carly Kearney, antes de sentenciarlo a dos penas que pueden ir de un mínimo de 20 años cada una y sumadas hacen más de 40 años. La defensa de Davis anunció que apelará la decisión. Nos tomó 30 años, pero ahora vas a enfrentar a la justicia por lo que hiciste el 7 de septiembre de 1996, agregó la magistrada. Antes de la sentencia, el tribunal escuchó los testimonios de los familiares del rapero. Él no era solamente mi hermano mayor, era también la figura paterna. Fue lo que dijo entre sollozos Shawiwa Shakur, que es hermana del cantante. Fue duro sentarse a escuchar una y otra vez a alguien describiendo

0: detalladamente cómo casaron a Tupac y cómo lo asesinaron, fue lo que dijo la hermana. Tantos años después, ya por fin, ya hay una sentencia. Y por último, Ricardo Arjona sorprendió a taxista mexicano, señor. Ese taxista conocido como Pocho va a recibir un auto.
1: Ya le dio el auto.
0: Ya, por parte de un bochito amarillo por parte de Ricardo Arjona.
1: Pero él jalaba con él ahí en
2: México.
1: Él jalaba con él.
0: Porque él fue quien inspiró la historia del taxi tan famosísima de Ricardo Arjona. Y Ricardo tiene muchísimo amor por México porque vivió mucho tiempo en México.
1: Tuvo muy bonito el detalle de
0: ¿verdad?
3: Arjona. Para el Poncho habrá sido...
0: Pocho.
3: Pocho. ¿El Pocho habría sido realidad lo que pasó en el taxi?
2: ¿De qué?
1: ¿Quién sabe? A lo mejor nomás le daba raite allí y respiró. Es que los compositores pues son muy, en el buen sentido, pues muy mentirosos.
0: ¿Le regaló un viro?
1: Sí, un viro. Yo vi el video.
0: Sí.
1: Sí. Sí, se bajó de un camionetón, le dijo, ven, mira, te quiero un regalo, mira, aquí está, es para ti. Ah, ¿en serio? Y después le habló, le dijo, hey, Ricardo, me regaló un carro, ven por él.
0: Qué chido.
1: Bonito.
0: Qué bonito.
1: Qué bonito.
0: Sí, soy ahí en mis redes sociales, sí soy, la verdad, sí soy.

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2: Estados Unidos sanciona a personas y empresas vinculadas con el crimen organizado. Diputados aprueban reforma a la Ley Federal de Derechos. Manuel Doblado será sede del Tianguis Cultural 2026. El surf mexicano se encuentra en medio de una fuerte controversia. El Departamento del Tesoro de Estados Unidos impuso sanciones a 4 individuos y 11 empresas ligadas al crimen organizado. Las autoridades señalaron que la red empleaba carreras de caballos, negocios de construcción y transporte para financiar actividades ilícitas y ocultar recursos de un grupo criminal. La Cámara de Diputados aprobó el dictamen que modifica la Ley Federal de Derechos, mientras la oposición advirtió sobre el incremento desmedido en trámites y permisos gubernamentales. La mayoría legislativa defendió que los ajustes responden a los costos reales de los servicios. El próximo 21 de octubre, la Plaza de Armas de Manuel Doblado albergará el Tianguis Cultural 2026, un evento coordinado con la Secretaría de Cultura del Estado para promover el patrimonio de la región. La jornada contará con la presencia de casas de la cultura de Cuerámaro, Guanajuato Capital, Ocampo, Pénjamo, San Felipe, Silao y el municipio anfitrión.
3: El surf mexicano se encuentra en medio de una fuerte controversia internacional. Alan Cleland Jr., campeón mundial en 2023 y representante de México en los Juegos Olímpicos de París 2024, habría sido suspendido provisionalmente por la World Surf League. La medida llega tras acusaciones de una presunta agresión sexual contra una adolescente australiana durante una reunión privada celebrada en Tahití el mes pasado de agosto. A estos señalamientos se sumó su expareja, la surfista alemana Noah Clapp, quien denunció públicamente presuntos episodios de violencia física y sexual durante su relación. La World Surf League confirmó la suspensión de un competidor, aunque no reveló oficialmente su identidad. Por ahora, el procedimiento disciplinario continúa y no se han confirmado cargos penales contra el mexicano, informó para Autorama Angie Hernández.
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6: O algo, o siquiera hasta AES. Tú dices, pues güey, ¿me quiere raptar?
7: Sí, exacto. O sea, puede ser una autodefensa que usaron el pepper spray, pero si no hay cargos criminales, no te puede perjudicar en tu caso de inmigración.
8: Para
7: inmigración
8: no hemos escuchado nada, ni nos dieron nada, ni nos ha llegado nada a la casa.
7: Entonces, si no te llegó una citación a un tribunal, lo más probable es que no hay cargos criminales, entonces no veo que haya problemas con inmigración.
9: A ver, Betty, le pregunta a nuestra amiga Betty. Ay, Betty, da igual que yo, no sabe nada de la vida. Dice, abogada, ¿cómo le hago para renovar residencia? Necesito abogado, ¿a dónde meto la aplicación? ¿Cuál es el proceso? No sabe nada, Betty.
8: Ay, Betty.
9: Eres mi amiga, quiero ser tu amiga porque yo también no tengo idea de nada en la vida. A ver, ¿qué le decimos a Betty?
7: Si es la residencia de
9: 10 años. ¿A cuál página?
7: Si es la residencia de 10 años, la permanente, tienes que mandar la I-90. Puedes mandar el formulario por correo, pero también lo puedes hacer en línea. Típicamente es más barato hacerlo en línea. Pero si tienes la residencia de 2 años, la condicional, tienes que mandar la I-751, la remoción de condiciones, para que se convierta en la de 2 años a la de 10 años.
6: Tenemos a Minerva en la número 1 que tiene una pregunta sobre una entrevista.
9: Vamos con Minerva. Hola, Minerva, ¿cómo estás, Minerva? ¿Estás en vivo, Minerva? ¿Te escucha esta ingratotota y ando ahí pegando chicle, Minerva?
10: Sí, buenos días, Don Cheto.
9: Good morning. Minerva, ¿cuál es tu pregunta para la abogada?
10: Sí, miren, mi pregunta es que nosotros tuvimos nuestra entrevista aquí en Estados Unidos el día 7 de enero de este año. Uh-huh. Y no nos ha llegado nada, nos dejaron como en revisión, nada más lo que nos han dicho que USA volvió a agarrar nuestro caso, pero no nos han mandado decir nada.
7: ¿Qué tipo de entrevista? ¿De residencia, ciudadanía, VAWA, VISAU?
10: Residencia.
7: Sí, se me hace raro porque ya si pasaron casi 8 meses, el caso está fuera del tiempo normal de procesamiento. Tiene que llamar a inmigración y pida lo que se llama un service request, una solicitud de servicio. Eso es lo que le pone presión al oficial en que tomen ya una decisión.
9: Ok.
6: Pregunta, abogada, ¿qué quieren aclarar? Si alguien pide un FOIA, ¿puede llamar la atención de USCIS y que te puedan buscar al pedir una FOIA?
7: No, los FOIAs no te ponen en riesgo. Incluso puedes poner la dirección de la oficina del abogado para que no pongas tu información y tampoco tienes que decir por qué lo estás pidiendo. Cualquier persona que tiene un historial con los Estados Unidos puede pedir una copia de su expediente.
8: Abogada, dice por acá, yo tengo DACA, pero ya se me venció. Renové a tiempo, pero todavía no me lo dan. Ya fui a las huellas, se está tardando mucho.
9: Se está tardando.
8: La cuestión es que ahora me toca renovar la licencia y quiero saber... ¿Cómo hago la licencia de conducir? ¿Puedo sacarla como la gente que no tiene papeles? ¿Qué hago?
7: Sí, es normal que se estén tardando ahorita mucho. Yo te recomiendo que hagas lo mismo que le comenté a la señora. Anda, manda un service request, llama a la inmigración y diles que el caso ya está fuera del tiempo normal de procesamiento. Pero también cuando vayas a renovar la licencia, lleva tu recibo de que estás renovando el DACA para que puedan ver que ya está en proceso.
9: Abogada, me veo bien papadón en cámara, tú.
6: Se lo puedo resolver, ¿eh? ¿Cómo? En 30 minutos.
9: ¿Cómo?
8: Latina Meds.
6: Latina Medical Center.
9: Ey, ¿me quitan la papada?
6: Ah, claro.
9: Oh, pues dilis. Oiga, abogada, ya, gracias por estar con nosotros, abogada, ¿eh? Se le agradece mucho.
8: Este vato ya tiene 6 meses de retraso. El DACA, 6 meses de retraso.
6: No, DACA.
8: O sea, 6 meses que no tiene papeles para trabajar, 6 meses, o sea.
6: Es que ese es el problema, ¿no? Y lo.
8: ¿Se están tardando tanto?
9: Sí, ¿por qué se tarda mucho el DACA?
8: Están haciendo güeyes, perdón por la expresión.
7: Sí, yo pienso que el gobierno nomás como que quiere poner barreras para que tengan estatus legal, para poner la cosa más difícil o que busquen otra manera de buscar la residencia, pero sí es normal. Las personas que han podido obtener el DACA más rápido es cuando solicitan un service request con USCIS.
6: Oiga, abogada, y pregunta rápidamente respecto a eso, si una persona no está protegida porque está esperando su DACA, si te detiene un ICE agent, ¿pueden llevarte?
7: Técnicamente el DACA no te protege contra ponerte en procedimientos de deportación. Ha sucedido bajo esta administración. Por eso es importante que hagan todo lo posible para que te lo puedan ya renovar, porque sí te puede poner en procedimientos.
9: Abogada, muchas gracias por estar con nosotros. ¿Nos puede repetir el número de la Liga Defensora, please, Aboloyer?
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9: 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Cuando quiera, un chicken en Popeyes, un KFC, estar ahí, un botecito de KFC para los dos.
6: Ay, Diosito santo.
9: Un escotero, su brisca ice tea, tú y yo, usted y yo platicando de la vida, ¿verdad? De los proyectos.
6: De sus galanes, ¿verdad? También pueden hablar, abogada.
8: ¿Verdad? Y que le dé unas recomendaciones para los hombres con los que usted
9: tratar, sale. Tratar de, por allí, de a ver si por ahí coincidimos en algunos gustos o en algunas experimentaciones allí, abogada.
6: ¿Va a llevar a su esposa también?
9: ¿Perdón?
6: ¿Va a llevar a su esposa?
9: No, ya está trabajando en el KFC, a la que nos va a dar el pollo.
6: Ah, mira.
8: Pero la abogada sí acepta, pero va a llevar con el chavo con el que está saliendo.
9: Que vaya, para que me compare. ¡Compárame! ¡Es noches de pasión! ¡Compárame! ¡Compárame, chiquillas! ¡Es lo que quiero, que me comparen!
8: ¡Ay, sí!
9: ¡Es lo que quiero, que me comparen, para que digan, oh, mesti!
8: Le va a tocar la de perder.
9: Gracias, abogada. Pues para usted. Saludos a la Liga Defensora.
6: Disculpe a mi compañero, abogada.
9: Gracias, Leticia Valencia.
6: Ay, no,
9: te caigo gorda.
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5: Estamos en vivo, amigo Don Cheto, lo saluda. Hay un meme que nos hizo reír mucho aquí, que decía, ojo aquí, es chiste, es meme, y esto nos va a llevar a un tema, decía el meme, dice, si tienes más de dos
6: baby daddies,
5: o sea, si alguna vez te han hecho hijos más de dos muchachos, no votes, porque seguro que otra vez vas a votar, vas a escoger al incorrecto, ¿verdad? Ajá. Es un chiste. Decía el gran poeta José Alfredo Jiménez, siempre caigo en los mismos errores.
7: Pues diría la poeta Alicia Villarreal, tropecé de nuevo con la misma piedra.
5: ¿Cuál es el error donde siempre caes tú, que vuelves a caer una y otra vez?
6: De que sabes que lo sigues cometiendo.
5: Error que sigues cometiendo una y otra y otra y otra vez. De todo, de amor, ¿todos? Comida.
6: Me gusta que todos volteemos a ver.
8: ¿Por qué me voltean a ver a mí?
5: A ver, yo
6: te volteé a ver.
8: Yo, no, pues sí. Tengo uno, pero no sé si va, porque me van a criticar que, no, entiendes el segmento.
5: No, entonces no lo digas.
8: No, no lo digas.
5: Porque no lo entiendes. Nomás, es error que cometes,
8: rap. Es que no sé si podría ser un error.
5: A ver, pues.
8: Pero ahí le va. Va a ser de esos viejitos y eso se lo heredé a mi mamá. De meterme en conversaciones que no me
5: okay.
8: A ver, cuenta, yo digo, están hablando a alguien que ni conozco y entro a opinar.
5: Ah, o sea, si tengo las amigas ahí de la marqueta. No, entonces,
8: sí.
5: Lo que pasa es que...
8: ¿Cuál es mejor, este champú?
5: No, es que mi esposa usa ese, pero no.
8: ¿Saben qué? Miren, yo les recomiendo, agarren el
5: de... ¡Ay, qué caigordo eres! ¿Quién eres?
8: Oye, pero tú ni pelo tienes, ¿cómo lo vas a recomendar?
5: Estamos hablando de tú.
8: Ya sé, tengo ese error.
5: Ok.
8: Me meto en conversaciones que ni me conocen, ni tengo nada que... Pero agoto que dar mi perro
5: pinón. Yo tengo unos errores que sigo cometiendo. Tomarme mis calorías.
6: ¿Cómo?
5: O sea, haz de cuenta que yo que estoy en esta búsqueda de bajar peso.
6: Ajá.
5: Ya me han dicho mil veces, nutriólogos, doctores, todo, no te tomes tus calorías. O sea, tomar bebidas bien azucaradas.
8: Ok.
5: Tomarme mis calorías. O sea,
8: sí, una coca.
5: Una coca. O sea, digo, no, es que ando a dieta y no, ¿cómo no voy a comer este? Ni arroz, ni quién sabe qué.
6: Ay.
5: Pero me echo un jugote Tampico que tiene no sé cuántas calorías y cuántos gramos de azúcar.
8: Ok.
5: O sea, tomar mis calorías. ¿En qué errores siempre caes? Ahí estamos hablando de unos leves, para que la raza de caiga ahorita con unos jueces.
6: Pero pueden...
5: puedes decir, en conseguir hombres que no trabajan.
8: No, yo le voy a decir.
5: Mujeres enojonas, no sé.
8: Mamás luchonas, 4x4, amantes de la música de
7: Yo me engancho siempre con gente que me necesita. Entonces eso es un error que toda la vida he cometido, que tengo el mal de Teresa de Calcuta, que siempre quiero encontrar gente y engancharme de gente
5: que
7: a
5: qué
7: salvar.
5: ¿Qué salvar? Uy, está bien peligroso ese
6: caso. Sí, es cierto.
7: Sí.
6: That's a little...
5: Ok. ¡Yo te necesito!
7: Sí, ese es un error en la que caigo, lo he trabajado y vuelvo a caer.
5: Dice Don Cheto, yo a puro vato bien... Y ardilla, bien y ardilla.
6: Okay.
5: No sé por qué lo sigo escogiendo.
6: Está fuerte.
5: A ver, platícame un poco más.
7: Dice por acá. Mi error.
5: Ahí, a ver, es que me dejo llevar porque están guapos, pero todos son bien gachos.
6: Ay, amiga.
5: Amiga, pues te dejas llevar por estar guapo. Pretilla de rancho, tú también, Omi.
7: Dice, mi error es que no dejo de preocuparme por mis padres, que no cuidan su salud. El doctor ya les ha dicho que si siguen así, se los va a llevar pifas, pero son un caso perdido. Y yo, a pesar de que ya veo que no van a hacer nada, no dejo de preocuparme de insistir.
5: Es que es un bonito error, pero sí, pues.
7: No es un bonito error. Mire, los señores ya son adultos.
8: Mire, un bonito error es el de Leti.
6: A ver.
8: Atragantarme con pan en las noches.
5: Ay, yo, no también, hambre. Yo también. Oh,
8: vale. Aunque no tenga hambre.
5: El otro día fue a la panadería y me di un perro atascado. Me tragué tres.
6: Bro.
5: Me tragué tres. Un whisky, un polvorón.
8: Ay,
5: y un mantecada.
8: Es que
5: tres pan, me tragué, vale. Me
8: acabo de tragar, mire. No, es que el pan de dulces.
5: No, yo también sigo los mismos perros, error, y yo también. Atascar. ¿Por qué no me puedo tragar un pan? ¿Por qué, huevo? Es que cuando me como digo, pues ya pequé, ya
8: vámonos, Ricky.
5: Le quito lo de arriba, si lo remojo en la leche. Siempre caigo
7: también,
5: en los mismos.
7: También errores. El dulce es uno de los míos, ¿eh?
8: ¿Sí? Sí.
5: A ver, va.
8: Ay, otro errorcito, ahí le va. Ay, yo ya salí de ese. Carlos. Meterme en deudas. Pago deudas y digo, ya no me voy a meter. ¿Y qué creen? Otra vez.
5: Saludos a Don Charcos. Si ustedes saben quién es Don Charcos.
7: El chino.
5: ¿El encharcao?
6: El chino.
5: No, ya no. ¿Ya no estás encharcao?
8: No, o sea, ya le he pensado todavía, pero no, ya no, antes me iba con las
7: ya cuatro. Le he pensado y cada día nos llega con que ahora quiero, no te quede.
8: Ah, una cosa que
7: ahora
8: quiera.
7: Quiero, no te quede.
5: Hey. No, pero tú en algún momento cometías mucho ese error.
8: Ah, claro. Ah, simplemente estuve así de la Cybertruck. Uh-huh. Pero eran 1,400 al mes. Dije, nah, ¿para qué le hago al güey? Ni los gano.
6: Le decía, chino, no te embarques, güey, ya.
8: Ni los gano. Voy a, o sea... Si les digo lo que ganan, no, dije.
5: No, aquí estamos muy tambaleados, Javi, ahorita.
7: Yo me engancho en decir que no voy a pistear cada fin de semana y cuando menos lo estoy diciendo, me pongo peor que el fin de semana anterior.
5: O sea, el tema es no me engancho, el tema es caigo en los mismos errores.
7: Sí.
5: ¿Qué error siempre caes?
7: Sí.
6: En el error que siempre cae aquí una comadre dice, yo puro manipulador, pero ya estoy despertando, dice, pero ya pa' qué perras.
5: No, nunca es tarde.
6: No, yo tampoco creo que nunca es tarde.
5: Dice, siempre caigo en el mismo error, prestar mis tarjetas de crédito para préstamos grandes de dinero.
7: Estúpida.
5: Tengo prestado uno de 75,000 y otro de 150,000. Me están pagando, pero se aprovechan de mí.
6: Ay,
5: Juliana, por favor, ¿cómo vas a prestar una tarjeta de crédito para alguien de 75,000? No, ¿sabías tú que yo me puedo ir y dejarte embarcada y no te pago porque no te pago?
6: ¿Y cómo le vas a hacer? Y las tarjetas te van a decir, pues ese es nuestro, no es nuestro problema.
5: Ay, hija, no te doy uno nomás porque dice Don Ramón.
6: Literal.
5: A ver, error en el
7: sí que siempre... Sí será.
5: Siempre caes en los mismos errores, Ferrari.
9: Confiar en la gente con mis chismes que sé. Que piensan que no, que pienso que no van a decir nada y lo dicen.
8: ¡Ah, ¡oh, en exclusiva!
6: ¡Estúpida!
8: Le voy a contar, pero no digas.
9: Y ahí voy, caigo.
7: El otro día vi una película de que dice, ¿me prometes no voy a contar nada? Sí, solo se lo voy a contar a gente que me prometa que no se lo va a decir a nadie.
9: Así yo.
7: Así la Ferrari.
5: Pero el contar algo es ya una vez que sale de ti, ya se hizo
6: sí,
5: del mundo.
6: Sí, te estás arriesgando.
5: Ya se hizo del mundo.
7: Chismosita que fuera Ferrari.
8: Dice mi compa, yo... El error que siempre caigo con mi ex, con sus nalguitas. Ya tengo 20 años separado y sigo yendo a visitar.
5: Pues también aquella mientras ella te dé entrada, pues vas a seguir yendo.
8: Pues qué bueno, sí. Qué bonito
5: también
8: error.
5: Ella también está diciendo que cae en el mismo error, ¿verdad? Cae en el mismo error. Dice, error en el que siempre sigo cometiendo, prestar dinero a familiares y amigos. Me puedo quedar de perro, pero les presto, aunque pase tarjetazo. Porque me hace sentir bien hacer el favor. Pero lo malo es que ellos piensan que tengo dinero y siempre es una pedidera.
6: No, como alguien que conozco. Tengo un amigo.
8: ¿Eh? Me acabo de identificar con...
5: A ver.
8: Sí, pues sí, el nombre va. Pues sí, va. Con Alma Padilla.
5: A ver.
6: ¿Y no te dicen que no?
8: Chino, mi error al que siempre caigo... Es creer que las carreteras o calles están solas para mí. Siempre salgo a la mera hora, ahí voy en la carretera sí. Y creyendo que son para mí solas y sí, que no. Puedo ir a la velocidad que quiero y no es.
5: Ah, o sea, como que se te olvida que...
6: Que hay más gente.
5: Sí, sí. ¡Ay, está 15 minutos! Ah. 15 minutos en Los Ángeles son 45 minutos.
6: ¿Y nunca se les ha ocurrido agarrar el GPS y ver como cuánto es lo que van a hacer al lugar de su destino? ¿Como tú, Chino?
8: Un día lo haré.
5: Dice, siempre caigo en el mismo error. Todavía preocuparme por mis hijos talegones de más de 30 años, Don Cheto.
8: Saludos
5: no
8: a Don Cheto.
5: Agarran la onda y yo me sigo preocupando por ellos.
6: Ay.
8: Ah, Don
5: hasta
8: Cheto.
5: Me enfermo.
8: Don Cheto.
6: No, está está cañón.
8: Diga atentamente, Don Cheto.
5: Atentamente y Don Cheto. No, no, no, lo mandó Don Cheto, mandó una señora.
8: Hijo,
5: o sea, como, pero, ay, es que así hacemos los padres.
8: No, pues ya no, 30 viejo, años, viejo.
6: Ya no están sorgatos.
8: ¡Chale!
5: Uy, no, qué no. Malos padres son ustedes.
8: No, no me dijeras 20. ¿Qué edad dirías? ¿25 todavía? Como
6: menos
8: que?
6: De 25.
5: Dice, Don Cheto, quiero hablar por el chino. Chino, tú di esto. El mismo error que siempre caigo es mencionar todos los días la palabra Cybertruck. Tony Ríos, que todos los días menciona Cybertruck.
8: La Cybertruck, nada, no siempre, pero sí la quiero. Un día de estos, ya que bajen.
6: Estas son de las que le gusta a Don Cheto. Dice, yo el error en el que siempre caigo, dice, es de comprarme unos Cheeto Puffs Spicy Party Size.
5: O sea, los grandototes. ¿Y por qué esos yo son los de los míos o qué?
6: Porque a ustedes les gustan así como los sanos, pues.
8: Los sanos.
6: Cuando le comentan cosas sanas, no las como a veces
7: cochinadas. Mi ex me invita a cenar y digo que no voy a caer y termino siendo el postre.
5: ¿Es mujer?
7: Hombre.
6: Damn.
7: O sea, cae y cae con la ex, va
5: a ven a comer cenar.
7: Recalentado.
5: Bueno, qué bonito que la muchacha te diga, vente a cenar y el rato también pues tengas que pagar, hijo. ¡Estás pagando la cena! Nada es gratis, pues. Tienes que caminar, chiquillo.
6: O sea que la morra nomás lo está usando, pues.
5: Sí, a mí.
8: Otro. Dice, yo sigo cayendo en el error de querer corregir las actitudes de mis hermanas. Buenas para nada, talegonas, que siempre han hecho la vida difícil a mis papás y les dan preocupaciones y nomás les sacan dinero. Y al último, el que queda mal soy yo por perro metiche. Híjole,
5: pues es que si no le ponen tus jefes un límite a tus carnalas, pues tú menos tú. Pero
7: es que los papás siempre van a querer ayudar a quien ellos quieren. Sí, sí. O sea, yo cuando son varios hijos, siempre va a haber uno que él cree que hace todo bien y el otro que cree que es, los papás hacen todo mal. O sea, siempre.
5: Dice yo, el mismo error es ir al McDonald's. Siempre digo, voy a hacer de comer en la casa, pero como me queda cerquita, digo, de una vez deja llegar, hombre.
8: ¡Bola, estoy aquí!
5: En adobo. Está bien, yo Big te... Mac. Bien, bien bajas y balón.
10: Mi error es creer que mi esposo sea un papá presente con nuestros hijos. Es workaholic y eso le impide estar demasiado presente, pero yo me aferro a que esté y lo cometo una y otra y otra y otra
5: vez. Está esperando que
10: sea. Y todos mis pleitos son por querer que él esté presente.
5: Chale. Sí, híjole, un día se te va a hacer y no lo vas a aguantar.
6: ¿Usted cree?
5: Te lo firmo. Cuando el vato diga, ok, voy a estar aquí en casa más tiempo, a las 2 semanas va a decir, ya lárgate de aquí. Porque bien que mal, ella ha construido su vida alrededor de la ausencia del marido. Uh-huh. Y después ya lo va a ver como un estorbo, güey. Sí. Ahí como, levanta las patas y este el otro, y ya levántate y corre hacer algo. Y sí.
8: Yo tengo dos errores.
5: Dice, yo conocí un amigo, no te voy a preguntar, que el vato era así, siempre estaba ausente. Y toda la exigencia de la esposa era que esté en casa, que esté en casa. Y un día dejó el jale para estar en casa. Uh-huh. A los 2 meses se divorció.
6: No manches.
8: ¿Cómo crees?
5: A los 2 meses.
8: Porque ya no lo aguantó.
5: Sí, porque la esposa ya no.
7: ¿Ya ves, Piraña?
5: Empezó a correr.
6: Sí.
7: Por favor.
5: Lo empezó. La esposa ya es como que pasó del te quiero aquí todo el tiempo a ya no estés tanto aquí. Entonces él lo tomaba como. Empezaron las discusiones como, pues es que tú querías que estuvieras, aquí estoy.
6: Claro.
5: Sí, pero. Y se divorció.
7: Vete reflejado aquí, Pirañita, vete reflejado aquí.
5: En el lo que estoy diciendo yo, sí, o sea,
7: vete reflejado aquí.
5: En lo que dijo Don Cheto,
7: vete reflejado en lo que dice Don Cheto, mi
5: sí,
7: amor.
5: Sí, Pirañita, ¿tú para qué quieres a este? Si cuando están tan pelea,
8: no,
5: ¿para
8: no
5: qué
8: peleamos?
5: Lo
8: quieres? La verdad, está corrigiendo, regañando como bebé.
7: La verdad, nosotros no peleamos,
5: ¿eh? Entre menos usted, mejor para ti. Sí,
8: tú gástate lo de la tarjeta.
5: Tú sigue mandando los packs.
8: Así. Dice, mi error es creer que Don Cheto va a leer mis mensajes. No, los va a leer.
5: A ver, otra. Ahorita me lo das.
6: De nosotros.
8: Y otra, mi esposa por fin va a agarrar el hábito de ahorrar. ¡Oh, Oscar Moisés Magaña! No,
5: te tocó una gastaloncita, ¿verdad?
8: Saludos a la güera. Ay.
5: Dios nos libre de una gastaloncita. No, es un barrín sin fondo las gastalonas.
7: En el error que siempre...
5: ¡Ay, se enojan! Se enojan porque uno les reclama que son gastalonas. Pues, ¡se enojan!
7: En el error que siempre caigo es usar audífonos en el trabajo. No están permitidos. Y yo me aferro a escuchar a Don Cheto y me pongo audífonos aunque me multen.
5: Las reglas son para romperse, compa. A ver, ahí te va. Don Cheto, el mismo error es preguntarme por qué fueron así mis jefes conmigo. ¿No conocían más los señores?
6: Pues sí.
7: ¿No nos puede ayudar, por favor, a cerrar este segmento preguntándole aquí a la maestra?
8: Ay, ay, ay, ay.
7: A la maestra. A la doctora.
5: La doctora egresada de Harvard.
7: Lingüística.
5: El tema de hoy es porque errores que sigues cometiendo, Aquarius. ¿Tú has caído en algún error que you keep on same mistake doing all over again?
11: Sí, en comprar como cosas así al impulsivo, así.
5: ¿Cuál fue la última cosa que compraste así por puro impulso?
7: Un unicornio, todavía no me llega.
11: Sí, fue un unicorn que es de stone, que es de piedra, pues, de una piedra.
5: ¿Qué significa para ti el unicornio? ¿Por qué tiene un significado así tan profundo?
11: Tengo un unicornio y tengo un lo agarré en Hawái, pero me gustó. Y ahí lo tengo en mi salita, así está chiquito.
5: Chiquito. Pero el unicornio para ti, ¿qué significa?
11: It's something I believe.
5: Yeah. Pero tú crees en el unicornio como que tiene poder, como que te da tranquilidad, paz. Does it have a special
7: meaning? ¿Para qué lo compartes?
11: Yeah, it has a special meaning. Yeah. Porque es una piedra y me gusta coleccionar las piedras.
5: ¿Las qué?
11: Las piedras.
5: Las piedras, ok.
7: Piedras.
6: Piedras,
5: güey. Sí, las piedras.
11: Ay, don Cheto.
7: ¿Pero cuál es el special meaning? ¿Puedo saber?
11: Pues, no, nomás me gusta...
5: Like a beautiful bean.
11: Yeah. Como así, como las rocks así.
7: No, pues, pero el unicornio, ¿cuál es el
5: especial? Como un beautiful meaning? Magical bean.
11: Magical bean, ajá.
7: Un día va a revivir.
5: Unique. ¿Tú te consideras unicornio?
11: No.
5: Pues, ¿qué dice?
7: Jálale.
5: Ok. Ajá. Pero te gusta mucho coleccionar las
11: piedras.
5: Las piedras.
7: Las piedras.
6: Ah, wow, pues, bebé. Las
5: rocks. Fíjate que ahí tengo ahí unas que tengo que sacar ahí, ¿no? Hay que ayudar ahí en la yarda para que las me ayude a sacarlas. Hay una barra ahí, las piedras.
6: Déjenme en paz.
5: Muy bien. O sea, aquí ella comprar cosas compulsivamente. O sea, ella puede andar bien, la Aquarius. Ah, pero que no ve un maldito unicornio en Amazon porque voy a comprar un unicornio.
7: ¿Tienes colección de unicornios o de qué tienes colección?
11: No, nomás como de cositas así, unicorns y little aliens.
5: Little aliens.
7: De little aliens.
6: ¿Cómo?
5: ¿Por qué no pones en tu bio Love Aliens and Unicorns? Are you one of them?
11: I should, ¿verdad?
8: Oye, yeah. Vi que subiste una foto en OnlyFans.
6: Sí. O sea, ¿tú estás suscrito?
8: ¿Cómo?
6: You're such a weirdo. ¿Estás suscrito al de tu compañera?
8: No. Lo vi que lo subió en sus historias.
11: En mis historias, sí.
8: ¿Ves? ¿Qué ole?
5: ¿Cuál es tu OnlyFans, Aquarius, para que la raza pueda cooperar para los unicornios, chavalada?
11: Cindy la Acuario.
7: Oye, pero tengo una pregunta. ¿En tu OnlyFans sí muestras de bien a bien, dijo Chucheras?
11: Sí, que se vayan a subscribe.
7: ¿Sí? ¿De bien a bien?
11: Subscribe, ajá.
5: No, que descubran el mundo de Aquarius.
6: Aquarius, tus uñas, a ver, las quiero ver.
11: Oh, me las hice.
5: ¿Son aliens o qué son?
11: No, es del Oogie Boogie. Es Oogie Boogie.
5: Es Oogie Boogie, hija. A los que no somos cholos, ¿qué es el Oogie Boogie?
6: Es un monstruito.
11: Es un monstruito que sale así. Es sale en Disneyland.
5: Ok.
11: Es Oogie Boogie. Sale en The Nightmare Before Christmas.
5: Ah, sí, ya sé cuál es. Ya sé, el gordo.
11: Sí,
6: uno verde.
7: Es como el árbol de Navidad. Es como un árbol de Navidad, pero monstruo.
11: Entonces compro cosas. Ese es mi único defecto, que compro cosas como impulsivamente.
6: Soy tu fan, Aquarius.
5: Soy tu fan, Aquarius. Vamos, aquí tu fan. Me voy a escribir a tu
6: no, yo no, bebé, pero sí.
8: OnlyFans.
5: A tu OnlyFans.
7: ¿Por qué no nos suscribimos a su diplomado de lingüística? Porque así como le va a enseñar a hablar a su cotorrito.
5: Sí.
7: Podemos tomar todos un diplomado de lingüística con Aquarius.
5: Eres eres bien cute porque eres muy, muy, ¿cómo se dice? Muy
6: sincera,
5: muy transparente y muy naiva en el buen sentido de la palabra, ¿verdad?
8: Talegona con hijo y sigue creyendo
5: en sus unicornios. Mi unicornio azul ayer se me perdió, pastando lo dejé y desapareció.
11: Ay, qué bonito.
5: Luego te la canto.
7: Ya volvemos,
5: mami.
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2: Embajador estadounidense destaca decomiso de drogas frente a Oaxaca. Tormenta tropical Trudy se forma en el Pacífico. Guanajuato baja del primer lugar nacional en homicidios dolosos. México está listo para buscar la gloria en el Campeonato Mundial de Ciclismo de Pista. El embajador de Estados Unidos en México, Ronald Johnson, resaltó la exitosa coordinación entre la Secretaría de Marina y la Guardia Costera estadounidense tras asegurar 1.2 toneladas de drogas frente a costas oaxaqueñas. El diplomático afirmó que este tipo de operativos conjuntos debilitan de manera significativa las capacidades operativas de las organizaciones criminales. El Servicio Meteorológico Nacional informó sobre la formación de la tormenta tropical Trudy en el Océano Pacífico, la cual va a reforzar las precipitaciones en el sur y suroeste de México. Las autoridades prevén que la tormenta continúe intensificándose en los próximos días, mientras mantiene vigilancia sobre su trayectoria en mar abierto.
3: Guanajuato dejó de ocupar el primer lugar nacional en homicidios dolosos y pasó a la segunda posición, de acuerdo con el análisis presentado por Marcela Figueroa Franco, titular del Secretariado Ejecutivo del Sistema Nacional de Seguridad Pública.
4: En primer lugar está Baja California, que representa el 8.5 total nacional. En segundo lugar, también con 8.5% del total, solo son 3 homicidios menos que Baja California, está el estado de Guanajuato.
3: Informó para Audiorama Noticias, Adriana Rocha.
5: México está listo para buscar la gloria en el Campeonato Mundial de Ciclismo de Pista. Del 14 al 18 de octubre en Shanghái, China, se recibirá a los mejores pedalistas del planeta con una delegación mexicana integrada por 9 ciclistas. El equipo estará encabezado por Yareli Acevedo, quien buscará defender el título mundial de carrera por puntos que conquistó en 2025, además de competir en Omnium y Eliminación. También destacan Daniela Gagiola, Yuli Verdugo, Jessica Salazar y Andrea Robles, mientras que en la rama varonil estarán Ricardo Peña, Sebastián Ruiz y Fernando Nava. María José Vizcaíno completa la delegación como suplente. Informó para Audiorama Angie Hernández.
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7: Santo, miren lo más que chulada. Déjeme decirle que el martes 20 de octubre de este año se estrena a través de Telemundo Juego de Villanos y hoy tenemos invitados de Juego de Villanos, señores. ¡Está con nosotros Gina Calderón!
8: Gracias.
7: ¡Yan Yamarocho! ¡Yeah! Y yo por ella dejo Laguna y Patos, Aleska Génesis. ¡Yeah! ¡Yeah!
9: Aleska, te tengo que confesar algo. Don Cheto está enamorado de ti, ¿eh?
8: ¿De verdad? ¡Ay! Eso. Ella es feliz.
10: Aprovecha.
8: Y abrázame, tengo mucho frío.
11: Don Cheto, ya es peligrosa.
9: Gobiérnese, Don Cheto, gobiérnese.
10: Puedo morir ahorita.
12: Ya me muero. Mira,
10: yo ya puedo morir. Ya.
8: O sea, ese es un señor abundante.
10: Sí. Ellos saben que yo estaba enamorada de ti, Alescona.
9: Sí.
10: La mera neta.
9: Sí.
10: Sí. Estoy tan enamorada de ti que yo a la Alexa, a la bocina, le digo, Aleska. Y se me encela, me dice, no me llamo así. Me llamo. Oiga, bienvenidos. ¿Por qué se consideran villanos? Esa es como la pregunta entra. Yan, tú tienes tu
13: obviamente, neta. Mucha gente me mira como...
10: Te vi en The Traitors, en los traidores, sí.
8: No, y en Survivor, y es ganador, y se gana un millón.
12: de dólares que yo me acabo de enterar.
7: Ay, te acabo de enterar. Esa es parte de lo que es el villano, sí, tener sí. dinero y que nadie sepa que tengo dinero.
12: Ay.
7: Pero en Traders, tú sabes que mi salida una vez fue de las más icónicas de la historia del programa, donde yo empecé a gritar y que Lisa me gritó y los fans me odiaron. Yo creo que eso fue lo más villanesco que tengo, que pude sacar a la persona, aunque fue mi amiga, porque ella me mató a mí.
10: Claro. Claro.
7: Y en un juego que tiene que ver con mucha estrategia, como es Traders y Survivor, pues entonces toda esa, mi mente es la villana, mi corazón no.
10: Ok, ya, porque sí dan mucha vibra chida. O sea, por ejemplo, también Gina, que la he visto y anda toda tatuada. Hoy vine y le dije, oye, Gina, tengo miedo que debajo de ese... ¿Cómo se le llamará lo
9: túnica?
10: Que trae, túnica, no sé qué traigas puesto, pero a lo mejor tengo unas pistolas aquí o algo, ¿no?
9: Tú eres ícono de la moda.
10: Ícono de la moda.
9: Ícono de la moda, pero también, o sea, una perra para muchas cosas.
12: Para los realities.
9: Sí, para los realities.
12: Eso, a mí más que la villanía, me encanta el caos.
9: Sí.
12: Creo que voy a inyectarle a la casa todo lo que tiene que ver con caos. O sea, entre más insoportable me vuelva, a mí más me encanta. Entre más yo te amargue el día, el desayuno, la comida, la cena, yo más lo disfruto, ¿entiendes?
9: Okay.
12: Y me queda muy bien.
14: El mundo arder.
12: Eso, no, a mí me encanta que el mundo arda, que todo el mundo enloquezca, que pidan psicólogo, que digan, no me la soporto.
7: Que la quieran sacar.
12: Sáquenla, váyase porque no podemos más con ella.
10: Pero hay una situación de los villanos que no es fácil aceptar ser villano. En el caso tuyo, hasta lo disfrutas.
12: Lo disfruto, yo decía, entre más, y trátame mal, que me encanta. ¡Me encanta!
7: ¡Está enferma!
9: Pégame, pero no me dejes.
12: Sí, pégame, pero no me dejes. O sea, yo lo disfruto, y como lo disfruto, eso hace que me lo goce, que me lo viva. Yo sigo que juego villanos es importante porque puedes hacer la bien posible al otro. Puedes hacer que el otro en verdad diga, me quiero ir de esta villa, o es ella o soy yo. Ese es mi trabajo. Más que la estrategia, más que todo, es general el caos.
10: Aparte de sin filtros. Y bueno, de Aleska Génesis, modelo, influencer venezolana y
12: de todo.
14: La vio en la pasarela de Victoria's Secret porque hizo casting. No,
10: yo la vi y dije,
14: babeando.
10: Yo sí, se viene a vivir a mi casa, yo sí la engordo.
14: ¿Qué le cocinaría?
15: La gente piensa que yo hago dieta, pero yo no hago dieta, así que yo puedo comer de todo lo que me haga.
10: Oye, Aleska, qué gusto, también gusto, villana tú, si con esa cara angelical no tienes nada de villana.
15: A veces, porque puedo ser la más buena y un ángel caído del cielo, pero si me buscan y me encuentran, puedo ser el peor de tus demonios.
9: Ay, a ver, yo quisiera que me platicaran de qué trata Juego de Villanos y si va a tener algo parecido a Traders, por ejemplo, Yam Yam.
10: Un atrapo, viejo.
14: Conchito, ya.
12: Él está pensando cómo embarga el sueldo, vende el carro. Yo no sé.
10: Viejo, yo pisoteame.
7: Tiene que trabajar cuatro vidas para poderle pagar las cosas a Aleska.
15: Que los envuelvo, los
10: fe en fatal.
15: Una fe literal.
12: Es que yo siento que cada uno de los personajes que tú ves acá tenemos algo diferente.
14: Claro.
12: Entonces en ella puede encontrar la seducción, porque sabes, hay villanos sensuales, hay villanos
10: que son los más peligrosos.
12: Y cuando te das cuenta no tienes un peso en la cuenta bancaria.
15: Traumas y
10: oye, Gina, sí es
12: cierto. Villanos que nos gustó más el caos, más el revolú, más hacerla bien posible, un poco más locos.
15: El caos. Por eso yo amo a Gina y nosotras sé que vamos a hacer una buena dupla porque yo amo el caos.
10: Okay.
15: Y me encanta, ¿no?
12: Y tenemos por el otro lado.
7: Yo traigo el cuerpo.
12: Un perfil.
10: Yo tengo por el otro lado un
12: perfil que es, él es muy estratega, muy inteligente.
15: Sí.
7: Cuando o se sea, dejan.
12: Pero es parece
10: que,
12: no.
10: Como que tú ya le sabes la onda a los realities, ¿no, Yam?
7: Me gusta, sí, porque ya gané Survivor, que es uno de los programas más difíciles de reality.
10: Es muy difícil Survivor.
12: Analítico.
7: Y me gusta contar los números y ver dónde están los votos y quién hace falta y quién no hace falta. Y a ti yo no te necesito. Ustedes cuatro son los que van a votar conmigo.
10: Uh-huh.
7: Y de eso se trata este juego, porque era un juego de sacarnos entre nosotros. El público no vota.
10: Exactamente. Claro. Oye, Yam, ya, tú eres de Puerto Rico, ¿verdad?
7: Puertorriqueño.
10: Y tu onda es el eres estilista en
7: Tengo un salón de belleza en Puerto Rico, okay. Que es un negocio de toda la vida. Y también ahora mismo estoy en México explorando un montón de proyectos. Mi esposo es mexicano, estoy entre San Juan y en Ciudad de México.
14: Wow.
7: Estoy donde quiera, donde me necesiten.
10: ¿Y tú cuál es tu historia, Gina Calderón? ¿Cuál es tu historia? ¿Cómo empieza tu carrera?
12: Bueno, yo mi primer reality hace 14 años. No sé si lo han visto, se llamaba Protagonistas de Novela.
10: Claro.
12: Donde salió William Levy y todo eso. Hago ese en Colombia. Vengo de una familia muy humilde, muy trabajadora, muy pues de ahí, después de hacer reality, me dediqué al escándalo y la polémica. Supe que hacer escándalo y polémica da mucho dinero. De esa manera vende demasiado. A la gente le encanta más el chisme y la polémica y el escándalo que cualquier cosa. A la gente le encanta estar pendiente de la vida del otro. Eso es lo que más gusta. A eso le saqué mucho jugo en mi país. Ya luego se me viene la casa de los famosos Colombia, que también tenemos en Telemundo. La casa de los famosos Colombia.
10: Hiciste muy viral por cómo eras ahí.
12: Por cómo eras, sí, manejaba un estilo. Yo entré a saber que necesitaba que Telemundo me viera, que es algo que siempre cuento, porque más que ganar, yo necesitaba. Ay, no, mira, él está. Don Checho.
10: Perdón.
12: Don Cheto. Enamorado. Mírame porque está enamorado, ¿vale?
10: No, no, pues yo me voy a poner aquí como los caballos aquí, yo nomás.
14: Es que la ama.
12: La ama.
15: No, pero me aman. Después que me tienen y me pierden, me odian.
12: Exacto. Sí. No la superan, no la superan. Por ahí hay un presentador de nuestro canal que no la quiere superar.
9: Saludos.
12: Por ahí hay un presentador para Clovis que no, se le nota.
9: Está bien mordido.
12: Sí, está. El nerviosismo. Le tenemos algunas cositas a Clovis, teniendo que me inviten al programa. Bueno, entonces ya luego hago la casa de Colombia y efectivamente logro mi cometido. Me llaman a la casa de Telemundo por cosas de la vida. No ingreso a la casa. Me quedo en el panel. Uh-huh. En el panel hago muy buen trabajo, hago también la mesa caliente. A mí me encantan todos los programas de chismes. Uh-huh. Todo eso me encanta. O sea, me apasiona estar metida en la vida del otro. y ya ahorita llega Villanos, una nueva propuesta que vuelvo y les digo, es algo totalmente diferente a lo que estamos acostumbrados a ver.
10: Y sí, la verdad, los de Telemundo están aventando las pelotas fuera del campo. Están sacando, tirando la casa por la ventana. Está Alicia Machado, Sergio Mayer, Gina, obviamente, Salvador Cervonis ahí. Está Aleska Recargas Génesis, Liz Vega, Plutarco Jasa.
14: Explíquele qué recarga.
10: Es que aquí dice recargas, Aleska Recargas.
9: ¿Qué significa eso?
10: Oh, es que el recarga se lo puse y yo, deja borrárselo. Aleska Génesis, Liz Vega, Plutarco Jasa, Arlette Terán. O sea, va a estar bien ahí. Y va a estar de conductor este pelón, este y mi compa.
9: Preguntaba yo de qué se trata Juego de Villanos. ¿Qué vamos a poder ver?
15: Juego de Villanos. Van a haber 18 personas, 18 villanos, en donde vamos a estar conviviendo en una casa. Y lo peor es que entre nosotros mismos nos vamos a ir sacando uno a uno.
14: Uh-huh. O sea, se van a estar metiendo el pie.
15: Claro, van a haber juegos.
10: Eso
15: van a haber,
10: villanos,
15: van a haber
10: villanos.
15: Cosas que obviamente vamos a tener que traicionar en algún momento. Bueno, ya depende de cada villano, porque cada uno tiene su método para llegar a la final. Pero yo no sé. En este juego, si el público votara, fuera diferente. Pero el tema es que entre nosotros nos vamos a estar eliminando. Entonces yo no sé si ser villano y sacar tus garras sea tan conveniente al principio, porque todos te van a querer sacar.
9: O sea, ahorita vienen de amiguitos.
15: Y con las personas que nombraste.
12: Bueno, estamos de amiguitos, pero no te confíes.
13: Porque desayunamos temprano.
9: Yo aquí los veo muy amigos.
12: Yo te digo, y hay algo muy especial en Villanos, es que los realities normales que estamos acostumbrados a ver, incluso nuestra audiencia de Telemundo, que aquí en Los Ángeles hay gran audiencia de Telemundo, esto... normalmente gana el reality una víctima, un llorón, un man que le vende un cuento, que no tengo casa, de que no tengo dinero, que pobrecito, y toda la gente cae en ese cuento, la víctima y gana. En Villanos no, en Villanos tiene que ganar un villano. Tiene que, el que no se victimiza, el que no llora por todo, el que es cruel, el que en verdad traicionó o mintió. Pero vuelve, lo dijo Aleska, y es el hecho de que el público no vote, por ejemplo, para mí, no sé para mis compañeros, pero yo, que soy insoportable, me puedo jugar muy en contra.
15: En la primera semana.
10: Suena
12: en contra. Pero a mí no me importa, Don Cheto.
10: No, está bien.
12: A mí no me
15: pero
12: importa.
15: Yo prefiero salir siendo protagonista que llegar a una final siendo una arrastrada o borrega. La verdad.
10: Suena como un programa que, por ejemplo, el chino disfrutaría mucho es como el
9: villano. Ay, sí, me
14: gusta. Es nuestro villano.
12: Aquí tenemos un villano analítico.
10: No, hombre.
13: Ahí mételo.
9: Quéntese, señora.
13: Ahí te van a poner a llorar. Te van a poner a llorar en la villa.
9: Lloramos juntos.
14: Yo quisiera saber una cosa. ¿Ustedes ya le echaron el ojo a algún rival de los villanos? O sea, obviamente ya saben quién va a estar y todo eso, pero ¿hay alguno en particular que ya ustedes ya le echaron el ojo, que dicen que se va a
10: hacer? O que sientan que a lo mejor va a haber.
12: Sí, yo creo que cada uno ya tenemos un.
13: A mí personalmente Mayer no. Sí, a mí no me gusta.
9: Sáquenme
13: nada
9: a Sergio Mayer, yo estoy en contra de él.
13: Nada,
9: si
13: lo vi tan pronto. Ya dije, no.
14: Voy a chocar con él.
13: Uh-huh. El tipo de persona que ponen en los shows, pero yo digo que lo ponen solamente para que mentarme la madre a mí.
10: Ok.
13: Hicieron ahí.
15: Pero no, hay varias personas que no soportan mi presencia.
10: ¿Tú cómo? ¿Puedes decir nombres?
14: Puedes decir.
10: ¿Con quién anduviste allí?
15: Hay un ex. está la tía, la señora,
13: tía mayor, la tía mayor.
7: Alicia, tú sabes, después de decir quién era, ¿no?
15: Sí, paisana, pero me odia, Alexa, me detesta también. Luca, entonces, Onestini. No, hay que ser bien valiente para entrar también a una casa.
7: Luca, ¿era tu novio?
15: Hay personas que te quieren fuera.
7: A ver, deja ver cómo se ve ese güey.
14: Uy, señor.
13: Está lindo, está
7: Luca,
13: lindo.
7: ¿Luca qué? Luca,
12: sí, no, deja, el hombre, yo te voy a contar el chisme, don Cheto.
7: Sí, por favor.
12: El hombre está muy guapo, tiene la chocolatina marcada, se inyecta los músculos, eso puro testosterona inyectada, aceite de cocina, pero... El hombre está caño, el hombre no tiene dinero, el hombre no tiene plata. Si no tiene plata, ustedes caballeros no sirven.
7: ¡Oh! ¡Ah, no se casa! ¡Ira, les caguacha!
15: No, pero ya yo no quiero
12: hombre. Yo lo prefiero como un cheto.
15: Ya yo no quiero hombre lindo en mi vida.
12: Yo te voy a decir, ¿cómo detectas tú?
15: Que sea hombre, que tenga con qué y con qué.
7: No, yo no tengo, pero por ti yo consigo mendrogo.
14: Dígale que es el dueño de aquí.
7: Mendrogo que sí. Es que es muy difícil platicar porque luego yo te quiero preguntar cosas, pero luego no sé si...
15: Pregúntame
7: en un momento. ¿Qué buscas tú en un hombre, tú que eres modelo y que de seguro que... Siento que tus DMs están llenos de vatos ahí.
12: Es fácil, empieza por la D y termina en Nero.
15: ¡Dinero!
12: ¡Dinero! Digamos, ¿cómo detectar un hombre con plata?
15: No,
12: barriga.
15: Yo no estoy buscando
7: un hombre.
12: Don Cheto tiene barriga, Don Cheto tiene plata.
15: Yo estoy buscando un hombre que me mantenga, porque ya, si es por dinero, amiga, ya yo tengo el dinero.
7: Pero tú eres high maintenance, pues, baby. Eres high maintenance, ingrata.
15: Un hombre que tenga madurez emocional.
7: ¡Oh, verás cómo yo soy maduro!
15: La madurez emocional. Un hombre que no compita conmigo. Un hombre que no
9: corriendo, viejo.
15: La princesa de
7: no,
15: la
7: yo, mira, yo, cállate, hija.
15: Hombre, que sea mero, macho.
7: Parece que me estás describiendo a mí.
15: Dale, madurez. Y que no.
13: ¿A dónde
15: que...
13: la vas a llevar, Don Cheto?
7: Ahorita, no, yo tengo, aquí hay 2-3 restaurantes en Los Ángeles muy chidos que
12: bueno, ¿y qué tal te va besando labios con bigote?
15: Nunca he besado labios con bigote. Siempre es la primera vez.
7: Siempre hay una primera vez.
12: Esos labios bigotes.
9: ¿A dónde la va a llevar a comer?
7: Hay 3 lugares en Los Ángeles, son demasiado exclusivos, pero como yo conozco a todos los que trabajan ahí, me hablan.
9: ¿Cuáles?
15: Yo como mucho.
7: IHOP, Dennis.
13: Ay, no.
12: Y el pollo
15: lo único que le pido es que si pido una hamburguesa triple no me saque la factura.
7: No, chiquilla, yo soy bien dadivoso. Dile.
14: Sí, es muy dadivoso, la verdad.
7: Soy bien dadivoso. Yo conmigo vas a...
15: Bien.
7: Pues, mira, Lesca.
15: Puedo pedir lo que
7: mi amor,
15: quieras,
7: tú en la casa y yo, mi amor, voy a estar en la Michoacana, ¿qué te llevo?
9: En la Michoacana.
7: Órale, te voy a llevar unos tostilocos, una
14: esquite.
7: Un esquite y una bolita de nieve y de gansito, baby.
15: Ya me enamoró.
7: Ya me vine yo.
9: Gina, ¿tú estás soltera?
12: Sí.
9: Sí. ¿Y en busca de hombre o no te interesa?
12: No, mira, yo siempre he mantenido mi vida personal muy privada, no hablo de ella, no la tengo soltera, pero bien atendida.
9: Muy bien.
12: Soltera, pero no como a la carta, sí, claro. Pero la mantengo muy alejada. Por eso te digo, mi enfoque solamente es el caos.
9: Muy bien.
12: Y ya, sí, no es como mi
9: hablar vida. De los demás, no de ti.
12: Sí, correcto, hablo de los demás, me encanta meterme lo que no me importa, pero los demás.
9: Sí, muy bien.
12: Yo tengo maestría en chisme, doctorado, en todo lo que tenga que ver con eso.
9: Yam, te cuento que tenemos aquí un integrante del equipo que dice que tiene una parte puertorriqueña, me encantaría que tú se la descubrieras. Me refiero al chino. Sí, chino.
13: ¿Tiene algo puertorriqueño? ¿Por dónde?
9: De verdad.
13: Levántate, da una vuelta. Chino.
12: Chino no está feo.
13: Una vuelta. No, chino. Yo creo que el más lindo pues tiene que ser el puertorriqueño.
14: Sí, claro.
7: Oigan, muchachos, hay $200,000 en juego. Es un billetal. O sea, hay semanas que yo no los gano.
13: No le digas eso a Lesca.
7: Hay semanas que yo los gano.
12: Un placer, le tiró el ácido. Él ha sido un placer conocerte, Don Cheto.
7: ¿Era que sí? O sea, le di en la pata mala, decimos en México, le di en la pata mala, ¿no? $200,000 hay en juego, señores, y el día 20 de octubre de este año se estrena en Telemundo y también en la plataforma Peacock, lo pueden ver inmediatamente, luego, right away. Este que es juego de villanos, desde fíjate cómo se llama la casa le pusieron Villa Villana. Villa Villana.
13: Llena de maldad.
12: Y aparte
15: de
12: eso.
15: Egos.
12: No, y yo les digo, yo noto en villanos que tiene algo muy interesante, aparte pues de la confrontación, del conflicto, de que sea villano, de la traición, de todo esto, y es en la parte del humor. Se me hace que es muy sarcástico, muy humorístico, muy tiene mucho teatro, el absurdo, ¿me entiendes? Comedia.
13: Y a reírnos de los otros, y en vez de atacarnos con maldad y pura maldad, porque sí hay, pues vamos a por todo, por la ironía.
14: Okay.
13: Por donde más les duela, que los otros no se puedan reír.
15: Claro.
13: Sí.
15: Tenemos el permiso para ser malos de verdad. Para ser villano.
9: Está bien, perro, que ustedes se van a eliminar. Que ahora sí, que aquí se ven muy amiguitos, pero ahorita ya se
7: No, Alicia Machado es bien bravísima.
10: Por ejemplo, que la conozco, es bravísima tu paisana.
12: Sí, pero para un bravo siempre hay otro más bravo.
10: Arlette Terán es bien brava, Liz Vega.
9: Tengo una sorpresa, iré.
10: Ira, ira, tú y yo, ira, tú y yo, ira, Lesca, ira. Ira, chiquilla.
9: Exclusiva.
12: Ya no,
10: así te voy a traer, ira.
15: Ay,
10: Lesca,
15: con Don
10: Chela.
15: Me encanta.
10: Ey,
15: nos vemos bien.
10: Se te ve bien. O sea, como que
15: la magia siempre llega por el estómago.
10: Sí. Claro. Y luego esto que ves aquí en mi camioneta, chiquilla, ira. Ah, ¿eh? Es un Astrovan, no, machín.
15: Pero tiene sus juguetes, tiene sus juguetes.
10: No, tengo un juguetón. Sí, puede ser la camioneta, ¿no? De, no.
12: Tiene un juguetón, así. No hubiera hecho eso al principio, qué Cheto,
15: grande, como me gusta.
12: Hubiera empezado.
10: No, en ese aspecto ahí sí le voy a quedar mal, pero no le hace.
12: El juguetón elástico.
15: No, tiene la combi completa.
12: El juguetón.
10: No, la combi completa, dijera uno de tus exnovios, ¿verdad? Sí, pues también fue pues novio, ¿verdad? Este se parece a tus novios, mira a Chiniqui. Ah. Es el chino, ¿verdad? Ponte la gorra.
12: ¡Ay, se parece a Nicky ya!
10: Se parece a Chiniqui. Ponte la gorra de lado, al revés.
9: ¿Cómo?
10: Mira, no. Chiniqui.
12: Cántale,
10: Chiniqui. Chiniqui ya. Háblale, háblale como Chiniqui ya. Cántale, Ana de Stevie.
16: Hola, nena.
15: Hacho, mami.
16: Ay, de verdad, ¿verdad?
12: Hacho MPR, una locura.
13: Aleska, cuidado.
16: Vamos para darle, nena, vámonos para el
10: parque. Ya de esto ya estás harta.
15: Ya.
10: Ya sin falta un Mexican Curious, baby.
15: Check.
10: No. Sí, Mexican Curious.
15: Me falta un mexicano.
10: Gordito.
9: ¿Le recomiendas a Alex un mexicano? ¿Tú qué tienes
13: definitivamente,
9: uno?
13: Sí, sí, los mexicanos son muy buenos, muy...
15: Sí, me falta probar eso.
13: Pueden bregar con tu, con todo lo
12: no, que... No, y los mexicanos tienen algo, es que son abundantes. Los mexicanos pagan. Los mexicanos sí, no es como son niños como Luca Onestini, no, aunque sí se queden sin nada. Y si se parecen a Vicente Fernández, mejor.
10: Hablando de mujeres y
12: traiciones.
15: Ay, a mí me encanta. Sí.
10: Oh, yo te voy a cantar, todo pero todos los días te voy a estar cantando, chiquilla. Te voy a cantar puras de los Freddy, de los Muecas, Bondadosos, Brindis, Liberación. Señores, el día 20 de octubre no se lo pierda en Telemundo, esto que es Juego de Villanos, donde se van a estar ahí diciendo hasta lo que no, Alicia Machado, Sergio Mayer, Gina Calderón, Salvador Cervoni, Aleska Recargas, Génesis, Liz Vega, Plutarco Haza y muchos más, Arlette Terán y muchos más. No se lo pierda a través de Telemundo este 20 de octubre. ¿A qué hora se empieza? A las...
13: 7:06.
10: Es que yo siempre tengo problemas con que 7:06.
12: 7:06.
10: 7:06, no se lo pierda. Muchas gracias, Jan, por venir, carnal.
13: Gracias.
14: Que gane el mejor, gracias. Muchas gracias.
10: Que gane el peor. Aquí es que gane el peor.
12: Aquí es que gane el peor.
14: Por favor, hagan muchas maldades. Hagan muchas maldades, por favor, porque yo sé
10: es
14: que
10: es muy disfrutable.
15: Sí, lo vamos a ver.
9: Mira, mira, yo ya tengo cada uno. Mira, a la Esca la quiero de cuñada, o sea, que sea aquí con Don Cheto. Mi íntimo amigo va a ser Yam Yam. Bien. Y la ganadora va a ser
12: Gina.
9: Yo tengo mis tres gallos. Una como cuñado, otra como amigo y otra como con la corona.
10: Yo quiero dar una última, como una opinión personal sobre los reality shows. Sí. Curiosamente, los que más disfrutamos ver siempre son los villanos, pero al final siempre andamos con, ay, vamos a votar por el pobrecito que sí, sufrió. Este juego de villanos es, te va a gustar el más villano.
12: Así también es. También como espectador. El más malo. Y tiene que ganar Don Cheto, el más malo, porque aquí las caras de víctimas, los lloriqueos, el pobrecito no funciona.
15: Dios, no. Ya no queremos nada.
12: Aquí no queremos borregos, aquí no queremos escobas, sillas.
10: A ver, yo quiero estar aquí al lado de ellas. Tú vete.
13: Ay, que no van a cantar.
10: Ya está harto de bats como tú.
15: Sí, no, ya no quiero.
10: Ya no quieren así.
15: Más chicos malos de Puerto Rico.
10: Bueno, mira.
9: Cántale algo para despedirla.
10: Es que, mira, la neta, así nos vemos. Bien chido.
15: Sí, a ver.
10: ¿Te puedo entrelazar la mano? Esta. Míralo con tu mano bien delgadita.
9: Cántele algo, pues, para decirle.
10: Sí, acepto. Toma. Acepto. Aquí, acepto.
15: Me veo bien, ¿verdad?
10: Te veo bien, chiquilla.
15: Hombre, ahí, al lado, así.
12: No, que te dé poder.
13: Aleska se enamoró.
12: Te es poderosa, amiga, te es protegida.
13: Bien, yo la conozco, va bien.
10: Oye, ¿qué se siente estar por primera vez con un hombre hecho y derecho, Aleska Génesis?
15: Me siento como la princesa de la relación.
10: Exacto.
13: Por primera vez no eres la princesa.
12: No, con Nicky Jane. No, con Nicky Jane ya no fue la princesa. Nicky Jane era abundante.
15: Sí, no, yo siempre he sido princesa, pero en mis dos últimas relaciones.
12: O sea, Clovis y Lucas.
15: A veces,
12: ay, no, que un saludito para Clovis, amor. Ay,
15: no,
12: amor.
15: Ya.
13: No ha dormido en dos días.
12: Dijo el papá Aleska, mientras que cuando tocaba pagar la cuenta iba para el baño. El papá de Aleska lo salió a decir en internet. Está y le dejó el chisme.
10: Aleska, ¿dónde te llegaré? Parte. A ver, chiquilla, pues dijo que...
13: ¡Wow!
10: ¡Mamá! ¡Apenas estás feliz para el guerrero! ¡Ah!
7: Ven la tarde, le echa
9: de arriba. ¡Emocionado, viejo!
7: Llegar así de la mano, ir a qué. No, pues ir a. Ah, bien, terrón.
9: Allá en Michoacán, al barrio.
14: A ver cómo se. Dígale que si alguna vez ha ido a Michoacán.
7: Mira, parece que anda sacando aguacate, chiquilla. Mira. Mira, No, sí, pues ya llegamos del norte aquí en el rancho y pues ahorita vamos a ir a echarnos una nieve ahí con mi tío Julián. Gracias. No me voy a quejar yo. Hazme lo que quiera, chiquilla.
13: Mucha promesa como te gusta.
7: Acaba con mi matrimonio. Haz que me odien mis hijos. No me importa, Alesca Génesis. Señores, no se pierda el juego de villanos este 20 de octubre por Telemundo.
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21: 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La propuesta resultó ganadora durante la jornada de capacitación Liderazgos Juveniles en Prevención. 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La dependencia activó el código vida gracias a la generosidad de sus padres, quienes tomaron la decisión de donar sus órganos. Atención al rezago educativo. 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De las mejores del mundo, San Miguel de Allende vuelve a posicionarse en el escenario turístico internacional al obtener el cuarto lugar entre las mejores ciudades pequeñas del mundo. Así lo indican los Reader's Choice Awards 2026 de la revista Condé Nast Traveler, uno de los reconocimientos de referencia en la industria de viajes. 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

0: Esto muy... vuelto loco.
1: Solo voy a decir una cosa.
0: Sí.
1: Como me goofy.
2: Como me goofy. Ay, está ridículo.
1: Así como me goofy. ¿Verdad?
2: Ahora bien, bien chavalón.
1: Después no, fíjate que he tenido mucha felicitación de los vatos porque me dejé caer. Y no me achiqué ante el equipo contrario, ¿ves?
2: Sí, la verdad que le voy a decir.
1: No me achiqué, hijo. No me va a pelar, pero no me achiqué.
0: A Chino sí lo vi muy callado, ¿eh?
2: No, pues lo dejé.
1: Pero sí noté que te gustó el muchacho chino.
2: No.
1: Colombiano, una tatuada, viejo.
2: No, la gallina sí me siente como un madrazo.
3: Siento que la gallina sí le va a jabar a Chino, ¿eh?
0: Yo también creo.
3: En el momento que se le trate de revelar
2: a Chino. Aleska, cuando quieras comer tierra. Embarrarte de...
1: Embarrarte, sí, Aleska, cuando quieras comer chatarra, mami.
2: Aquí estoy, Aleska.
3: Ay, ¿qué haces?
2: Mami.
1: Ingrata.
3: No haces.
2: Aleska, aquí es por algo mexicano. Aquí estoy.
1: ¿No que no eres mexicano? ¿No? ¿Qué piensa qué?
2: No, yo soy mexicano.
0: Chino es la mitad puertorriqueño de la mitad para atrás.
2: No, mire.
0: De la mitad para atrás.
2: Si eso funciona, soy por...
1: No, qué chido que vinieron y que...
3: Sí, muy chido, la verdad.
1: Muy bien.
0: Me cayeron muy bien.
1: Voy a andar de payaso, yo, se creen de mí.
2: No, pero basta.
1: Yeah. Se me notó, ¿verdad?
2: Sí, machín.
3: Pero en su defensa, la neta, ya lleva años hablando de que
2: Aleska no, es que de sí.
1: Su... Pero solo diré una cosa. Como me goofy. Como me goofy. Oiga, sí, dicen los chavalos, ¿no?
2: Pero ¿se acuerda que salió que le dieron un Lamborghini, no?
1: Lo madre, que sí, pero conmigo que le sufra.
2: ¿Qué le va a dar usted?
1: El amor es sufrir.
3: Ay, el amor no es sufrir.
0: Mira, a Aleska le gustan dos cosas. Que la traten como princesa.
3: Pues es que está guapísima.
1: No, pero ya hablando en serio, yo sé mis límites. Yo no ando, que voy a andar con una. Yo no tengo más por ofrecerle.
0: No, yo sé.
1: No, yo qué güeyes. Mi parte, yo estoy casado, ¿vale?
0: Pues entonces, ¿para qué le
3: tarjeta? No se notaba.
1: Pero pues, Carmela sabe que esto es show,
4: Contenido.
1: Es contenido, baby. ¿Tú crees que esa mujer va a andar conmigo en la marqueta?
0: No. El chino llega a las 2 de la mañana a su casa y le dice a la güera que es por contenido.
2: Es contenido.
0: Pero aquí no trabaja, güera, ¿eh? Aquí
2: es
0: no.
2: Es contenido.
3: ¿Qué trabajo tiene fuera de aquí?
2: Es más, ahorita voy a hacer el interrogatorio con Aleska. Pónmela aquí.
3: Ay, pobre.
1: Es contenido. Bueno, ya nos vamos, Ferrari. Muchas gracias, querida.
4: Adiós, que tenga un bonito día.
1: Gracias, Ferrari. Sí, me vi muy bien. ¿Tú qué?
4: Sí, se vio. Y como dijo Giselle, está casado.
1: ¡Con me goofy!
4: ¡Ay, señor!
1: ¡Con me goofy! Dase la nueva esa. Bueno, gracias ahí.
0: Lo amo, señor Infinidad. Mañana tenemos a Bronco.
1: Hasta mañana, Giselle.
3: Adiós, señor. Esperé un WhatsAppazo el día de hoy de mi parte.
2: De su esposa.
3: de mi tía, de su esposa.
2: De la abogada.
1: Por eso me deschongué.
3: De Silvio Olmedo. De Elvira Cárdenas.
1: Ah, vale, pero son compañeras de trabajo.
3: ¡Ay!
1: ¡Con me goofy! Era. ¡Nos vemos, Chinel!
2: Vámonos ya, viejo. Pero sí, le aplaudo, la verdad. Le tiró bien el perro, ¿eh? Y yo sí la vi muy contenta.
1: Luego se tomó una foto conmigo.
2: Y no, y le voy a decir una cosa. Le gustó su sombrero, viejo.
1: Préstame tu sombrero. Dije, no. Y ahorita un vato que me escribe, le doy $200 por su guayabera, por su...
0: Hasta se la dejó manchada de maquillaje, ¿eh?
1: Por su guayabera, para el olor ahí de Alescona. No, está bien.
0: Alescona.
1: La Alescona, ¿eh?
2: Como
1: me goofy. Como me goofy. Así que la Aleska, como me goofy. Ah, nos vemos, familia. Los quiero mucho. Bye, hasta mañana. Síganme, Don Cheto al aire.
2: Como me goofy.
3: Mañana jueves de misterio.
1: Como me goofy. Como me goofy.
3: Como no me goofy.

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¿Qué onda, carnal? Ya llegaron los cara de perro nomás. Take it easy, carnal. 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

0: Una vez más al aire, viejón.
1: Y estoy contento porque hoy marca el regreso de los Cara de Perro a Spotify.
0: ¿Ah, neta?
1: Sí, vato, estamos capturando nuevamente. Es que ya te cuento, había unos movimientos muy matizadores, pero que ya hoy se solucionaron.
0: ¡Qué bonito! Estamos de regreso en el Spotify. Gracias, saludos a la banda que nos está escuchando en Spotify.
1: La neta, Simón a la mona, carnal. El día de hoy invitando a la banda, ¿qué, güey?
0: Pero nomás a los de Spotify Premium.
1: Si usted no paga Spotify, la neta, ni piense que el saludo fue por usted.
0: Nada, me siento, saludos para todos. Ay, no. Oye, hoy se nos adelantó el Johnny.
1: ¡No!
0: Sí. A pedir sus vacaciones.
1: Ay, que si podemos...
0: Está mi compa Axel Rose por acá. ¡Ey! Este lado. ¡Ey!
2: ¿Qué onda? ¿Estamos listos o qué?
1: Mira, pues que te digas... ¡Uy!
2: Estamos.
1: ¡Uy, qué listos! Mira, tampoco.
0: Estamos en Spotify, no me pidas más.
1: Exacto. Pero qué gusto saludarles, señoras y señores. ¡Bienvenidos a esto que se llama... ¡Los Cara de Perro!
0: Toda la mañana ensayando, perroso, para que no me haya salido a la mera hora.
1: Sí, pero me asustaste, güey, con lo que dijiste, que se nos adelantó el Johnny.
0: A pedir sus vacaciones. Pues no me dejaste terminar.
1: Ok.
0: Y luego duele. Oh, yeah. Pero bueno, el día de hoy se viene un programa bastante perrón. ¿Qué vamos a tener el día de hoy, viejón?
1: Para todos ustedes, la neta, no las llego hasta allá. Pero déjame ir, le tomo una foto acá, perrona. Y ahí está, tú tranquilo,
0: hazle yo nervioso zoom. Hazle zoom.
1: Hoy vamos a tener para todos ustedes las frutas
0: ¡No mameyes!
1: En las frutas No mameyes, actor de Hollywood presenta, mejor dicho, casó a su ex mujer.
0: Ah, caray.
2: Ah, sí.
1: Nuestro primer Spider-Man de la nueva era en las películas de así perronas del cine, Tobey Maguire, aplicó un Tobey Maguire-sazo. Se divorció de su esposa y la casó despuesito de un mes de haberse divorciado. O sea, el vato fue el que los casó, güey.
0: No manches.
1: A la ex esposa y al nuevo susodicho. Justo. Yo, ¿sabes? Tengo una teoría, güey.
0: A ver, cuéntamela.
1: Como que se aseguró de que no se arrepintiera el vato, güey.
0: Puede ser.
2: La fue a entregar, ten.
1: Tira.
2: Tu problema, brother.
0: Ya único terminé dueño, yo. Aquí está.
1: Le entregó la factura endosada.
0: ¿Cuál, Debbie?
1: Ah, bueno, vamos a platicar eso en la fruta, no mames.
0: Hoy te voy a platicar de un carnal que descubrió que la piedrita que utilizaba para que no se cerrara la puerta,
1: ¿sí?,
0: era un meteorito valuado en millones de dólares.
1: No me digas eso.
0: Te lo platico ahorita.
1: Además, te voy a platicar. Bueno, no yo, mi compa Pillo nos trae el Aplícate Perro.
0: Hoy tendremos el Aplícate Perro para pajaritos. Ahorita te platico unas aplicaciones. Si usted tiene pajaritos o le gustan los pajaritos.
1: ¡Pajarito!
0: ¿Sabes a quién le encantan los pajaritos?
1: Épico Paxel.
2: Sí. No, ¿qué voy a
1: chiquitos,
2: llegar?
1: Grandes y grandotes.
2: No, yo acabo de llegar. No me
0: de colores.
1: No, y no. Que le hagan. ¡Ah! ¡Ah!
0: El tucán digital.
1: ¡Ah! ¡Ah! No te creas, Axel. Estoy cotorreando contigo.
2: No, acabo de llegar, espérenme.
1: Pero, ¿qué? ¿A quién sí
0: le gusta? Al Manuel Angas le encantan los
1: pájaros. ¡Copa Manuel Angas!
0: Va a la playa, le encanta ver gaviotas.
1: Puro blanco.
0: Le gusta ir a la presa del Palote igual. Le encanta ver gaviotas.
1: La verdad es que me gusta la filosofía de vida de mi compadre.
0: Saludos al compa Manuel Anceta, se los platico en Aplícate, Perro.
1: Además, para todos ustedes, efectivamente, recomiéndame una rolita perrona para días que me dijeron que iba a llover y hace un perro calorón.
0: O sea...
1: Para hoy.
0: Rolitas de mentiras. Ok.
1: Rolita de mentiras para mí sería: te estoy engañando con otra, güey.
0: O la de tus mentiras de los Bukis. Mándanos mensaje de voz 477-15-1093 con la rolita de mentiras que quieras escuchar ahorita en el... Recomiéndame una.
1: Además, tendremos las internacionalmente desconocidas.
0: You just in Lodation.
1: Y a las puras 12 del día, hermano.
0: ¿Cuál es el TT?
1: TT de las TT de los Tetecuas.
0: Les dije uno, no creo que no les gustó.
1: A mi compa Axel le encantó, güey. Mira la cara que tiene.
0: ¿Cuál es el TT, viejón?
1: Nada, seas payaso, güey. Este tema no puede ser.
0: ¿Cuál? ¿De qué hablas? ¿De qué?
1: El que no hay cosas más inútiles que... ¡No! ¡Cosas que acá, perrón! El tema del día de hoy es... La neta me dio agüite cuando...
0: ¡Sí! La neta me dio agüite cuando... ¡Descendió la megapira! Pero mira, yo creo que...
1: No seas acá.
0: Te voy a decir por qué.
1: ¿Por qué, gordo?
0: Porque la ciudad es muy futbolera. Tengo muchos amigos que le van a la fiera. Y es bonito echarse carrilla unos con otros. Cuando descendieron, ya no daba así chido de... No manches, perdieron con el Correcaminos. Perdieron con el...
1: Con el Acapulco Tropical.
0: Con el Alebrijes.
2: Con Indios.
0: con los Indios. ¿Eso qué, güey? Eso no da carrilla.
1: Ya, güey, déjame en paz, caray.
2: Eso ya es triste.
0: No, pero el Club Morelia sí gana.
2: Ándale.
1: Ah, pero cuando el Morelia se lo llevaron a Mazatlán, güey. Pasé por todas las etapas del duelo, ¿sabías?
0: Sí, pues es negación.
2: Mucha impotencia.
1: Sí, a ver, leamos. La impotencia ya estaba y no se fue.
0: Sigue. A ver, etapas de
1: pasé duelo. Por todas las etapas del duelo, negación. Ya te dije, no, güey, ya me había dicho Tete Echeverría.
0: No
1: hace
0: creo
1: mucho
0: que
1: tiempo.
0: Se vaya.
1: No es cierto, güey, no creo, güey, no creo.
2: Es un grande.
1: Ira. O sea, se... Mira, no, gracias. Aparente rabia. Guato. Estaba bien enojado, güey. ¿Te acuerdas?
0: No, pues es que sí.
1: Me enojé demasiado. Hasta me decían algunos... No, Valencia, ya estuvo.
0: No
1: ya,
0: te
1: ya. ¿Cómo se dice? Tómalo trancóncalo o algo así. Hasta que les dijeron que a lo mejor los vendían a ellos, güey.
0: Así es.
1: Hasta marcha le hicieron afuera del estadio, güey.
0: Sí, sí, sí.
1: De negociación. Sí. Así como que...
0: Okay.
1: ¿Qué va a pasar? Llegó el Atlético Morelia. Ya, bueno, pues va a estar chido el Atlético.
0: Sí, sí, sí.
1: Ya hay una como una esperanza a lo lejos, al final del túnel para regresar a Primera División. La depresión mató cuando vi que no se veía por dónde. Que sí. Los jugadores, pues nada que ver.
0: ¿Cuántos años tiene ya que desapareció?
1: Vamos para 7, compadre.
0: Aquí fueron 10, mira, y todavía se acuerdan cada año.
1: Y la depresión, vato, se siente bien gacho, güey.
0: Ok.
1: Cuando dices, nah, ya valió. Y pues la aceptación, ahorita, pase lo que pase, bueno, si subimos chido, si no, pues ya qué. Ya pues tenemos sí. Rato que no. Sí le hacemos falta a la liga, la
0: mucha,
1: neta, güey.
0: Sí.
1: Una
0: mucha
1: liga
0: falta.
1: Más pichurrienta que ha existido en la historia de la televisión es la Liga MX en esta temporada.
0: El Mazatlante no se le ve por dónde.
1: ¿El Mazatlán sigue jugando en Primera División en la del Atlante? ¿A quién le importa el Atlante? A nadie.
0: A nadie.
1: ¿A quién le importa el que ganó el Santos Laguna? Uy, por fin, ¿a quién le importa, güey?
0: No, pues el Santos, no, ¿qué, güey?
1: Nomás a mi compadre, a mi compadre Daniel, a quien le mando un fuerte abrazo, Daniel Vargas, él sí sé que le padece el Santos de ahí para allá.
0: No conozco a nadie.
1: El viejón, pero nada, él le vale Wilson, si gana, pierde.
0: Se duerme, eso okay.
1: Se duerme viendo el Santos.
0: No se crea, viejo, yo ni lo... yo le echo cariño.
1: Pero bueno, ya, rápidamente, entonces, señoras y señores, bienvenidos a los Caras de Perro. El tema del día hoy es...
0: La neta sí me dio guite cuando...
1: ¡Vámonos con la música, muñeco! ¡Bienvenidos a los Caras de Perro! Ya son las 11:15.
0: Regresamos con el... recomiéndame una, manden su mensaje de voz.
1: ¡Vámonos!

0: tenemos cara de perro. Vamos a un espacio comercial.
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2: Corea del Norte exhibe un misil balístico capaz de alcanzar Estados Unidos. Gobernador de Jalisco reconoce el uso excesivo de la fuerza policial en protesta. Guanajuato busca ajustar inscripciones para evitar cambios de escuela y turno. Si no se informó sobre el hallazgo de Juan Francisco, fue porque no había certeza pericial. El líder norcoreano Kim Jong-un inauguró el Museo de la Revolución de la Defensa Nacional para exhibir los logros militares de su país. La exposición incluye diversos armamentos, destacando un misil balístico intercontinental con un alcance de 15.000 kilómetros diseñado para portar ojivas nucleares que pueden llegar hasta Estados Unidos. El gobernador de Jalisco, Pablo Lemus, admitió graves deficiencias en el operativo de seguridad implementado durante la protesta ciudadana contra la contaminación del agua en Casa Jalisco. Lemus reconoció que se registraron detenciones injustas y que los manifestantes no debieron ser agredidos con gas lacrimógeno ni cañones de agua.
3: La Secretaría de Educación de Guanajuato busca mejorar la planeación de procesos de inscripción escolar para evitar cambios de plantel y de turno una vez iniciado el ciclo escolar, informó el secretario de Educación, Luis Ignacio Sánchez Gómez. El funcionario explicó que uno de los retos es definir con mayor precisión los tiempos de inscripción a fin de organizar los grupos y distribuir los espacios disponibles en las escuelas. Señaló que actualmente se reciben numerosas solicitudes de cambio de después del inicio de clases, lo que dificulta la planeación educativa.
4: ¿Cuál es el tiempo exacto en donde deberíamos estar inscribiendo a los niños para poder hacer realmente una buena planeación, grupos, llenar los grupos, evitar los cambios que se nos presentan? Una vez iniciado el ciclo escolar, tenemos muchas solicitudes de cambios, de turnos, escuelas, etcétera, y eso mucho tiene que ver con que a lo mejor nos falta tiempo para analizar bien cuáles son los componentes que debe tener.
3: Para Audiorama Noticias, Dylan René.
5: La Fiscalía General del Estado no podía salir a dar información sobre el hallazgo de Joan Francisco hasta que no se tuviera certeza pericial para confirmar que el cuerpo localizado en el río Pastita era del alumno de la Universidad de Guanajuato. Así lo manifestó el fiscal estatal Gerardo Vázquez a La Triste, cuestionado sobre por qué se dio a conocer el hallazgo el pasado 9 de octubre, pese a que el cuerpo había sido localizado desde el 4 de octubre. El fiscal argumentó que si no se dio a conocer la información fue porque no había certeza pericial. Además, la información primero se tenía que compartir con la familia del joven universitario.
6: Lo que para usted puede parecer una falla no lo es. Porque primero está la familia, y me van a seguir disculpando, por favor. Dos, porque mientras el Ministerio Público no tenga la certeza de quién se trata, no podemos salir a decir. Teníamos la creencia, inclusive hasta la fortaleza fáctica, de creer que era él. Sí, siempre lo tuve, pero pericialmente no la tenía yo. Y no, yo no puedo adelantar vísperas. Y tampoco puedo adelantar vísperas si no le he informado a la familia, como se les lo he dicho. Antes de que eso ocurriera, lo que usted me señala, la familia estaba enterada. Con ellos sí tenía la obligación yo de comunicarme, yo me entre el público.
5: Informó para Audiorama Patricio Serna.
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0: chava. A ver, escuchemos los mensajes de WhatsApp. A lo mejor alguno de ellos ya trae acá del lado derecho.
1: A ver. Dice: recomiéndame una, la de los vallenatos de la cumbia. Mentiras, mentiras, mentiras.
0: Pero el texto de voz. A ver, vamos a ver si hay alguno mensaje de voz que diga de la canción.
1: A ver, que diga de la rolita.
2: Echando cargo con la de este grupero. ¡Viejón! De perro. Vámonos con esa canción de los vallenatos de la cumbia. Mentiras.
1: Okay. Ay, sí, me pongo de acuerdo con la que mandó mensaje de texto.
0: Ok, mentiras, mentiras, mentiras, mentiras. Okay. Mentiras, mentiras, mentiras, mentiras.
1: Los vallenatos de la cumbia.
0: Los vallenatos de la cumbia.
1: Mentira, los vallenatos.
0: Tira, chécate nomás. Tira nomás. ¡Otra vez!

0: propuesta musical el día de hoy. Rolitas de mentiras, viejón.
1: Vamos a ver qué dice la siguiente persona, a ver si nos recomienda alguna otra de las canciones de mentiras.
0: ¿Qué dice la banda?
2: Buenos días, mis caras de perro.
0: Muy buenos días.
2: Yo les recomiendo una que se llama Tus mentiras, de Los Ángeles de Charlie. ¿Cómo la veis, bro?
1: A tus mentiras.
0: Deliciosas. Sí, es muy buena esa canción de Los Ángeles de Charlie. Los Angels de
1: of Charlie. Charles.
0: Yeah. Mira nomás esta rolita.
1: ¿Cómo no, güey?
0: Axl Rose in the mix.
1: Súbele, güey, sin miedo al éxito.

0: Ok.
1: Bueno,
0: falta uno más. Vamos a ver si hay alguien más que ha pedido canción. Si no, el teléfono en cabina, el 477-44-93. Completamente disponible, señor Juan Antonio Olvera.
1: No, es Axel Rose.
0: Uy, tiene la... Como trae pintado el pelo, mi copa, Axel.
2: Me parezco a Johnny, ¿no?
1: Me parece el Johnny. ¡Igualito! A ver, ¿qué dice por acá mi compa?
3: Buenos días, mis cara de perro. Yo les recomiendo Vienes y te vas de los Askis.
1: Ve lo que te estoy diciendo. Todos los que cantan cumbias.
0: ¿Pero qué tiene que ver con mentiras? Vienes y te vas.
1: Porque nomás vienes y te vas y dices mentiras.
0: A ver, vamos a ver.
1: A ver, esta rolita de los Askis.
0: No lo sé, Rick. Para mí que pensó que eran puras canciones de cumbias.
1: Desde esta parte que dice, no sé si...

0: ¿Eso qué, güey?
1: Bueno, propuesta de la banda. Yo no la propuse.
0: Pero no es, de mentiras, güey. Es de verdad.
1: Están mentiras de los vallenatos, está tus mentiras de Los Ángeles de Charlie. Y vienes y te vas de los Askis, viejón.
0: El teléfono en la cabina ya sonó, mi pillo.
1: Bueno.
2: Bueno, bueno, ¿qué tal, mis caritas de materia prima del Cali?
1: No, saludos para el Cali, cómo no.
0: ¿Qué rollo, Pimpollo? ¿Cuál canción quieres escuchar, compachán?
2: Me gustaría la de Amanda Miguel, la de Él me mintió.
0: Completamente de acuerdo. Sí, la de los Askis no, no queda, güey.
1: Pero pues era por mensaje.
0: No, que no, güey, que no juegas, que porque el pillo quiere la de los Askis.
2: Ah, pues entonces que el pillo ponga lo que le dé su gana.
1: Vámonos entonces con los Askis.
0: Perdóname, güey, no lo sé, cierto.
1: Dejemos el teléfono. Ya se enojó con el Axel. Dejamos el teléfono disponible 477-44-1093. La primera rola que tenga dos votos es la que suena a continuación.
0: El teléfono en cabina el 477-44-1093. Señoras y señores, qué manera de golpear por... Ah, no, si es que no es la lucha.
1: Es más injusto, pues, que la gente que tuvo, se dio el tiempo para mandar su mensaje, como no lo dijimos.
0: Ok, pues está bien, ya, no tienes que explicar, güey, ya, discúlpame. Discúlpame yo por exhibirte al aire, güey.
1: No, ¿por qué?
0: Perdóname, güey, no lo vuelvo a hacer, cara.
1: Es más, Axel tiene la culpa. Oye, llegué hoy haciendo la de jamón en cabina, ¿te fijas?
0: Sí, güey, te vi, llegaste.
1: Ando muy quisquilloso.
0: Bueno,
3: bueno, ¿qué onda, mi carito de Chucho?
0: Tenemos la de Vienes y te vas de los Askis, mentiras de Vallenatos de la Cumbia y tus mentiras de Los Ángeles de Charlie. ¿Cuál de las tres quieres escuchar?
3: Ah, pues póngame la de Vienes y te vas.
1: ¿Ves lo que te estoy diciendo? ¡Gracias, viejón!
0: ¡Gracias, viejo!
1: Dejamos el teléfono disponible 477-44-1093. Los Askis se ponen adelante por una flauta. Oye, ellos no comen flautibazos.
0: No vinieron a la feria.
1: Deberían de entrarle unos
0: flautivazos. Si han venido, deberían hacer unos flautivazos. Imagínate, los flautivazos de los Askis.
1: Estaría bien perrón, deberían. Idea millonaria. Bueno.
4: Estamos dejando huella con la bestia grupera.
1: ¿Por quién es tu voto? ¿Cuál de las tres rolitas te gustaría escuchar?
4: Pues ya que suena la tuya, pillo, pues parece que tú la pagas.
1: El patrón.
0: El patrón aquí, el patrón manda. Gracias, amiga, por identificar la situación psicológica que hay en este programa.
1: Muy bien.
4: Y como se vuela, porque hoy no está el Johnny, por eso.
1: Tenemos que aprovechar hoy que no está tu tío.
4: Él manipula al pobre del Axel Rose.
5: Exacto.
1: No es cierto, yo no le hago nada al Axel. Quisiera, pero no se lo hago.
0: No le haces nada, que no quieres.
1: Que no quiere.
0: Que no quiere, que no quiera.
1: Vámonos con esto de los Askis. Se llama Vienes y te vas.
0: ¡Gracias!
5: Ok.
1: Y bueno, se llama Vienes y te vas. No sé si tenga que ver con mentiras o no, pero ganó.
0: No tiene nada que ver, güey.
1: Esta canción es una verdadera mentira.
0: Para que vea. Eso sí es cierto.

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0: viejón, continuamos con más. Ya son las 12:06.
1: Oye, 12 del día con 6 minutotes, mi pillo Magadán. El día de hoy tenemos un tema que es...
0: ¿Cuál es el tema?
1: Ya ni me acuerdo, güey.
0: A ver, ¿qué dice la banda? Nombre sea de Dios, mi compa Axel Rose.
2: A ver.
0: Venga de ahí.
3: Eso fue un fraude, no puede ser.
0: Ese no es el tema. Ese
1: de,
0: es
1: la,
0: el,
1: de la canción. De
2: no, por eso no lo quiero escuchar, pilla. Ese ni descarga.
0: Pero, pues, ¿por qué? Porque a fin de cuentas pidimos la rolita desde antes. Por eso se pidieron antes.
1: Es correcto.
4: Buenos días, mis caras de perro.
1: Hola, buenos días.
4: La de tus mentiras de los bookies.
1: Ah, siguen siendo bookies. Canciones.
2: Una.
1: Más abajo, carnal, ahí está en texto. Ese, ese mero.
2: Ahí está.
0: Dice, la neta sí me agüité cuando dejaron a la fiera fuera del mundial de clubes.
2: Yo igual.
1: Sí, ah, sí, eso sí estuvo bien.
2: Fue en la mañanita, me levanté, abrí el teléfono y la fiera fuera. No, me voy a acostar otra vez.
1: No, la verdad es que sí estuvo bastante, bastante mal rollo por parte de la organización.
0: La neta,
1: y sí fue más un señalamiento directo, carnal.
2: Sí.
1: O sea, más que hay una justicia deportiva de André, mis polainas, pues que compere. Y lo para lo que fue hacer el AFI así también.
0: Sí, la neta sí. Dice, también me agüité cuando le aumentaron el sueldo a mis compañeros y también cuando se me cayó una chisposa. ¡Arriba la mega fiera!
1: La neta, sí me agüité cuando es el tema del día de hoy.
0: Así es, dice por acá. La neta, sí me,
1: dale.
0: Me agüité cuando...
4: ¡Que tranza mis caritas de 3x25! ¡Guau, guau, guau, guau! ¡Miau! Un saludote a la cabina y al buen amigo este de que se quedó en lugar del Johnny.
0: Axel Rose.
4: Este respeto al TT.
0: Axel Olvera.
1: Axel Olvera.
4: A mí sí me agüita que el Johnny tenga más vacaciones que yo, tengo negocio. Eso sí me agüita. ¿Cómo vean mis caritas de perro?
0: ¿Tiene varios negocios mi compa Johnny?
1: Tiene varias entradas y no hablo del cabello.
0: Ah, chie.
1: Oye, es Alex Rose Olvera.
0: ¿Alex o Axel?
1: Ah, no, Axel Rose Olvera. No,
0: te lo presento, se llama Axel. No puede ser.
2: Alex.
1: ¡Ponle play, padre!
4: Sobre el
0: perdóname, mi Axel.
4: La neta sí me agüité cuando me dijo mi vieja, hoy toca.
1: Y no tocaba.
4: Y que se queda bien dormida. En la béisbol.
0: Y cuando te dijo, hoy toca, y era el pago.
1: Te
0: tocaba dar el pago.
1: Pero pagar la letra.
0: ¿Qué más
1: ¿por dice? ¿Qué le dirán letras a las letras?
0: No sé.
1: Hay que dar el pago de la letra. Yo no sabía que se pagaban las letras.
0: Ahí viene la...
1: y luego la... El tema del día de hoy, ya le decíamos, es... La neta, sí me agüité. ¿Cuándo? Mande su mensaje de WhatsApp al 477-1510-93, mi pillo, Magadán.
0: Cuando corrieron a mi suegra de su propia casa, la desalojaron y se vino a vivir conmigo. ¿Yo qué culpa?
1: ¿Y yo por qué tengo la culpa? ¿A mí por qué?
0: Bueno, mande mensaje de voz, 477-1510-93, mi compa Axel Rose. Vamos con la música.
1: Axel Rose Olvera.
0: Ellos son Blanco.
1: Blanco.
0: Con zapatos de tacón.
1: ¡Ábale! ¡Ah, vale!

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3: Rubio expresa su apoyo al Papa tras su diagnóstico de cáncer de pulmón. Aseguran casi 10 millones de cigarros pirata en la aduana de Lázaro Cárdenas. Guanajuato suma casos de gusano barrenador en humanos. Aprueba IEG anteproyecto de presupuesto por más de 1.200 millones de pesos. El secretario de Estado de Estados Unidos, Marco Rubio, manifestó públicamente su respaldo y oraciones hacia el Papa León XIV luego de que se confirmara su diagnóstico de cáncer pulmonar. El canciller estadounidense deseó pronta recuperación al Santo Padre y pidió guía espiritual para el equipo médico a cargo de su tratamiento en Roma. Autoridades federales interceptaron un contenedor con cerca de 9.9 millones de cigarros falsos en la aduana de Lázaro Cárdenas, Michoacán. Tras la detección del cargamento mediante análisis de riesgo e inteligencia, la Fiscalía General de la República inició una carpeta de investigación para deslindar responsabilidades.
4: Guanajuato acumula casos de gusano barrenador en humanos. El secretario de Salud Estatal, Gabriel Cortés Alcalá, informó de dos nuevos pacientes que fueron confirmados durante la semana pasada por autoridades federales, por lo que, de acuerdo con su reporte, la entidad suma más de 15 casos.
5: Al día de hoy, si no mal recuerdo, llevamos 15 casos. Se identificaron dos más en la semana pasada que fueron ratificados por el gobierno federal. Y bueno, estas personas se atienden de manera oportuna, se les hace el seguimiento para que queden libres de larvas en las lesiones.
4: Para Audiorama Noticias, Dylan René.
6: El Consejo General del Instituto Electoral del Estado de Guanajuato, el IEC, aprobó el anteproyecto de presupuesto de egresos para 2027, el cual está conformado por más de 1.269 millones de pesos. Previo a la aprobación del anteproyecto, la presidenta del IEC, Brenda Canchola Lizarraz, expresó que este presupuesto se realizó con austeridad, pero con lo necesario para garantizar unas buenas elecciones en 2027. Indicó que con la conformación del presupuesto, la ciudadanía podrá analizar de manera específica el gasto presupuestal y las acciones que se generarán para celebrar la fiesta democrática.
7: Este instituto tiene como misión fortalecer la democracia en el Estado a través de la organización de elecciones confiables y el fomento de la cultura cívica continua e incluyente, con el propósito de que la ciudadanía se involucre activa y conscientemente tanto en el proceso electoral como en los instrumentos de participación ciudadana. Derivado de lo anterior, nuestra visión es ser un instituto que se identifique por su profesionalismo y eficacia en la organización de los procesos electorales, por la difusión de información veraz, oportuna y accesible en materia electoral y de derechos político-electorales, así como por sus acciones afirmativas en favor de la representación de mujeres y grupos vulnerables, y con una vocación formativa para la ciudadanía en aras de incrementar la calidad de la participación ciudadana y de la democracia guanajuatense.
6: Informó para Audiorama Patricio Serna.
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0: ¿Escuchaste la banda del Record? Teno Cruz, Lisa Reque. Oye, gracias a la banda que se está comunicando a través del WhatsApp 477-1510-93. La neta, sí me agüité. ¿Cuándo?
1: ¡Qué mal rollo, güey! La banda haciendo su comunicación.
0: ¿Qué dice la banda?
1: Caras de chucho respecto al tema. La neta, sí me agüité cuando me dijo: no eres tú, soy yo. Saludo para Miki, Dani, Jackie y César Oroz. ¡Qué mal rollo, güey! Cuando él: no eres tú, soy yo.
2: ¡Chales! Seguramente eres tú.
1: Exactamente.
0: Lo más, o sea, seguro.
1: Cuando te dicen no eres tú, soy yo, seguramente eres tú. O sea, a quien le dicen.
2: Ok. Es que tú no me gustas. A ver,
1: Es que está más sabroso el que conocí en el gimnasio.
0: Dice con respecto al tema turururú. La neta, yo se me agüité cuando me dejó mi esposa, pero me agüité porque a la semana volvió y me dice: vamos a hacerlo por los niños.
1: I don't know, Rick. ¿Y tu nieve de qué la quieres?
0: A ver, ¿qué dice por acá, viejón?
1: Mis cara de perro, dice: yo sí me agüité cuando...
2: No sé.
1: Ah, ya, cuando le dieron cuello a un carnal nomás por sus preferencias. Se pasan de lanza, güey.
0: Sí, eso no está chido.
1: Eso es incluso hasta ilegal, carnal.
0: Sí, de hecho. Dice: ¿qué onda, caras de chucho? Respecto al tema, la neta se me quité cuando me anexó mi rucaleta. Nomás por tomar 4 días seguidos. Y dile, ¿qué nunca has escuchado hablar del Guadalupe Reyes? No aguanta nada. 4 días.
1: Pero 4 días, güey, también sin... También, o sea, no sean gandalla.
2: De lunes a jueves.
1: No aguanta nada. Se avientan 3 meses sin darle chivo.
0: Ah, bueno, y sí.
1: Pues oye.
0: Bueno, eso sí.
1: Todavía se agüitan. No aguanta nada, güey.
0: A ver, nombre sea de Dios, dice mi compa Axel Rose.
3: Buenas tardes, mis cara de chucho.
1: ¿Qué rollo, mi pollo?
3: Respecto al tema. La neta, yo me agüité.
1: ¿Cuándo qué? ¿Cuándo qué?
3: Cuando, pues, ¿cuándo una qué? Morrita que tenía por ahí.
1: ¡Hala!
3: La encontré
1: por ahí.
3: Infragante de la ley.
0: No.
1: No.
3: Me aventé como unas 3 semanas de depresión.
1: No, oh, pues imagínate, güey.
3: El dolor en la botella. Y ahí, pues, quiero mandar un saludito. Y muy buenas tardes.
0: Ok. Bueno. Yo también quiero mandar un saludo. Buenas tardes. Saludos, viejón. Muchas gracias por el mensaje. ¿Qué dice por acá mi compa? Qué chido que ya sanó su corazón.
1: La neta, sí, güey. Y te voy a decir algo. Está bien. Está bien sentirse gacho.
0: Sí.
1: Está bien también pasarla mal, carnal. O sea...
2: Es parte de vivir.
1: Claro, claro, claro. Y obviamente ya el tiempo dará sus razones. Y también, acuérdense, vatos, a los que somos un poquito más religiosos, hey, le pedimos a Diosito: líbrame de todo mal. Sí. Y a veces no lo aceptamos. Yes. Y es lo que es.
0: Amigo,
1: es
0: date
1: que,
0: cuenta.
1: Es lo que está pasando, hermano. Te está librando.
0: Ah, así es.
4: ¿Qué onda, mis cara de perro? Buenas tardesitas. La neta, yo sí me agüité cuando... Me dijo anoche mi vieja que mi suegra iba a ir el jueves a quedarse a dormir a la casa.
1: O sea, pues se agüitó, güey. Pues.
0: Ahí te va. Puedes salirte el jueves en la tarde. Vámonos al cine. Y luego te vas a cenar. Y luego vamos a caminar un ratito al parque. Y así ya no llega la suegra. O si llegan, no están.
1: Pero ya está avisada. ¿Y tú crees que la esposa va a decir: ay, sí, vamos al cine, lo que nunca me invitas a ningún lado, desgraciado?
0: Oh, bueno, lo puedes intentar, viejón. Ya cuando vayas de regreso: ay, iba a venir tu mamá.
1: Ah, es que tú crees ilusamente que al que le avisó fue al vato y no a la esposa.
0: Oh, por eso, pero la intención es que se le olvide a la esposa.
1: Ah, oh, ok. Ponle los cuernos a la esposa. Se le va a
2: olvidar. Para que se le olvide.
1: Se le va a olvidar. Va a estar tan enojada que se le va a olvidar que iba a ir su jefa. Digo, los daños colaterales van a ser más complicados.
0: Creo que no somos buenos para dar consejos. ¿Qué más dice por acá? A ver, ahí hay otro.
1: Ponle los cuernos.
0: Dice: hola, chicos. Respecto al tema, cuando el Chuy, su compañero. ¿Sí lo puedo leer eso?
1: Yo digo que está bien. Porque estaba bloqueada. Yo creo que es cierto lo que dice.
0: Dice: Chuy es uno que no es su compañero.
1: Cuando un Chuy.
0: Un Chuy.
1: Que es locutor en la madrugada de una estación de radio.
0: Que no es su compañero. Me bateó porque él era el guapo y yo la fea.
1: Ah, no manches, amiga. Tú, vas a ver. Tú vas a tener una oportunidad.
0: No puede ser. Tú, mira, le hubieras traído algo de comer y con eso te acepta.
1: Sí, la neta, digo, sí.
0: Ese locutor te hubiera aceptado.
1: ¿Qué dice, gordito?
0: Dice, sí me agüité cuando miré a mi novia con su esposo.
1: Qué mal rollo, güey.
0: Saludos para el poca sangre, el poca vida, el camarón, el seco, el flacomán.
1: Es el mismo vato.
0: Ah, saludos para él.
1: Es el grupo de los anexados.
0: Dice, saludos, me agüité cuando vi un carro no poner sus direccionales. No.
1: Y aventó a un moto, a un moto en su chavo, no, un chavo en su moto, güey.
0: Bueno.
1: Qué ya, mal rollo, güey.
0: Sí, tengan mucho cuidado. Es que también luego los de las motos, ya ves cómo son.
1: Mira, aquí no estamos para estar juzgando a nadie.
0: No, ¿verdad? Jamás.
1: Pero sí, la neta, hay unos motociclistas y hay unos automovilistas que la neta sí, por simplemente porque Dios es grande, no les ha pasado más cosas más complicadas, güey.
0: Sí, la neta, La neta es que sí. Pero bueno, así le doy algunos mensajes. Vamos a ir con música. Regresamos con ¿qué cosa, viejón?
1: Regresamos con las internacionalmente desconocidas.
0: ¡Lucha Celodation!
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0: Primeramente, mi padre Dios.
1: Con el favor de Dios.
0: Vamos con esto y venimos.

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1: Señoras y señores, bienvenidos a las internacionalmente desconocidas.
2: Luchas en lodo.
1: Lucharás. Sí, güey.
2: Bien agüitado. Luchas en lodo.
1: Bien tripilla, mi compa Pillo. Oye, ahí te va, bandera. Necesitamos que nos manden un mensaje de voz.
2: Ok.
1: Al WhatsApp, el 477-15-1093, para que nos digan qué rola ponemos de la de los Johnny's Fan Club.
2: Ok.
1: Y mientras, escuchemos la que mi compa Pillo ha decidido poner.
2: La banda del pie se puso las pilonas. Esa es la rolita propuesta. Mira nomás, cómo no. ¡Ay! Es el Coyote y su banda. Ah, no, esa va desde arriba. Desde arriba, arriba, arriba, arriba.

0: 1310973. Ya debe haber un mensajito de la banda que pidan una rolita de el barrio, de que diga, de los Johnny's Fan Club. A ver, ahí hay un mensaje.
1: A ver, hay mensaje de la banda que dice.
2: Vámonos con la de Un Millón de Lágrimas de Tropical Panamá.
0: Un millón. A ver, ¿cuál otra habían pedido?
2: Yo opino que pongan la de Desvelado de Bobby Pulido.
0: Ah, también. Muy de este lado. La primera que llegó fue la de Un Millón de Lágrimas del Tropical. Entonces,
1: Un Millón de Lágrimas.
0: Un Millón de Lágrimas, el Tropical Panamá. La están pidiendo para mi compa Johnny.
1: Ok, ya está buscando rápidamente mi compa Axl Rose.
0: Mira, súbela, güey, sin miedo.
3: Francisco Javier.

0: Tropical Panamá y el grupo Brindis.
1: ¡Brindis! Bueno, ya tenemos la primera llamada a mi compa Axel Rose. Bueno. Dejamos el teléfono disponible 477-44-1093. Estamos viendo cómo están brincoteando de un lado para otro. Mi compa Coyote está brincando, está moviendo todo el cuadrilátero.
0: ¡Se mueve todo el mondongo!
1: Viejón, ¿a quién te vas a descontar?
2: Tropical Panamá.
1: ¡Ah! Tremendo golpe al Tropical Panamá, no lo puedo creer. Los Jolly Fans Club están sufriendo en este cuadrilátero de las estrellas. Mi compa Axel Rose, tus impresiones, ¿cuáles son hasta el momento?
0: Tengo hambre.
1: Bueno,
0: entré temprano. Esas son las impresiones de Axel Rose.
1: Así es. Bueno, dejamos el teléfono disponible 477-44-1093. Brindis por un lado, está el Coyote por otro lado y está el Tropical Panamá.
0: Brindis por un lado, brindis por el otro.
1: Bueno,
2: echando cargo con la vez europea.
1: Aquí te vas a descontar, viejón.
2: Que le vaya cayendo Coyote.
1: ¡Ah! Mi compa Coyote, tremendo descontón en todo el mondongo, mi compa Vale.
0: Es correcto, mi pillo Magalán. Qué manera impresionante de darle con Toño, Pepita y Flor.
1: Bueno, dejamos el teléfono disponible. Los señores de Brindis están limpios hasta el momento.
0: Bueno, hola. Sí, no. ¿Qué hubo?
1: Bueno,
0: os que hubo, qué cua.
1: Bueno, dejamos el teléfono disponible 477-44-1093. Mi compa Coyote se está derritiendo, el viejón, de tanto calor que está haciendo. Se está derritiendo bien gacho, enorme. Bueno, bueno, a la una. Bueno, a las dos. Pues creo que por default vas a ganar, viejo.
0: ¡Vámonos con esto! ¿Qué?
1: Ya entró la llamada.
0: ¡Ah, bueno!
3: ¡Aló, aló!
1: Bueno, bueno.
2: Bueno, hola, mis amores. Pues estamos dejando huella con la bestia grupera.
0: ¿Qué rollo, Pipollo? ¿Cuál de las tres no quieres escuchar?
2: Ya que le camina el Coyote.
0: ¡Ah! ¡Vale! ¡Dos, tres! Queda el grupo Brindis y el Tropical Panamá. El Tropical Panamá y el grupo Brindis. Señoras y señores, el teléfono en cabina. El 477-44-93. ¡Pipillo, pipillo, Magadán!
1: Brindis va limpio. Tropical Panamá ya tiene un descuente. ¡Bueno!
2: Bueno, bueno.
1: Yeah. ¿Sí?
2: Estamos echando cagua con la bestia grosera.
1: ¿Cuál? Debbie, ¿dónde pa' caerte? ¿A quién te vas a descontar, viejón?
2: Pues ya que se le vaya caminando de una vez. Acapulco Tropical.
1: ¡Ah! Acapulco Tropical, que estaban en la primera línea. No lo puedo creer, mi compa Vale.
0: El Tropical Panamá se escondió en su nombre.
1: Le tumbaron su maruchan a los de Tropical Panamá.
0: El Acapulco estaba Tropical. Ahí. El Walter estaba entrándole una marucha. Un elote, carnal.
1: Chal, sus esquites, carnal. Bueno, sus
3: aló, aló.
1: Bueno.
0: Hola.
2: Dejando huella con la bestia grupera.
0: ¿A quién te descuentes?
2: A Brindis.
1: ¡Ah! ¡Ay, tiro, viejón! ¡Ay, tiro!
0: El teléfono en camino, el 477-44-93, el Jolly. El Jolly puede...

0: Tropical Panamá.
1: ¡Ah! ¡Dale! ¡Tres! ¡Tres! ¡Ya ganaste, viejón! ¡Vámonos con esa rolita!
2: El Acapulco Tropical está muy devastado. ¡Hermano, fuerte abrazo a la distancia!
1: ¿Quién ganó, mi compa Axel Rose?
3: El Vale.
1: Quítale el fondo, no sé qué más.
2: ¡Súbele sin miedo al éxito, padre!
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2: Ay, nomás, padre santo, ¿de qué lado más caliguana enorme?
1: ¿Qué canción tan pinchurrienta, René?
2: La neta.

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1: Señoras y señores, bienvenidos a Las Frutas.
2: ¡No mameyes, viejón!
1: ¡Mi pillo Magadán, cuéntamelo todo!
3: Resulta ser que hay un carnal que descubrió que la piedra que utilizaba como tope de puerta era un meteorito valorado en miles de dólares.
1: Y también te voy a platicar de que el actor Tobey Maguire, conocido como Spider-Man en la primera película chirindonga de Spider-Man, casó a su ex-mujer con un multimillonario.
3: No.
1: O sea, apenas hace un mes estaban casados y ya se divorciaron y él mismo la casó con un vato.
3: No. Ok. Ese está como para la Rosa de Guadalupe, ¿no?
1: Está de Rosa de Guadalupe, güey.
3: Bueno, un carnal residente del estado de Michigan confirmó que la roca de 10 kilos con la que se sostuvo la puerta de su cobertizo durante 3 décadas en realidad es una pieza espacial tasada en $100,000.
1: No me digas eso, carnal.
3: El hallazgo cobró relevancia científica tras los análisis realizados en la Universidad Central de Michigan y el Instituto de Smithsoniano, instituciones que verificaron el origen extraterrestre del objeto que permaneció en el suelo doméstico sin la atención de especialistas ni nadie. Todos, che piedra. Así le decían, la che piedra. La historia del ejemplar comenzó en la década de 1930 en una propiedad rural cercana a Edmore. Según el testimonio de los antiguos dueños, una masa metálica cayó del cielo en aquel periodo y formó un pozo en el terreno. El agricultor local y su padre extrajeron el bloque de la mañana siguiente.
1: ¿Simón?
3: Cuando la superficie del material todavía conservaba calorcito, estaba calientito, estaba enorme, apenas para hacer una barbacoa o algo así.
1: A todo dar.
3: Bonito. Después de 1988, un nuevo comprador adquirió la finca junto con la roca que decían, che roca. Y resulta ser de que durante 30 años ahí la tuvieron, hasta que la geóloga Mona Sirvescu recibió la muestra de los laboratorios de la Universidad Central de Michigan, porque dijeron, esta roca está bien pesada,
1: tiene algo,
3: y está rara, pues, está. Y resulta ser que es un meteorito que tuvieron más de 30 años y costaba $100,000. Ay, nomás para las coconas, viejón. Esas son frutas.
1: ¡Tómales! Oye, yo te voy a platicar, pocas veces una boda consigue sorprender tanto al mundo.
3: Simón.
1: Y no precisamente por el vestido de la novia, o que si fue muy costosa, o demás. Resulta, carnal, pues que en esta ocasión lo que ha convertido el enlace de Jennifer Meyer, ex mujer de Tobey Maguire, en una de las noticias más comentadas de las últimas horas, ha sido el papel del protagonista que desempeñó de actor durante la ceremonia. La reconocida diseñadora de joyas de 49 años ha contraído matrimonio con el ejecutivo musical Jeffrey Anglesey en una romántica ceremonia celebrada el sábado 10 de octubre. Resulta de que pues se puso perrona, estuvo muy lujosa la boda y todo.
3: No, pues imagínate.
1: Hasta ahí todo parecía pues una boda normal, una más entre todas las celebridades del mundo mundial. Sin embargo, hubo un detalle que llamó poderosamente la atención de los asistentes: el papel que jugó el protagonista de Spider-Man. Tobey Maguire, quien ofició el enlace. Las imágenes difundidas por medios estadounidenses muestran que el actor, impecablemente vestido con un traje negro a juego con su corbata, ocupando el lugar reservado al maestro de ceremonias mientras la pareja intercambiaba sus votos. Un gesto poco habitual que, lejos de resultar incómodo, confirma la excelente relación que mantienen después del divorcio, que apenas tienen un mes divorciados.
3: No puede ser. Bueno, eso habla de, pues sí, de ser muy ¿cómo se dice? Muy maduro.
1: No sé, güey, a mí. Dime, gente del pasado, gente a la antigua, güey. ¿Sí? Yo sí, no, güey, imagínate. Yo sí, que voy a estar casando yo.
3: Bueno, no sé, digo, no sé cómo estarían las cosas, pero si él lo aceptó, pues habla de su madurez.
1: Según documentos Me quitaste toda la intención. Según documentos obtenidos por la revista People, ambos fueron declarados legalmente solteros el pasado 21 de septiembre, 10 años después de anunciar su separación y 6 años después de que la diseñadora iniciara el proceso de divorcio. Y el fallo se presentó posteriormente ante el Tribunal Superior de Los Ángeles, California, el pasado 1 de octubre. Vato, el primero les dieron el divorcio y el 21 ya la estaba casando. No, ¿cuál del 21? El 10 ya la estaba casando, güey.
3: Decían en mi rancho, ya le urgía a la vieja.
1: Y al vato también, creo. Creo yo que el vato la casó para asegurarse que se casara, ¿no?
3: Seguramente, sí.
1: Como decías hace rato, güey, casi casi así como que te dejo, te la entrego, endosado, todo.
3: Ah, sí. Luego, en lugar de sonar la canción de bodas, sonaba esta, imagínate. Llévatela, pero lejos.
1: Ay, no, pues así las cosas, gordito. Estas son frutas.
3: ¡No mames!
1: Vamos con más, regresamos.

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3: Estados Unidos impone una multa de $1,200 millones al Banco de América. Fondo Monetario Internacional mejora el crecimiento económico de México. Fiscalía reporta avances en denuncias por robo de datos y descarta móvil político. Productores buscan mejores ingresos. El Departamento del Tesoro estadounidense sancionó al Banco de América tras determinar que incumplió normativas contra el blanqueo de capitales y programas de sanciones internacionales. La penalización, considerada la tercera mayor en la historia de la agencia federal, incluye un acuerdo de $11.6 millones por violaciones relacionadas con Irán, Rusia y terrorismo global. El Fondo Monetario Internacional elevó las previsiones de crecimiento económico para México al 1.5% en 2026, impulsado por el apoyo de las exportaciones y la estabilización de la inversión. Para el año 2027, el organismo internacional estimó que la actividad económica del país registrará un avance del 1.8%.
4: Las investigaciones por las denuncias relacionadas con el presunto robo de datos en Guanajuato presentan avances, aseguró el fiscal general del estado, Gerardo Vázquez Alatriste, quien indicó que incluso la carpeta más reciente ya cuenta con la línea de investigación definida.
5: Del otro no lo sé, porque yo no puedo llevar el conteo de la base de información de la actualización o de la obsolescencia de las empresas. Todas las carpetas de investigación que tengo van avanzadas y la última, la reciente, también la tengo diseñada.
4: Para Audiorama Noticias, Dylan René.
6: En el campo, la búsqueda de mejores ingresos sigue siendo un desafío diario. Para muchos agricultores, vender su cosecha sin intermediarios representa una oportunidad de obtener un pago más justo, aunque no siempre es posible. De acuerdo con Marisol Suárez Correa, secretaria del campo, aproximadamente 50% de los productores vende de manera directa, mientras que el otro 50% depende de intermediarios para colocar su mercancía.
7: Pues acercarlos precisamente es una labor que la Secretaría del Campo se está haciendo, por eso se generó esta dirección de comercialización para acercar a los productores y evitar los intermediarios.
3: Informó para Audiorama Noticias, Adriana Rocha.
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0: Señoras y señores, esto es...
1: ¡Aplícate, perro! Y dije, ¿qué es?
0: Aplicaciones perronas de todo el mundo mundial. Y esta, la neta, está bien chirinonga,
1: carnal. Así es. La banda me decía, oye, aplicaciones de parajitos.
0: ¿De qué?
1: De parajitos.
0: ¿De parajitos?
1: De o pajaritos. Sea...
0: Para aquellos que para
1: les gustan las aves.
0: Pensé que para hippies, güey, ya te decir. ¡Ah! Sí, conozco un par de compas.
1: No estaría mal, ¿eh?
0: Sí.
1: Bueno, para ustedes que les gustan las aves, amigo, ¿te gustan a ti las aves? Hay mucha banda que les gusta tener que los cotorritos, que si un perico y así esas cosas en tu casa.
0: Bueno. No, a mí, yo no puedo tener nada de eso, güey, porque ¿para qué quieres? Me meto en bronca.
1: De hecho, había una canción que decía, bueno, ya. Resulta ser de que hay una...
0: Tenía un compa que tenía muchas jaulas. Y
1: tenía entre, muchas jaulas.
0: Entre ahí. Uno y otro, hacía no sé qué...
1: La aplicación número uno es Merlin Bird ID.
0: ¿Cómo?
1: Merlin Bird ID, o sea, el pájaro Merlin identificador, pues, es la más chida de todas, es gratis, y es de la los creadores de Cornell. Le pones el canto del ave y te dice qué tipo de pájaro es. Funciona bastante con los anates. No sé qué sean los zanates, quiero saber.
0: ¿Qué son?
1: Zanates con Z. Zanates es cuando ya te curaste, ¿no? ¿Por qué te zanates? ¿Qué son los zanates?
0: ¿Qué son los zanates? El zanate, también conocido en algunas regiones como chanate, clarinero o tordo, es un ave paseriforme común en México y el continente americano, perteneciente a la familia de los Icetrade. La neta, ni me preguntes, güey, pero aquí está, es el clásico pájaro que anda por todo el mundo, todo México, y que canta bien raro, güey, en las mañanas. Parece que este pájaro nada más canta entre las 4:30 de la mañana y las 7.
1: Ah, canta temprano.
0: Sí.
1: Ya ni los gallos.
0: Y se escucha. Ay, me acuerdo mucho, carnal. Cuando viajaba para la frontera. Así, o sea. hay que buscar el sonido, búscatelo mientras. Resulta, carnal, de que cuando íbamos para la frontera, el autobús en el que tomábamos habitualmente pasaba por Ciudad Victoria, Tamaulipas, por ahí de las 6 de la mañana, 5:50. Y ibas todavía bien a gusto y de repente te despertaba el cántico de unos pajarracos. Hey. Eran estas madres, güey.
1: Los zanates.
0: Se escuchan ahí.
1: A ver si encuentro el sonido.
0: El sonido de los zanates, que parecen cuervos, pero no son cuervos. Y están andando en parvada, compadre. Pa' todos lados andan juntos, compadre. Como tú y yo, tu rubiati, da la caperra.
1: Tú y yo podríamos ser zanates.
0: Sin problema.
1: Ajá. ¿Son esos?
0: Son los zanates, güey. Y pero ese es uno. ¿Qué te dije, güey?
1: ¡Échale!
0: Es que así, luego se callan y todos juntos a la vez sueltan el gas. Ahí.
1: ¡Pierro! ¡Échale!
0: ¡Sin miedo, Padre Santo!
1: Oh.
0: Entonces imagínate como 100 carnales haciendo eso, güey. Te despiertan.
1: No, pues sí. No, aquí no vamos a encontrar uno. Bueno, así los puede identificar si es un zanate o no es un zanate.
0: Sí, la diferencia entre un zanate y un cuervo es que el cuervo es más grande, carnal, y los zanates es como un cuervito y más delgado. Chiquito y más delgado, compadre, pero no.
1: El sonido que hacen es un chihuío o chihuío. Un chihuiar.
0: ¿Cómo le hice ahorita que te dije cómo sí, le hacían? Chihuahuan.
1: Bueno, hay otra aplicación que se llama eBird, también igual que la anterior, para llevar tu lista de avistamientos de aves. Ahí le vas poniendo, acabo de ver ahorita un ¿cómo se llama? Un zanate. Dos zanates, tres zanates, cuatro zanates, y así te la llevas, ¿no? Hay otra que se llama Picture Bird, le tomas foto al pájaro que tengas...
0: Perdón, güey, perdón, se me salió, perdón.
1: Le tomas foto al pájaro que tengas enfrente y te lo identifica en el momento. Se llama Jorge el pájaro.
0: Y no has subido pichurrienteses.
1: No puede ser. Número 4, BeardNet. Pones, grabas el sonido de 10 segundos de algún pájaro que cante más seguido que el que les acabo de poner. y te dice qué especie es.
0: Ok.
1: Aunque haya varios cantando a la vez, o sea, te dice... Y jala sin internet, es lo más chido de esta aplicación.
0: Qué chido, carnal.
1: BeerNet. Hay otra que se llama Audubon BeerGuide o Guide. Como enciclopedia, tiene fotos, mapas, cantos y datos curiosos de más de 800 especies de Norteamérica, que incluye obviamente todo México. Para aquellos que les gustan las aves, aquí están estas aplicaciones.
0: Qué chido, la neta, sí, de repente se requiere. No sé si te ha pasado que ves de repente un ave rara ahí por tu casa y le quieres, así como, ¿qué es? Y le tomas foto y se la mandas al que según crees que conoce más y, pues quién sabe qué ave
1: es
0: sea.
1: Es una lechuza, ráyasela. Es una lechuza, ráyasela.
0: Es una bruja.
1: Es una bruja.
0: Es una bruja.
1: Son bolas de fuego.
0: Exacto. Hay que ver. Bueno, pues eso fue la aplicaciones, perronas, gordo.
1: Aplícate, perro. Vamos con esto. Ahorita regresamos.
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15: ¿Es verdad o mentira que para proteger a los animales lo más importante es aumentar los castigos contra quienes los maltratan? Es solo una parte del problema. Las sanciones importan, pero la verdadera política de bienestar animal también necesita algo que construya mucho antes de que ocurra el maltrato, una cultura de respeto y tenencia responsable. Y en Guanajuato, el tema tiene una dimensión considerable. De acuerdo con datos del INEGI, citados en la estrategia estatal, 71.2% de los hogares de Guanajuato tienen alguna mascota, una proporción superior al promedio nacional de 69.8%. Por eso hablar de la protección animal no es solamente hablar de perros y gatos abandonados, es hablar de vacunación, esterilización, adopción responsable, atención veterinaria, evitar la reproducción y venta sin control y entender que tener un animal implica una responsabilidad durante toda su vida. Ese es precisamente uno de los componentes del Pacto para la Protección y Bienestar de los Animales firmado recientemente en Guanajuato. Sus 10 compromisos incluyen cero tolerancia al maltrato, reconocimiento de los animales como seres sintientes, educación para una tenencia responsable, adopción, vacunación, esterilización y acciones frente a la venta no regulada. Además, la Constitución de Guanajuato ya establece la prohibición del maltrato animal y obligaciones de protección, trato adecuado y cuidado. Pero una ley por sí misma tampoco cambia una cultura. Pongámoslo claro, proteger a los animales no empieza cuando alguien presenta una denuncia por maltrato. Empieza cuando una familia entiende que una mascota no es un juguete, cuando se esteriliza para evitar camadas no deseadas, cuando se adopta responsablemente y cuando niñas y niños aprenden que cuidar a otro ser vivo también significa respetarlo. Las sanciones son necesarias para quien maltrata, pero la educación y la responsabilidad son las que pueden evitar que el maltrato ocurra. Porque una verdadera cultura de bienestar animal no se mide solamente por cuántas leyes tenemos, sino por cómo tratamos todos los días a los animales que dependen de nosotros. Los datos están ahí.
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18: Notigente informa. Seguridad Escolar. Estudiantes del Bachillerato Bivalente Militarizado León 2 propusieron una aplicación para generar reportes sobre situaciones que ocurren en el entorno escolar. La propuesta resultó ganadora durante la jornada de capacitación Liderazgos Juveniles en Prevención. Esta actividad, impulsada por la Secretaría de Seguridad y Paz, está dirigida a juventudes y adolescentes con el objetivo de que se conviertan en agentes multiplicadores de un cambio positivo. Generosidad. La Secretaría de Salud de Guanajuato reconoció el acto de amor y solidaridad de la familia de un adolescente de 14 años, cuya donación de órganos permitió salvar la vida de 5 pacientes en lista de espera para un trasplante. La dependencia activó el código vida gracias a la generosidad de sus padres, quienes tomaron la decisión de donar sus órganos. Atención al rezago educativo. El Instituto Tecnológico Superior de Abasolo y el INAEVA firmaron un acuerdo que contribuirá a que más guanajuatenses aprendan a leer y escribir. Esta alianza permitirá que las y los estudiantes del ITESA realicen su servicio social como asesores educativos. El acuerdo fortalece la participación de las nuevas generaciones en favor de quienes también buscan concluir sus estudios de primaria y secundaria. De las mejores del mundo, San Miguel de Allende vuelve a posicionarse en el escenario turístico internacional al obtener el cuarto lugar entre las mejores ciudades pequeñas del mundo. Así lo indican los Reader's Choice Awards 2026 de la revista Condé Nast Traveler, uno de los reconocimientos de referencia en la industria de viajes. 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

0: 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Regresamos mañana a 6 de la mañana.
1: Mañana desde muy tempranito aquí los esperamos. Gracias a mi compa Axel Rose por aquí en los controles. Cuídeseme mucho. Nos escuchamos mañana.
0: Y échese un baño, por favor.
2: Chao, chao, chao.
0: Oye, invitamos a que nos sigan en @labestiafmleon en todos lados, incluso en el YouTube.
1: Ok, sí, ahí síganos.
0: @labestiafmleon. Ahí estamos en el TikTok, en X, en Instagram, en Facebook y en el YouTube.
1: Al puro millón, son ahí estamos.
0: Gracias. Y un servidor en @LuisValenciaMX en todas las redes sociales que existen en el mundo, excepto en la de Trump.
1: Ok, ¿por qué no?
0: Pues porque no he hecho cuenta, güey.
1: Ah, pues debería.
0: Si hay alguien en la de Trump con Luis Valencia MX, la neta no soy yo.
1: Ok, bueno, ya nos
0: ¿y
1: vamos.
0: ¿Y tú, compadre?
1: No, yo tampoco estoy.
0: No. ¿Cuál es tu red social, compadre?
1: Eduardo-Bellman1. Eduardo-Bellman1, ahí nos seguimos de volada.
0: Ay, ¿a poco sí le da a seguir a la raza que te
1: sí,
0: sigue?
1: Sí, sí, sí. A Gui Gui.
0: Ah,
1: vámonos ya, mira, sí, sígueme y te sigo.
0: Okay. Ya te seguía, güey, pero
1: te voy a corretear, vámonos.
0: Te desigo y te vuelvo a seguir. Bueno, ya lo vamos, gracias, bye.

0: las dos y aquí termina el programa del barrio. 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Hasta la próxima.
1: Sí, ya la chingada.
0: Este espacio pudo contener.

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2: El Papa pasa una noche tranquila tras ser operado. Trasladan a Puente Grande a 7 detenidos tras protesta por agua en Guadalajara. Guanajuato se alista para recibir el Festival de Día de Muertos. México se sacó la espina y consiguió la revancha ante Jamaica. El Vaticano informó que el Papa León XIV pasó una noche tranquila en el Hospital Gemelli de Roma tras ser intervenido de un adenocarcinoma. Durante la operación, que se desarrolló de manera exitosa y sin complicaciones, a los médicos les fue posible extirpar el lóbulo inferior de su pulmón derecho. El pontífice de 71 años despertó con normalidad, regresó a su habitación e incluso cenó mientras continúa su observación. 7 de las 39 personas aseguradas durante las manifestaciones afuera de la Casa Jalisco fueron puestas a disposición de los juzgados del complejo de Puente Grande. La Fiscalía Estatal imputa a 6 de los acusados por lesiones dolosas contra elementos policiales y a uno más por desobediencia y resistencia de particulares. La alcaldesa de la capital, Samantha Smith, presentó en la Ciudad de México la octava edición del Festival de Día de Muertos, que se llevará a cabo del 28 de octubre al 2 de noviembre y contará con Japón como país invitado. El evento busca superar los resultados del año anterior con un despliegue de seguridad, tradición y una amplia derrama económica para el beneficio de los comercios locales.
3: México se sacó la espina y consiguió la revancha ante Jamaica. La selección mexicana femenil derrotó 3-1 al conjunto caribeño en el estadio La Corregidora de Querétaro, cerrando con victoria la fecha FIFA. El marcador se abrió apenas al minuto 6 con un autogol de Chantel Suavi, mientras que Mari Carmen Reyes amplió la ventaja al 32. Para la segunda mitad, Jacqueline Ovalle firmó el tercero con un espectacular cobro de tiro libre al minuto 58, aunque Kiki Van Zanten descontó inmediatamente para Jamaica. Con ese resultado, las dirigidas por Pedro López dejaron atrás la derrota de 4-3 del primer enfrentamiento. Ahora, México se prepara para enfrentar a Haití el próximo 28 de noviembre con la mirada puesta en la clasificación al Mundial Femenil de Brasil 2027. Informa para Audiorama, Angie Hernández.
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ojalá algún día me la dediquen. Suerte que te encontré, suerte que te miré, suerte que estás conmigo. Oigan, suerte estar al aire a través de la bestia grupera 90.3 FM. Qué gusto saludarles, amigos. Qué rollo, ¿cómo están? ¿Cómo les va? ¿Cómo les pinta la vida en esta tardecita? Oigan, tarde calurosa, o sea, de que se siente el calor, de que, güey, ¿qué no estamos acercándonos ya a la temporada del invierno? ¿Qué de purísima casualidad? Así nomás pregunta, ¿verdad? ¿Qué no se acerca diciembre y pues en diciembre hace frío? No, amigos, se siente un buen de calor, se siente el bochorno, se siente de que, güey, hace falta estar en la playa. O sea, es lo que se me antoja, la verdad, verdad. Imagínate ahorita, 3 de la tarde con 4 minutos que son. Imagínate tú que estás en la playa, obviamente hace mucho sol, obviamente, ya se va, van a decir, Diana, no manches, pero ¿cómo con el huracán? Espérense, o sea, en un día como así ahorita...

como está aquí en León, ¿ok? Ok, como está aquí en León. Obviamente, hace mucho sol, tú estás acostado en tu camastro, obvio, ¿verdad? Tapándote porque está haciendo mucho sol, pero con todo y todo sientes el airecito, escuchas las olas del mar, y un mesero se acerca y te dice, ¿todo bien? Y tú le dices, ¿te encargo otra igual? Bueno, dos de una vez para que no des tanta vuelta. ¡Ay, qué emoción! Eso sería muy padre, la verdad. Se antoja, se antoja. Y luego ya que, como, ¿qué te gusta? Como a las 4:30, como a las 4, que digas, pues deja, ahora sí ya voy a comer. Deja, voy a comer. O 3:30, que digas, deja, ya me paro y voy a comer. Y te vas al buffet a comer, a disfrutar de lo que tú quieras. Porque dices, vida, solo hay una. Vamos, vamos a comer bien chavocho. ¡Ay, qué rico! A mí sí se me antoja, la verdad, verdad. O sea, no que no me guste estar con ustedes. Claro que me encanta estar con todos ustedes. Pero también hace falta la vacación y se antoja, se antoja. Así que bueno, amigos, pues en lo que eso pasa, en lo que eso sucede, tenemos que trabajar hacia la vida, tenemos que trabajar para pagar el viajecito que algún día haremos. Así que bueno, pues evidentemente, amigos, vamos a pasarla bonito, vamos a disfrutar todo lo que tenemos aquí en la Bestia Grupera 90.3 FM. Y oigan, ¿qué creen? Les quiero contar, es que me acaban de dar un chisme. Que yo dije, no, cállate los ojos. Pero, pues, aún no lo puedo anunciar. ¿Sí me entienden? O sea, como, ay, es que, es de esas veces que dices, güey, yo soy chismosa, ¿por qué me cuentas a mí? Cuando te dicen, te voy a contar, pero no le digas a nadie tu güey. O sea, a mí no me hagas eso, porque yo soy la más chismes. Lo que sí les puedo decir y adelantar es que, oigan, en noviembre viene una sorpresa bien chida para todos ustedes. Viene una sorpresa muy perrona. Adelanto, nada más es eso. Pero yo sé que tú vas a estar de que, güey, cállate los ojos. Así que, por favor, ve a nuestras redes sociales y síguenos. @labestiafmleon. @labestiafmleon. Y también @dianalandinfm. @dianalandinfm. Así miren que nos encuentras en todas las redes sociales. Porque neta del planeta vienen muchas, muchas cosas muy buenas. Así que muy atentos todos ustedes, por favor. Porque efectivamente, amigos, hay cosas chidas, por no decir la palabrota, que tú y yo sabemos, ¿ok? Así que bueno, amigos, pues vámonos directo con la información. Y es que, oigan, el día de hoy vamos a platicar un poquitín de una propuesta, ¿no?, que están haciendo algunos diputados para, pues, cuando muere tu mascota, puedas tener como que también tus días de luto. Algunas personas en favor, otras personas en contra. Ahorita vamos a platicar porque digo, hay quienes sí amamos cañón a nuestros perritos. Y pues literal, ¿no? Sí creemos que son nuestros perrijos. Aunque digan, no está bien que los humanices, no está... No, sabemos que son perritos, pues, sabemos que son nuestras mascotas. Pero sí las quieres y sí, la neta, les tienes un gran cariño. Así que ahorita vamos a platicar de eso. También, oigan, hubo reconciliación y yo dije, achis, achis, los mariachis, neta, me lo juras, no que vea y china a tu mamá y que no sé qué y que no sé cuánto, pues ya hasta con flores y todo el merequetengue. ¿Quién con quién? Pues bueno, ahorita te voy a platicar qué rollo con eso. Y oigan, ayer se me fue el avión y no les conté la nota que hoy se los quiero contar de Ricardo Arjona, que le regaló, ¿se acuerdan ustedes esta canción de qué es lo que hace un taxista seduciendo a la vida? A mi Arjona me gusta, hashtag, si a ti no te gusta Arjona, escúchalo. Ponle atención a sus canciones, son las canciones más fregonas que puedes escuchar. Y esta canción, pues él cuenta que lo inspiró un taxista, ¿no? Esa canción, pues le ha dado un éxito tremendo en la vida y él le regaló un coche al taxista después de tantos años. Ahorita te platico la nota, así que bueno, pues quédate conmigo, vamos a echar el chisme, vamos a echar el argüende aquí a través de la Bestia Grupera 90.3 FM, ¿sale? Mensajitos 477-1510-93, 477-1510-93, cuéntame qué estás haciendo, por favor. Y oigan, también el día de hoy les traigo una encuesta que me gustaría saber. A todos ustedes. Me gustaría saber
Esta encuesta, vi que contestaron varios hombres. Y yo quiero saber, ¿qué harían ustedes, señores, señoras? Porque, ¿perdonarías una infidelidad? O sea, imagínate que tú tienes a tu pareja, ¿no? Y tú, en primer persona, le fuiste infiel. Ella se enteró. Pero a los días, ¿no? Ella te perdona y todo el mal que tenga, pero a los días tú te enteras de que ella también te fue infiel. ¿Qué haces? ¿Qué harías? ¿Tú la perdonas o en el pastel se la haces de tos y terminas la relación? 477-1510-93. Tú en primera persona le eres infiel a tu pareja se da cuenta, ella te perdona. Y pocos días después de que ya supuestamente todo chido, te das cuenta que ella te fue infiel. ¿Qué haces tú? ¿Ahora la perdonas o termina la relación? Cuéntamelo, por favor, 477-1510-93. Vámonos con esto. Ya llegó Sergio el Bailador. No.

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2: Aterriza de emergencia un vuelo en la India por posible secuestro. Simón se debilita a categoría 1. Mejoran espacios públicos en el Cuesillo tras jornada de limpieza. La pelea por llegar a la Serie Mundial está más emocionante que nunca. Un avión de Air India con 306 pasajeros a bordo que cubría la ruta Frankfurt-Nueva Delhi aterrizó de emergencia en Jaipur tras emitir el código de alerta por secuestro. Los pasajeros y la tripulación desembarcaron a salvo mientras las autoridades inspeccionan la aeronave e investigan si la señal fue activada por error. El ciclón Simón descendió a categoría 1 en el Pacífico, manteniendo un desplazamiento lento y errático frente a las costas mexicanas. Ante las condiciones de lluvias fuertes, vientos y oleaje elevado, la Secretaría de Marina implementó restricciones a la navegación en los estados de Baja California Sur, Sinaloa y Nayarit. Personal del municipio de Silao y vecinos de El Cuesillo unieron esfuerzos en el programa Silao Late Limpio para dar mantenimiento a las áreas comunes de la localidad. Durante la jornada se atendieron más de 2 kilómetros de vialidades, recolectando 1 tonelada de residuos sólidos. Además, las labores incluyeron la poda de áreas verdes y el mantenimiento de 18 luminarias para ofrecer espacios más seguros y conservados.
3: La pelea por llegar a la Serie Mundial está más emocionante que nunca. En las Grandes Ligas, las Rayas de Tampa Bay derrotaron 3-1 a los Guardianes de Cleveland en el segundo encuentro de la Serie de Campeones de la Liga Americana, igualando la eliminatoria a 1 victoria por bando. Mientras tanto, en la Liga Nacional, los Cerveceros de Milwaukee mantienen ventaja de 2-0 sobre los Dodgers de Los Ángeles, luego de imponerse 7-4 en su compromiso más reciente. Para este miércoles, Dodgers y Cerveceros disputarán el tercer encuentro de su serie a las 6:00 p.m, tiempo del Centro de México, con los Ángeles obligado a reaccionar ante su afición. La postemporada entra en una etapa decisiva. Informó para Audiorama Angie Hernández.
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cosas que te pelas porque te dé un besito. Un besito nomás. No digas que no. Oye, qué buena rola de los señores de Intocable. A ver, deja ver. No, no tiene el año la rolita, pero son de las canciones, amigos, que me acuerdo que yo creo iba como en la secundaria cuando... No, o más. Ay, no sé. Pero son de esas canciones que dices, güey, llegaron para quedarse. La neta, llegaron para quedarse. Nuevas generaciones, si no conocen, estás que te pelas porque te doy un beso, no digas que no. No saben de música. Ay, o sea, no saben de música, ¿ok? Así que bueno, por acá tengo mensajes, dice Diana. Pon la canción de Uno y de Todos los Modos de Grupo Palomo. Y está, saludos para ti, que tengas excelente tarde. También por acá dice, hola Diana, buenas tardes. Hello, buenas tardes. Espero que tengas lindo día. Muchísimas gracias. Gracias. Si puedes poner una canción de Alfredo Olivas, te lo agradecería mucho. La que tú quieras, la que más te guste. Ay, es que no me dan eso porque luego siento que me autocomplazco yo misma, ¿sabes? Siento que me autocomplazco yo misma. Así que bueno, saludos para ti. Excelente tarde. Y oigan, amigos, el día de hoy les estoy preguntando a todos ustedes si tú le fuiste infiel a tu pareja. Tu pareja se enteró y te perdonó. Ahora te enteras que ella te fue infiel a ti. ¿Tú qué harías? ¿La perdonarías? ¿O terminas la relación? ¿Das por terminada esta relación? Cuéntamelo, por favor. 477-1510-93. ¿Tú le fuiste infiel a tu pareja? ¿Ella se enteró? ¿Te perdonó? Ahora, ¿tú te enteras que ella fue infiel? ¿Tú la perdonarías? No lo sé, amigos. No lo sé, no lo sé, no lo sé. Ay, güey. ¿Qué onda? ¿Ya está lloviendo? Ay, volteé y de repente ya empezó a llover cañón, amigos. Yo creo, amigos, que si yo le... Es que, bueno, o sea, ustedes saben que yo no estoy de acuerdo con la infidelidad. O sea, la verdad, amigos, siempre se los he dicho. Neta, cuando ya no estás a gusto con una persona, díseselo, ¿no? O te falta algo con esa persona, díseselo. Habla con ella, habla de lo que les hace falta en la relación. Si se puede mejorar, qué padre. Y si de plano dices, no, la neta, ya no, pues mejor terminar. Ahora, si algún día XYZ... Pues infidelidad, siento yo que es nomás que te ganó la calentura, la verdad. Si algún día pasa, si algún día sucede. Y ella se entera. O que yo lo hiciera, por ejemplo, yo poniéndome en el zapato de la persona. Si yo lo hiciera, que yo fuera infiel. Y después me entero que ella también, o que esa persona también. Pues yo, la neta, amigos, como yo pienso y como soy, pues sería como, güey, pues fue ojo por ojo. O sea, ¿qué te digo? ¿Qué te digo? O sea, pues todos podemos y todos cometemos errores y todos metemos la pata y pues está bien, o sea... Sí, siento que sería así de que, o sea, sí, pues, ya, yo empecé, pues, yo empecé a llevarme. Entonces, el que se lleva se aguanta, ¿sí o qué? Es lo que siento yo, amigos. ¿Ustedes qué opinan? 477-1510-93, nos vamos rápidamente con música. Los dejo con esto de los chavos de La Adictiva, se llama Llamada Perdida, 3 de la tarde con 37 minutos. 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
9: ¿Es verdad o mentira que el Festival Internacional Cervantino realmente convierte a Guanajuato en un punto de encuentro del arte mundial? Los datos y la programación dicen que sí. Durante 16 días, Guanajuato recibe una programación que reúne a 3,325 artistas y creadores de 29 países y 20 estados de México. Y cuando hablamos de la calidad internacional, no hablamos solamente de cantidad. En esta edición aparecen agrupaciones y creadores con trayectoria mundial, la Camerata de Salzburgo, la Compañía Antonio Gades, el Ensamble Modern, el Cuarteto Orod, artistas de Francia y propuestas provenientes de Europa, Asia, África, América y Australia. Pero hay algo igual de importante. El Cervantino también funciona como escaparate para lo que se crea aquí. Más de 1,400 artistas guanajuatenses forman parte de la edición y participan en proyectos de música, danza, teatro, artes visuales y expresiones comunitarias. Es decir, el talento local no solamente observa a los grandes artistas internacionales, comparte festival, públicos y espacios con ellos. ¿Y qué deja todo esto en Guanajuato? Hay un impacto cultural difícil de medir solamente en pesos, formación de públicos, intercambio artístico, oportunidades para creadores y una exposición internacional que pocas ciudades mexicanas tienen cada año. Pero también existe un efecto económico. Para esta edición, se estima una asistencia superior a 268 mil personas, más de 63 mil turistas hospedados y una derrama económica de alrededor de 363.5 millones de pesos. Pongámoslo claro, el Cervantino no es solamente traer espectáculos internacionales a Guanajuato. Su verdadero valor está en algo más amplio: traer el mundo a Guanajuato, poner al talento guanajuatense frente al mundo y convertir la cultura en movimiento artístico, turístico y económico. Porque durante estos días no solo se llenan teatros y plazas, también se generan públicos, oportunidades y una proyección internacional construida durante más de 5 décadas. Los datos están ahí.
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pues que llovió. Llovió bien fuerte. Y yo dije, achis, achis, los mariachis. Estaba nublado. Amigos, ¿qué les dije? O sea, bueno, más bien estaba soleado. Les dije, está haciendo un perro calor. Está feo. Yo tengo mucho calor aquí en cabina. Y de repente empiezo a escuchar cuando les dije, ah, está lloviendo. Y cayó, pero chavochito el aguacero, ¿eh? Tanto que hizo charco aquí en Boulevard Algeciras 1504 en la colonia Lomas de Arvide. Pero, oigan, no se veía que fuera a llover, todo por andarme yo pensando que, ay, sí, la playa, y que fue y que vino. Ay, ajá, Diana. Ay, ajá, no digas nada, porque mira, luego cambia la cosa. Así que bueno, amigos, cuéntenme ustedes dónde están y si por el lugar donde andan ahorita, justamente en este momento, que son las 3 de la tarde con 56 minutos, ya llovió. Cuéntenmelo, por favor, 477-1510-93, ¿ya les llovió o todavía en el pastel? Cuéntenmelo, por favor, 477-1510-93. ¿Qué rollo? ¿Ya les llovió? ¿Dónde andan? ¿Los agarró manejando? ¿Los agarró literal en la calle que andan caminando? ¿Los agarró en su trabajo? ¿Dónde los agarró el agüita de ahorita, Vigan? Dice Diana que tengas... qué bonito que está lloviendo con todo y granizo, dice. Sí, ya sé, es que... Sí, amigos, llovió. Llovió y no payasadas. Así que, pues bueno, saludos para ti. Qué bueno que sí, digo, me gustan los días nublados, me gustan los días de lluvia. Pero lo que se me hace muy loco es que, güey, ¿cómo cambia? O sea, así el clima rapidísimo, de que bien soleado, de que mucho calor, de que eso, que el otro. Y de repente lloviendo, pero con granizo, y dices, ah, caray. ¡Ah, caray! También por acá dice, muy buena tarde, Diana Landín. Una complacencia, por favor, de Bobby Pulido. Se llama del 1 al 6. ¡Ah! El otro día me pediste una canción. A ver, ponta mi teléfono, aquí está. El otro día me pediste una canción que me decías que era así como una canción así de... así, ¿verdad? Y como que me suena del 1 al 6. ¡Ay, Dios mío! A ver, déjame... abro acá y veo qué onda. Dice, un saludo para todos los que están escuchando aquí con Diana Landín. Muchísimas gracias. ¿Qué te tomas, oye? Saludos para ti. Un abrazo muy fuerte, Sales. Que dice, la mejor locutora de León y del mundo mundial. Ay, muchachos, si quieres que te complazca, ¿verdad? Saludos para ti. Y ahorita checo la rolita. Nada más dejo que mi teléfono se destrabe tantito, ¿verdad? Como que ya no quiere funcionar el muchacho. Ay, no, qué cosas. Vámonos con música, amigos. Los dejo con esto. De Pequeños Musical, se llama Regálame. Sonando en la bestia grupera 90.3 FM. Cuéntame, ¿dónde estás? ¿Qué andas haciendo? ¿Dónde te agarró la lluvia? Porque mira que llovió chavochón aquí en León, Guanajuato.

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Escuchamos ahí a los jefes de jefes, los líderes del norte, sonando en la bestia grupera 90.3 FM. Que alguien me diga dónde feados dejé mis lentes. No los veo. Ah, ya los vi. También lejos. Espérenme. Voy, amigos. Ah, ya los vi. Ahí voy. Perdónenme. Uy, ya. Es que dije, ¿dónde los dejé? ¿Dónde los dejé? Aquí están, amigos. Ya, pero es que si no me pongo mis lentes, no alcanzo a ver bien sus mensajes, le batallo y pues eso no está cómodo, no se siente bien. Por acá dice, aquí merengues, dice, para Cuerámano está buena la Canarich y hasta me deja videíto y todo el rollo. Es que te digo algo, amigo, ¿qué te pasó en el dedo? Hashtag yo bien chismosa. Juan, a mí que me digan, Juan, ¿qué te pasó en el dedo? Es que me mandó un videíto donde se ve que va manejando Juan. Entonces pues va agarrando el volante y en el dedo gordo se ve que lo trae vendado, que trae ahí algo. ¿Qué te pasó, Juan? ¿Todo bien? ¿Qué sucedió? Bueno, saludos para ti, ojalá que me cuentes qué pasó, porque pues, no me puedo quedar en ascuas. Pero sí, Juan, o sea, estaba igual aquí en León, estaba muy, muy soleado, muy cañón, y de repente, ¡zas! O sea, sí, pero de que de la nada empezó a llover, porque no se veía ni siquiera que estuviera nublado, ¿sabes? O sea, es muy raro el clima, muy locochón, y ya ahorita otra vez está despejando, y otra vez está viéndose azulito el cielo. Por acá dice, muy buena tarde, bebé. Hola, bebé, ¿cómo estás? Ay, yo siento tan extraño que me digan bebé. Excelente ombligo de semana, ya sé. Oigan, no, yo la neta, amigos, no puedo con tanto porque hace ratito estaba con mi amiga Abby, ¿no? Mi amiga Abby, que quiero mucho, que adoro con locura y pasión desenfrenada. Y le digo, güey, es que no juegues. O sea, neta, neta, ya nomás nos queda una semana para disfrutar de un concierto, amigos, al cual les voy a platicar y les estaré llevando los detalles. Me voy a Ciudad de México a disfrutar de mi precioso, hermoso Romeo Santos, pero yo así de que, güey, o sea, ya, es ya la próxima semana, o sea, ¡qué rápido! De verdad, ¡qué rapidísimo! Así que, pues bueno, amigos, el mes se nos está yendo muy rápido, la vida se nos va muy rápido y una sigue sin encontrar el amor. ¿Qué va a ser de uno? De verdad, ¿verdad? Eso no está bien, no está nada bien. Dice, voy para mi casa, que es tu casa, muchas gracias. Pues, ¿dónde puede ser nuestro nido de amor? De verdad, ¿verdad? Neta, me lo juras. O sea, sí, crees que nos decidiéramos juntar o casarnos, no sé, ¿verdad? ¿Cuál sea tu plan? Pero ya voy a tener ahí donde llegar. Ya, así de que no te preocupes, mi amor, ya tenemos donde vivir. Va a ser nuestro hogar. Va a ser ese nidito de amor donde vamos a ser felices tú y yo y vamos a procrear a nuestros hijos. Dice, en Puerta San Carlos y ni una gota de agua. Neta, no manchen, oigan, acá en Boulevard Gisira les digo que sí, machina, hasta el charcote se hizo bien cañón. De esas veces que quieres cruzar y ya no puedes porque dices, no, me voy a mojar los zapatos. Dice, estoy en la base de Delta, corrí desde San Jerónimo hasta base Delta y no llovió nada. Recorrí y no llovió nada. Pero créeme que desde acá se puede apreciar que está lloviendo en aquellos rumbos. ¡No manches, amigos! ¡Saludos para ti! ¿Y qué ruta traes? Cuéntamelo, por favor. Ya saben que yo soy bien chismosa y me encanta saber de ustedes. ¿Qué ruta traes? Cuéntamelo. Y ¡no manches! Sí se ve bien seco. Ya me mandó una foto de la base de Delta, que saludos a todas las personas de la base que estén trabajando por ahí, pero sí se ve todo seco. No, amigos, yo ahí en redes sociales, síganme, @DianaLandinFM, justamente subí un videito de que estaba lloviendo, o sea, y de repente así con el granizo y luego como que el aire, ya saben, como que el airecito que arrastra el agua, como que se ve raro.
raro, diferente, así se veía, de verdad, verdad. Buenas tardes, saludos a la colonia de San Pablo y a todos los clientes de Barrotes SAS. No son abarrotes, son barrotes SAS. Que aquí quiere empezar el chipi chipi. Y si puedes complacer con la canción de La Rueda. De Nata, por favor. O si no, la de Perlas Negras. Están bien chidas, saludotes. Ok, saludotes para ti. Perlas Negras. Ya estás, ahorita la ponemos, ¿va? También por acá dice... Buenas tardes, un saludo para mi esposo Cosme, que se encuentra en Ohio, diría nuestra querida Paola. Dice, en Ohio, desde el Junco, Guanajuato. Saludos, Marisela, para ti, para tu marido. Les mandamos un abrazo muy fuerte. Aunque estén a la distancia, sé que se aman con locura y pasión desenfrenada, ¿ok? Así que, abrazos. Vámonos rápidamente con música. Los dejo con esto de Adriel Favela.

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2: Evolución favorable del Papa tras cirugía pulmonar. Sheinbaum firma decreto para proteger a menores en plataformas digitales. Silao, Romita y Purísima planean su desarrollo urbano con visión al 2050.
3: PAN advierte riesgos de control administrativo en iniciativa de economía digital.
2: El Vaticano informó que el Papa León XIV presenta una evolución posoperatoria normal tras operación de pulmón. El pontífice ha comenzado a caminar, realiza fisioterapia respiratoria y ha reanudado su alimentación habitual. La presidenta Claudia Sheinbaum firmó un decreto que obliga a las plataformas digitales a implementar medidas de seguridad y privacidad activa para proteger a niñas, niños y adolescentes. Las empresas tecnológicas dispondrán de 30 días naturales para adaptar sus sistemas y restringir el acceso o recomendación de contenidos que promuevan la violencia, el ciberacoso y la autolesión. Autoridades de Silao, Romita y Purísima del Rincón se reunieron para coordinar las estrategias de actualización de sus planes de desarrollo urbano hacia el año 2050. Organizada por el Implan de Silao junto al Implanec, esta tercera reunión regional busca fijar criterios comunes de ordenamiento territorial y sistemas de evaluación continua.
3: La discusión en el Senado sobre la nueva iniciativa de economía digital abrió un debate sobre los alcances reales del proyecto, que busca modernizar los pagos en México y avanzar hacia la digitalización de transacciones en sectores estratégicos. La propuesta plantea que en ciertos rubros los pagos electrónicos podrían convertirse en la única forma de cobro y otorga a la Secretaría de Hacienda facultades para definir qué sectores y actividades entrarían en esta transición. Sin embargo, para el grupo parlamentario del PAN, el dictamen llega incompleto y con vacíos que podrían derivar en un control administrativo excesivo, además de generar incertidumbre jurídica para comercios, usuarios y autoridades. Durante su intervención, el senador Miguel Márquez Márquez señaló que aunque su bancada coincide en la necesidad de modernizar los sistemas de pago, la iniciativa deja demasiadas dudas y carece de definiciones esenciales.
4: Estamos totalmente de acuerdo en ir modernizando, en ir digitalizando, en ir obviamente atendiendo a lo que está sucediendo en el mundo, cómo ser más ágiles los pagos, cómo tener mucho mayor simplificación en los mismos. Pero en esta iniciativa de ley, la verdad es que deja muchas dudas y eso es lo que tenemos que acentuar el día de hoy.
3: Informó para Audiorama Noticias, Adriana Rocha.
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tiquitiquiti. Oigan, yo les quiero pedir un favor. Es un favor personal, ¿verdad? Es un favor el cual yo les agradeceré muchísimo, amigos. Yo le echo ganitas, ahí en Instagram, subiendo fotos donde digo, sí con filtro, pues, pero me veo bien. Entonces, pues yo les pido de favor que vayan a mis redes sociales y que me sigan ahora mismo, amigos, hablando de Instagram, TikTok, Facebook, X, también ahí estoy. Síganme, por favor, @DianaLandinFM. Y en sus minutos de ocio, porque yo sé que luego no todo el mundo estamos pegados al celular, o sí, pero sí que digas, ay, a ver, ¿Qué habrá subido la Diana? Y ahí tecleas, ¿no? En la lupita, ya que me seguiste, tú tecleas ahí, Diana Landín. Y ya métete y dale amor, dale mucho amor a mis fotos, amigos. Ustedes no están para saberlo, yo sí para contarlo. Necesito amor. Necesito amor para seguir siendo una buena persona. Necesito amor de todos ustedes. Así que, pues si tienen oportunidad, yo se los agradecería muchísimo. @DianaLandinFM, ¿ok? Vayan ahorita, agarra tu teléfono, vete a la lupita del Instagram y ponle Diana Landín FM. Diana Landín FM, ¿ya lo hiciste? Listo, ya. Luego ahí estoy y ya te vas a mi primer foto y le das me gusta, le das me encanta, me fascina, me enloquece. Y yo, de verdad, te lo voy a agradecer mucho, neta. O sea, sí te lo voy a agradecer mucho porque, pues, pequeño gran detalle, pues, no se puede, amigos. No se puede, como tener muy poquitos likes. Y yo quiero tener más. O sea, les agradecería. Oigan, de este lado tengo mensajes. Gracias a todos ustedes. Pero antes de continuar, déjenme recordarles que ya el próximo 31, que es sábado, llegan los chavos de la firma aquí a León, Guanajuato. 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Tú tienes que estar ahí disfrutando de todo el concierto, disfrutando de todas las canciones de la firma, que vaya que son bastantes, vaya que son muchas, vaya que yo les he dicho que a mí en lo personal me gusta mucho y sé que si tú vas te la vas a pasar increíblemente bien. Imagínate escuchar esa canción. Ah. La llamada es para decirte que mis noches se han vuelto frías. Esa canción es muy bonita, la verdad. Es una canción muy preciosa. Y entonces, por supuesto, amigos, la podrás escuchar el 31 de octubre. ¿Tú quieres tu pase? 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Así que bueno, amigos, pues ahí está la información. De este lado tengo mensajes, dice más o menos así. Diana, dejen cambiar el fondo, espérenme. Ya. Dice Diana, tu palabra, merequetengue, me encanta. Es que dice, no, que es bien padre echar el merequetengue. ¿Qué es el merequetengue, amigos? Pasarla bien, disfrutar de la vida. ¿Y qué? Disfrutar de la vida, no, disfrutar de la vida. Es gozar, es sentirse con energía, con ánimo, sentirse feliz, emocionado. Ese es el merequetengue, así que saludos para ti. Ahorita les busco lo que significa la palabra, capaz de que, no, es una palabra bien triste. Y yo, ay, no, el merequetengue, me encanta. Saludos para ti, ¿ok? También por acá, saludos. No manches, sí te agarró a ti la lluvia, pero con todo. El amigo que me mandó el videíto, que van los limpia parabrisas, pero parabrisas, limpia parabrisas, así literal, parabrisas, limpia parabrisas. ¿Te acuerdas de esa canción? Parabrisas, limpia, así van los parabrisas, así, cañón, porque
Sí lo agarró la lluvia manejando muy cañón. Saludos para ti, ¿ok? Vámonos con música, amigos. Los voy a dejar con esta rolita de los chavos de Grupo Frontera. ¿Qué te parece si tú y yo seguimos en contacto? 477-1510-93, 477-1510-93. Y también estoy en redes sociales, @DianaLandinFM, ¿ok? Vámonos con esto.

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excepción es? ¡Neta! ¡Neta, me lo juras! Pues es que, ay, güey. Pero si nomás le quise... Chihuahuas, amigo. Le muevo el control y... Ahí estoy. Ya. Ahí estoy. Es que le moví el de estación, amigos. Bueno, le moví. ¡Dice hola! Yo estoy en las trojes. Y si Gamboa, aquí llovió. Poco, pero sí cayó algo de lluvia. A mí me estás diciendo Gamboa. ¿Se acuerdan ustedes de La Casa de Papel? Había

como nombres así, ¿no? O yo soñé. Sí, ¿no? Sí había como nombres así que se hacían llamar así los muchachos. ¿Así o qué onda? Dice, hola, señorita linda. ¿Algo quieres respecto al tema de la infidelidad? Yo no la perdonaría. Aunque me haya perdonado ella a mí. Hombre, tenías que ser. Dice, porque la diferencia de infidelidad entre un hombre y una mujer es diferente. ¿Por? Un hombre es calentura, es carnal, nada sentimental. Y la mujer no. Porque una mujer, para que una mujer sea infiel, ya hubo un cortejo antes de la infidelidad. Además, si perdona y te perdona, ya es un juego de poder. Ojalá me puedas poner la canción de Angelito y... Angelito Diablito, porfa. Atentamente, Nicolás el Puma García. Fíjense, amigos, que... yo les preguntaba porque la mayoría de los hombres piensa como tú, Nicolás, ¿no? O sea, por eso te digo, hombre, tenías que ser. Porque es muy fácil para ustedes justificarse con... Es que es una calentura, güey. O sea, para... Ay, no es nada importante. ¿Y quién te dice que la mujer no tiene calentura? ¿Dónde dice que no? O sea... ¿En qué lugar dice que no, las mujeres no tienen calentura? ¿Que las mujeres no tienen un cuerpecito santo que sentir? O sea, neta, amigos, me sorprende muy cañón. Muy cañón. Y lo confirmo, o sea, por eso mi pregunta. Lo confirmo. Y es muy fácil esta parte de que... Ah, pues ya me perdonó, pues qué bueno, pero yo no la voy a perdonar a ella. ¿Por? O sea... Es muy fuerte, amigos. Es muy fuerte que en pleno 2026 se siga pensando así. La verdad. Dice, hola, hermosa. En zona centro ya cayó un tormentón. Sí, me imagino, igual que aquí, pues estamos cerquitillas. Dice por acá, Diana, un saludo. Y dice por acá, solo nublado. Pues ni se ve tan nublado, la verdad, o sea, se ve como azulito el cielo. Despejado. Dice, traigo el carro 1006 de la ruta auxiliar 74. Saludotes, muchachos, a todos los que van ahorita en la ruta 74 auxiliar. En el carro 1006. Así me puso el carro, 1006. Saludotes, un abrazo muy fuerte, ¿sale? También por acá, auxiliar 74. Saludotes, muchachos, a todos los que van ahorita en la ruta 74 auxiliar. En el carro 1006. Así me puso el carro, 1006. Saludotes, un abrazo muy fuerte, ¿sale? También por acá, saludos desde Texas hasta Bajío de Bonillas, de parte de Víctor Cervantes. Y si puedes poner la canción de La Tracalosa, la de Broche de Oro. Ya está, saludos para ti. Y ahorita checamos la rolita, ¿vale? Por acá me dejan un videíto. A ver, se ve despejado el cielo. Bueno, entre que sí, entre que no. ¡Qué bonito! ¡Ay, qué bonitos esos días donde puedes estar ahí en el campo, donde disfrutas del clima, del cielo, de lo verdecito de los árboles, del pastito! O sea, ¡ay, qué rico, la verdad! Dice... Dice, no le pongas nada a ese Nicolás. No sabe lo que está diciendo. Las mujeres también... Es que no es una justificación, es que si las mujeres también son calientes. Y eso es lo que hace que ellas sean la mejor creación de Dios. Es que miren, amigos, si me hubiera dicho, no lo perdono porque la neta yo soy una persona,

que no se le olviden las cosas tan fácil y que soy rencorosa y que sé que voy a estar ahí siempre pensándolo. Y entonces, por eso no, porque sé que cada que haya algo lo voy a sacar al tema y voy a joder la relación y así vamos a estar y vamos a vivir en un tormento. Te aplaudo. Te aplaudo, qué bueno que te conozcas, qué bueno que sepas cómo eres, qué bueno que digas, güey, no, no voy a poder con esto, es algo que me sobrepasa, yo sé que no voy a estar tranquilo, yo sé que no voy a estar feliz, yo sé que no va a ser igual. Ah, ok. Pero, que me justifiques con, pues que los de nosotros pues es calentura y los de las mujeres pues no. ¿Por? ¿Quién dice que no? Y la mayoría de los hombres, lo vuelvo a repetir, contestaron lo mismito que contestó nuestro amigo Nicolás. Lo mismito, amigos. No, no la perdonaría porque, pues, lo de ella, pues, no, o sea, no, no es calentura. Que diga, es, ya es diferente. ¿Por? Es lo mismo, los dos fueron infieles. Vámonos con música. He dicho. 5:12. Ven porque te necesito.

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2: Concluye sin acuerdo la audiencia de Caro Quintero en Nueva York. CEP celebra fallo que avala la prohibición de comida chatarra en escuelas. San Francisco del Rincón arranca el primer Congreso Internacional de Hormadores.
3: Gobernadora llama a fortalecer la cultura de donación de órganos en Guanajuato.
2: La audiencia celebrada en una corte de Nueva York contra el capo mexicano Rafael Caro Quintero concluyó sin la firma de un acuerdo de culpabilidad entre la defensa y la fiscalía. Ante la complejidad de las acusaciones por narcotráfico y el homicidio del agente de la DEA, Enrique Kiki Camarena, el juez determinó declarar el caso como complejo para otorgar más tiempo de preparación a las partes. La Secretaría de Educación Pública celebró la resolución de la Suprema Corte que confirma la legalidad de los lineamientos de vida saludable. Destacó que con esta determinación la prohibición de vender y promocionar comida chatarra se mantendrá en todas las escuelas del país. La medida abarcará desde planteles de educación inicial hasta instituciones de nivel superior dentro del sistema educativo nacional. Con la asistencia de especialistas nacionales e internacionales, dio inicio en San Francisco del Rincón el primer Congreso Internacional de Hormadores. Del 13 al 15 de octubre, el evento reúne a participantes de varios estados del país y de Estados Unidos con una agenda de talleres, conferencias y competencias.
3: En el marco de la conmemoración del Día Mundial de la Donación de Órganos, la gobernadora de Guanajuato, Olivia Denise García Muñoz Ledo, hizo un llamado a la población para reflexionar sobre la importancia de hablar en familia sobre este tema y expresar en vida la voluntad de donar. Señaló que la donación es un acto de amor y generosidad que trasciende la vida.
4: Conmemoramos el Día Mundial de la Donación de Órganos. Donar es un acto de amor y generosidad que trasciende la vida. Es brindar esperanza y es darle a otra persona la oportunidad de escribir una nueva historia, de volver a abrazar a su familia y de seguir cumpliendo sus sueños.
3: Informó para Audiorama Noticias, Adriana Rocha.
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0: Oigan, ahí escuchamos a los dos de Tamaulipas con este tema de ayúdame, ayudarme, ayúdame a no regresar contigo, ayúdame si te marco, dime que me vaya bien lejos porque pues tú ya no quieres nada. Es lo que dice la canción. Oigan, por acá dice hola preciosa. Dice, acá en San Pancho ya llovió, saludos bella, ya está, saludotes para ti. Hasta San Pancho, te mandamos un abrazo muy fuerte. Gracias por estar en sintonía de la Bestia Grupera 90.3 FM, sale. Un abrazo para todos allá en San Pancho y bueno, especialmente para ti. Ay, perdón amigos, es que traigo algo en el ojo. Y estoy ahí como intentando quitarlo, perdón. Saludos para ti y bueno amigos, pues déjenme decirles, contarles, platicarles. Imagínate tú que hace muchísimos años fuiste inspiración, ¿no? Para componer una canción y ese cantante, ese cantautor te dijo, güey, mira, yo, o sea, con la historia, con todo lo que pasa en tu taxi, esto, el otro, pues yo decidí hacer una canción. Mira, a ver qué te parece la letra, ¿no? A ver qué te parece esto. Y que tú dijeras, güey, se escucha muy bien, ¿no? Y que después, con los años, el cantante te dijera, pues vente a trabajar conmigo, ya deja el taxi, vamos a trabajar, vamos a echar el cotorreo, vamos a echar el merequetengue, y tú digas, pues, ¿en qué voy a trabajar yo? Pues es que yo soy taxista, y que te diga, pues tú vente, y que te haga jalón, y que efectivamente te vuelves parte del equipo del trabajo, y duras 12 giras con él. O sea, 12 giras con Ricardo Arjona. Y que llega un punto que se me hace muy poquito, Arjona, te viste tacañón. O sea, está padre, pero te viste tacañón. ¿Por qué, amigos? Pues bueno, llega el punto donde todo bien, todo chido en el merequetengue, todo fine, fine, very good. Pero pues como vida solo hay una y tú no has agradecido este detalle, ¿no? Esto que ocurrió, esto que sucedió. Y justamente hoy en día se te ocurre hacerlo. Y está bien padre, amigos. Déjenles pongo el audio.
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2: Pucho, tenés cara nervioso, ¿eh?
3: Nah.
2: Viste que elegante vine, ¿no? Te pusiste elegante vos también.
3: Mucho bien. Qué bueno verte, ¿eh?
2: Sí, la gente no te conoce, pero no sabe lo importante que sos. Te voy a decir por qué estamos aquí. Para nosotros regresar a México es una celebración.
3: Sí.
2: Para nosotros vos sos una celebración.
3: Gracias.
2: Yo te conocí en esta área hace, decimos los años, hace muchos años.
3: Sí, muchos años, mejor nada más.
2: El Pocho era taxista y yo paré un taxi en esa esquina. Ahí te conocí. Se hizo escenógrafo mío, ¿qué será? ¿8 giras?
3: 12 giras.
2: ¿12? O sea, toda la vida.
3: Sí, toda la vida.
2: Se me había olvidado qué color era tu taxi. Yo pensaba que era verde todavía, pero no, era de los amarillos todavía. Mira lo que hay aquí en la esquina. Decidimos hacerte un homenaje y ese es para ti. ¡Pochín! Ese es tuyo, ¿eh?
3: ¿De veras?
2: Es un regalo.
3: Oh. No, muchas gracias.
2: Vos sabes que te queremos mucho, te admiramos mucho. ¡Abrilo!
0: ¡Qué chido, amigos, la neta! Porque, digo, en lo personal, yo sé que luego hay muchas personas que no coinciden con la forma de componer de Ricardo Arjona o que no les gusta. Pero habemos otras que sí nos gusta y que dices, güey, o sea, si conoces a Ricardo Arjona, evidentemente conoces Historia de un Taxi, que es una canción buena, ¿ya? Y bueno, pues después de tantos años, después de tantas historias vividas, pues ahora que una, de a conocer a la persona, porque sí, evidentemente, sí había contado en entrevistas cómo fue que compuso la canción, todo el rollo, pero que de a conocer ahora a la persona, que tengan contacto todavía y que bueno, pues le dé ahora un regalo. Le dio un coche, amigos, pues referencia, ¿no? Referencia como si fuera el taxi. Entonces creo que está padre. Esto lo hicieron a través de redes sociales. También lo compartieron ahí en todas las redes sociales de Ricardo Arjona. Y bueno, eso se me hace bien padre, la neta. Se me hace muy chido el que tengan esos detalles, amigos. Que pues uno pensará que ya no son importantes, pero... pues no, la neta sí son importantes, sí son buenos, son chidos. Y oigan, pasando a otro tema y otro chismecín, es que se acuerdan en días pasados que se andaban peleando, que si muy bobadilla, que si el coyote le dijo, que si fue, que si vinieron, que si yo lo respeto, que si no sé cuánto. Se acabó. Se acabó el pleito, se acabaron los comentarios, se acabaron las malas ondas. Y es que, oigan, se juntaron el coyote y Moy Bobadilla. Se acabó el pleito, amigos. Estuvieron ahí en un, ¿cómo se llama? En un concierto. Y justamente el coyote se sube al escenario con Moy Bobadilla y fue como que, ya, güey, ya no hay que llevarnos tan pesado, ya hay que ser amigos tú y yo. Y los dos dijeron, va, órale, me late, chocolate, que seamos amigos. Es más, hasta la gente empezó de carrilla así de, beso, beso. Es que les pongo un poquito el audio.
4: 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Y siempre vamos a estar al chingazo.
0: ¡Ay!
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0: Y ya se pusieron a cantar, amigos. Se pusieron a cantar. Terminó el pleito. Qué bueno, porque pues no está bien, amigos, que anden peleando, la verdad, no está padre que se estén agarrando de las greñas, muchachos, no, hombre, hay que ser amor y paz, y ya, todo bonito, todo padre, bien lo dijo Moy, pues la música es para compartir, no para competir. Entonces, pues amigos, al final del día, siempre vas a tener a tu fandom, a tus fans, a esas personas que siempre van a estar contigo. Y bueno, pues creo que a base de pleitos o a base de chismes, pues no logras tanto como haciendo buena música. ¿Están de acuerdo? Así que bueno, pues ahí está la información. Vámonos rápidamente con música. Uf. Los digo con este tremendo rolononón. Yuridia y los dos carnales. Llévate todo y si tiene que haber un culpable, con gusto diré que fui yo. Ay, me encanta. Escucha esta canción, ponle atención.

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bonita. ¡Ay! ¡Qué buena canción! ¡Oigan! Ya me voy. Cuídense muchísimo. Que tengan excelente tarde. Ahora me despido, pero con frío, amigo. Llegué y hacía un perro calorón. Llego, que ya me voy y hace frío. ¿De qué se trata? Así que bueno, amigos, pues cuídense mucho. Les pido de favor, si tienen la oportunidad, que vayan a mis redes sociales, me sigan. Ándele, síganme, por favor. @DianaLandinFM, @DianaLandinFM. Así me encuentras en todas las redes sociales. Ahí estoy echando el argüende, echando el merequetengue contigo. @DianaLandinFM, ¿sale? Facebook, Twitter, Instagram, TikTok. Ahí estoy echando el argüende con todos ustedes. Se quedan con buena música, buena programación en la de Sierra Úpera 90.3 FM. Tremendo rolononón. Isla Virgen, que estén muy bien. Hasta mañana.

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